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0: aquí en Radio Latinoamérica, escuchando este tema del conjunto ABBA, cantando en español, canción muy hermosa de años atrás que dice Chiquitita. ¿Qué le pareció esta canción para usted, Majo?
1: Me encanta, de verdad que sí, que siempre he crecido escuchando ese tema también, pero muy linda, es muy linda esa canción.
0: Oiga, bueno, estamos aquí todavía con el programa.
1: Seguimos Norgue trabajando.
0: Suena. No, Norgue Suena ya terminó.
1: Ya terminó. Claro. Norgue Suena, ahora continuamos con otra programación especial.
0: Qué bueno, qué bueno. Aquí está Moisés con nosotros también.
2: Sí, aquí seguimos, Hans.
0: Y le ha tocado bastante trabajo a usted, parece, hoy día, porque sí, estuvo filmando, estuvo sacando videos.
2: Estuvo filmando. Ajá. Como siempre, no ha llegado el robot todavía, pero pronto vendrá.
0: Sí. Hoy, poco a poco. Chicos, quiero aprovechar la oportunidad, ya que estamos conversando, de informarles de que tenemos un libro aquí que se llama Heredero. Es del escritor de origen chileno Patricio Salomón. Él estuvo hoy día en la mañana acompañado con gratas visitas en la radio presentando este libro. Y el programa se transmitió hoy día, pero lo vamos a repetir más adelante. Okay. Y este libro es muy interesante. Es una novela. El día que Guillermo descubre que su abuelo, aparentemente muerto, estaba vivo en una clínica en Santiago de Chile, su vida toma un rumbo incierto. Lo que comienza como una búsqueda por conocer su historia familiar se va transformando rápidamente en un viaje a través del pasado sombrío. Su padre, decidido a proteger a su familia de la oscura herencia de Hermann Rudel, un ex oficial de la SS, o sea, de la Alemania nazi, condenado por horrendos crímenes contra la humanidad durante la Segunda Guerra Mundial, ha habido ocultado su identidad y cambiado de apellido. El libro está para la venta en Nurli. Y muchas felicitaciones al amigo Patricio Salomón de Bergen, que estuvo con nosotros en el día de hoy. Y ¿cómo?
1: Se lo ha dedicado.
0: Espérate, sí, aquí está dedicado, claro. Uh-huh. Mira, aquí.
1: Una entrevista especial, gente.
0: Claro, ahí tenemos la fotografía que la vamos a publicar en el sitio de internet de la radio. Pero aquí, mire, usted lo puede ver, está la dedicatoria. Muy interesante.
1: Sí, sí. ¿Se lo puedo leer?
0: Por supuesto, es para la radio.
1: Claro que sí. A Hans, Radio Latinoamérica, gracias por recibirme y la agradable conversación. Cordialmente, Patricio Salomón, en su libro de Heredero.
0: Sí, muy bien.
1: Muy bonito, ¿eh?
0: Sí. Bueno, vamos a conversar ahora con los invitados porque tenemos gratas visitas aquí de América Latina. Estamos con un grupo de jóvenes muy simpáticos. Ellos vienen de varios países. Están aquí por invitación de LAG, Latin America Gruppen in Norge, o los Comités de Solidaridad con América Latina. Y ellos realizan algo que es tradicional, porque esto no es algo nuevo, esto se repite todos los años. Y con nosotros también está aquí acompañándonos Lina Álvarez, que es asesora de información y organización de LAG. Y ¿cómo estás, Lina? Gusto saludarte nuevamente. Qué alegría verte.
3: Lo mismo, hace rato no nos veíamos en los estudios de la radio. Qué felicidad verlos a todos. Y qué buena programación han tenido hoy, felicitaciones.
0: Sí, a bastante, durante todo el día hemos tenido varias visitas, hemos tenido fotógrafos, hemos tenido músicos, hemos tenido...
3: Escritores.
0: Sí, increíble, increíble.
3: Sí.
0: Oye, Lina, hoy día lo voy a presentar estos brigadistas. Está con nosotros Darinson, que es coordinador nacional agrario en Colombia. Está con nosotros Juliana de Guatemala, que viene de la organización Conavigua, que ya es conocida aquí en el país, y también de Priscila de Brasil, que nos acompaña. Ella es de la MST o del Movimiento de Trabajadores Rurales Sin Tierra de Brasil. Bienvenidos aquí a la radio, muy contento de tenerlo aquí nuevamente. Cuéntanos, bueno, va a ser aquí la amiga que va a hacer una introducción.
3: Sí, queridos oyentes. Yo creo que muchos de ustedes han escuchado el Comité de Solidaridad con Latinoamérica. Para los que no y nos acompañan en estas horas de las noches en la radio, les cuento un poquito. Es una organización sin ánimo de lucro que lleva trabajando en Noruega. Ya vamos a cumplir 50 años de existencia, imagínense, el próximo año. Y toda esta organización empezó con la solidaridad con los pueblos y los movimientos de base en Latinoamérica. Entonces es una organización que se enfoca en derechos humanos, medio ambiente, en feminismos, en sobre todo estamos investigando mucho cuáles son los intereses económicos de Noruega en nuestro continente. Y uno de los proyectos

0: soberanía alimentaria y la solidaridad en práctica. Entonces, ¿en qué consiste este intercambio? Enviamos a noruegos o gente de Noruega a estos tres países y recibimos a representantes de estos tres países y sus organizaciones durante una estadía de 6 meses.
1: Ajá. Oye, ¿cuándo llegaron ellos? ¿Cuánto tiempo han estado aquí en Noruega?
2: No, buenas noches. Llegamos en marzo.
1: Okay.
2: Y nos vamos el próximo lunes, uh-huh. martes.
1: Uh-huh. ¿Y cómo? Claro, oye, tú eres de Brasil y eres Priscila. ¿De qué parte de Brasil provienes tú originalmente?
2: Soy de un departamento llamado Minas Gerais, uh-huh. en el sudeste.
1: Sí.
2: Sí.
1: ¿Y es la primera vez que viajas tan lejos?
2: Sí, primera vez en Europa, primera vez en Noruega.
1: Ya.
2: Sí.
1: Oye, tú, Priscila, provienes representando a la MST, el Movimiento de los Trabajadores Rurales Sin Tierra. Para la gente que nunca lo he escuchado, cuéntanos, ¿qué es?
2: Sí, bueno, el MST es una organización de campesinos en Brasil que lucha por la democratización de la tierra. Luchamos por un programa de reforma agraria, es lo que llamamos. Ocupamos tierras improductivas y, bueno, demandamos del Estado que la democratice para los campesinos que quieren trabajar y producir alimentos. Y, bueno, tenemos un programa de desarrollo de la agroecología y de la masificación de la producción de alimentos saludables, alimentos agroecológicos, con, bueno, cooperativas, creación de cooperativas. Tenemos más de 180 cooperativas de la organización. Sí. Y, bueno, nuestra lucha entonces con los campesinos para producir alimentos en Brasil.
1: Oye, primero que nada, felicitaciones por tu español. Lo habla perfectamente bien.
2: Gracias.
1: Y eso nos da a conocer, nos muestra que es... Para ustedes los brasileños es fácil comunicarse, nosotros lo entendemos todo, a lo mejor.
3: Sí,
1: muy bien.
0: Oye, que viva el portuñol.
1: Sí,
2: el portuñol.
1: Pero gracias por la introducción, porque de eso se trata de una política más justa, sí. Para que la repartición, para que no las tierras queden en manos de unos pocos y mientras los campesinos estén ahí,
2: sí.
1: Arrendando tierra o en tierra ajena o sea maltratado o injustamente expulsado de las tierras también, ¿no?
2: Sí, y principalmente porque la producción del extractivismo, la agroindustria en Brasil es todo para la exportación de soja, de minerios y esto despoja a la gente de sus tierras. Entonces luchamos contra la concentración y también contra la deforestación de la Amazonía, las forestas de Brasil.
1: Oye, ¿ustedes defienden tal vez los derechos del pueblo indígena, de los grupos minoritarios, como le llaman allá también?
2: No, nosotros no somos una organización indígena, pero tenemos territorios indígenas, quilombolas, que son los descendientes de de las personas esclavizadas. Pero no tenemos, no somos una organización indígena, pero también estamos juntos, sí. En esta lucha en defensa, por la defensa de nuestros territorios.
1: Muchas gracias.
0: Oye, Priscila, y te tengo una pregunta que no te la he dicho antes, yo creo, pero de todas las cosas con las que el MST trabaja, además recordarles a todos y todas que MST es uno de los movimientos más grandes y antiguos de toda la región, no sino del mundo, pero... ¿Cuál sería tu tema favorito que sabes que tu organización la atiende? Como, ¿cuál es el palpitar para ser parte del MST y por qué es tan importante el MST?
2: Yo creo que yo soy sospecha porque a mí me gusta mucho la producción directamente, pero creo que el MST logra mezclar el campesinato, con la producción de alimentos, el arte, la cultura. Entonces es muy bonito, tenemos festivales

0: y somos casi como una sociedad adentro de Brasil con nuestros principios y principalmente con el arte campesino de los campesinos. Y creo que lo más bonito de esa organización es la lucha, pero que se mezcla con el arte.
1: Sí. El
2: Oye,
1: arte es supremamente importante en estas luchas,
2: claro.
1: ¿no?
2: Oye, ¿cuántos años tiene la MST?
0: 40 años.
2: Mira, la más antigua tal vez.
0: Sí,
2: Sí,
0: sí.
2: seguro.
0: Y la más grande, creo, de América Latina.
2: Así es. Le vamos a preguntar ahora, ¿qué te parece si yo le hago una introducción y tú le haces la siguiente pregunta?
1: Okay.
2: Para Juliana de Guatemala, tú representas CONAVIGUA. Cuéntanos un poquito qué es CONAVIGUA.
3: Hola, buenas noches. Soy Juliana de Guatemala, representante de la Organización Coordinadora Nacional Viudas de Guatemala. Somos una organización de mujeres mayas. Luchamos, defendemos nuestros derechos como pueblos originarios. Es una organización, se fundó en 1988, donde pasó el genocidio, el conflicto armado interno en Guatemala, que es lamentablemente las mujeres quedaron huérfanos, viudas, víctimas a través del conflicto armado, desaparecido, familias, esposo, hijos, madres, padres. Entonces, eso es la visión de la organización que estamos luchando hoy en día. Esos también estamos abarcados en diferentes temas. A través de estos también trabajamos sobre la agroecología, también preservamos las semillas nativas, las plantas medicinales, porque sabemos de que si perdemos nuestra cultura, nuestras costumbres, porque esos nosotros vemos un mundo diferente, es un universo realmente que es esencial para nuestra vida como seres humanos, parte de nuestra vida, de que si no tenemos agua, no tenemos la naturaleza, no podemos vivir como seres humanos, ¿verdad? Entonces, eso es lo que pretendemos nosotros como organizaciones y también luchamos con jóvenes también, porque hoy en día a los jóvenes que se está perdiendo de que lamentablemente en Guatemala, de que tenemos una estructura realmente de que la pobreza, la desigualdad, no hay una oportunidad para los jóvenes, pero como organizaciones estamos impulsando la participación a la juventud para que ellos sepan que involucra dentro de la agroecología, la soberanía alimentaria, conocer el contexto realmente que estamos pasando en nuestro territorio.
1: Yo creo que es muy importante también darle la pedagogía a nuestros oyentes sobre que los temas que de verdad trabajamos en este proyecto de Brigadas de Solidaridad, y mencionaste esto de la soberanía alimentaria, temas que hemos trabajado muchos años en conjunto, pero ¿qué significa la soberanía alimentaria precisamente para las mujeres mayas en Guatemala?
3: Nosotros, la soberanía alimentaria es esencial para nosotros. Por ejemplo, las mujeres sabemos de que si no tenemos la extensión territorial o la tierra a las mujeres, pero más sin embargo estamos impulsando los huertos familiares porque los huertos familiares son parte de, es un aporte económico dentro de la familia y también si hay posibilidad, pues tener accesos a intercambiar los alimentos con diferentes comunidades, diferentes familias.
1: Muy, muy buena esa respuesta.
2: Perfecto. Por ahí tenemos una preguntita para ti más adelante, Juliana.
3: De acuerdo.
2: Pero ahora vamos a conversar con Darinson, quien es el Coordinador Nacional Agrario. Cuéntanos un poquito a la organización que tú representas.
4: Bueno, yo soy del Coordinador Nacional Agrario, popularmente se conoce como CNA, que es una plataforma social y política que aglutina a campesinos de todo el país. Tenemos articulados en este momento a 70 organizaciones distribuidos en 22 departamentos de Colombia. El Coordinador Nacional Agrario lucha principalmente por mejorar las condiciones de vida de la población campesina en Colombia, el cual asciende a el 23% de la población nacional. Colombia tiene 52 millones de habitantes, 15 millones por lo menos nos identificamos como campesinas y campesinos. Entonces la lucha del CNA se centra principalmente en mejorar las condiciones de vida de esta población, exigiéndole al Estado garantías para la permanencia en el territorio, garantías en educación, en salud, en vivienda y en vías.
1: Al mismo tiempo que representas al CNA de Colombia, también has trabajado mucho en una organización que se llama CISCA. En comparando un poco con el CNA, ¿qué hace CISCA y qué es ahí lo que te conmueve tanto con esa organización?
4: Bueno, el CISCA, Comité de Integración Social del Catatumbo, es una organización que está ubicada en frontera con Venezuela, en una región muy golpeada por la violencia, por el abandono estatal, que se llama Catatumbo. El CISCA es una de las organizaciones, de estas 70 organizaciones que hacen parte del CNA. Yo ingresé al CISCA cuando tenía 14 años. Ingresé porque heredé esa lucha de mi padre. Mi padre fue uno de los fundadores del CISCA en el 2003-2004, posterior a una de las peores, de los momentos más oscuros que ha vivido Colombia, que es la época del paramilitarismo, y donde se centró en el Catatumbo, donde hubo muchas masacres. Posterior a esa incursión paramilitar, los campesinos se organizan y crean el Comité de Integración Social. Ahí estoy heredando la lucha de mi padre y pensando también permanentemente cómo construir alternativas de vida digna, alternativas de paz para la región del Catatumbo.
2: ¿De qué parte de Colombia provienes tú originalmente?
4: Yo soy nacido en un municipio que se llama Acarí, uh-huh. Un municipio quizás de los más empobrecidos que tiene que tiene Colombia, donde las necesidades básicas insatisfechas pueden ascender al 70%, y la pobreza multidimensional igual, donde las mujeres, sobre todo cabeza de hogar, están por debajo de la línea de la pobreza. Yo vengo de ahí, de Acarí, que está como en el centro del Catatumbo, muy, muy al noreste de Colombia.
2: Perfecto.
4: Ahora sí. Estamos pegados a Venezuela, al estado Zulia, y tenemos una conexión por vía fluvial, por el río Catatumbo, que desemboca en el lago de Maracaibo, y estamos también por Cúcuta, entramos también al estado Táchira. Entonces tenemos San Cristóbal, San Antonio, bueno, como todos esos municipios. Y compartimos como una identidad, parece que fuéramos como un mismo departamento, una región binacional que se identifica cultural y económicamente.
2: Darienson, aquí la amiga Priscila de Brasil contaba acerca de el MST, el Movimiento de los Sin Tierra. ¿Es la CNE una organización, una agrupación parecida por lo que luchan ellos?
4: Somos organizaciones que hemos encontrado en la lucha y en nuestros horizontes una identidad. Luchamos por tierra, luchamos por soberanía alimentaria, porque los países se preocupen por la producción de alimentos. Luchamos a través de la agroecología para garantizar que nuestros campesinos puedan acceder a los alimentos, no viendo los alimentos en las grandes superficies, sino que puedan tener el alimento en la mesa. Y todos los días los Sin Tierra, las indígenas de Guatemala y los campesinos colombianos nos aprestamos al amanecer para producir la tierra, para producir alimentos. Tenemos una identidad común ahí y una lucha común. Por eso estamos en esta brigada los tres, hablando de Latinoamérica, comentando también las problemáticas de Latinoamérica, la participación de Noruega también en Latinoamérica, y sobre todo contándole a la gente lo que hacemos en el marco de la soberanía alimentaria y de nuestras luchas por mejores condiciones de vida.
2: Para la gente que no conoce tan bien la participación de Noruega en Colombia, ¿cuál es tu conocimiento? ¿Qué le podías contar a la gente? ¿Cuán importante es que los noruegos estén allá en tu país, en Colombia?
4: Fíjate que este año estamos cumpliendo 10 años de uno de los acuerdos más importantes que ha firmado Colombia, de los pactos más importantes, que es el acuerdo de paz con las extintas FARC, que era una guerrilla, la guerrilla más antigua que tenía Latinoamérica. Noruega fue el asesor y mediador en las negociaciones de paz. Y luego de firmarse el acuerdo de paz, Noruega fue el garante de los acuerdos de paz. Hoy sigue todavía siendo garante, pero también garante en otros acuerdos que se instalaron en el gobierno pasado en el marco de lo que se denominó la política de paz total. Noruega está muy presente en Colombia, tanto en inversiones que ya no están, pero sí estaban con inversiones, con grandes proyectos y también asesorando al gobierno colombiano en materia de paz.
2: Muy bien, una pregunta para ti, Priscila. Tú provienes de Brasil y Noruega está también muy involucrada en Brasil, pero no todos comparten la forma en que Noruega está presente en tu país, ¿no? Hay muchas críticas porque hay empresas que contaminan, que causan daño a la naturaleza, y tú has estado ya varios meses aquí en Noruega. Ustedes se regresan a sus países la próxima semana, ¿no? Pero ¿cuál es el mensaje que tú le traes desde Brasil a la opinión pública aquí en Noruega? ¿Alguna pregunta frecuente, algo que has tenido que repetir varias veces para convencer a la gente, para contarle lo que está sucediendo realmente?
0: Sí, nosotros tenemos inversiones del Fondo del Petróleo de Noruega en muchas empresas en Brasil, empresas que nosotros tenemos conflicto, sea producción de eucalipto, uh-huh, o sea en empresas directamente de minería, y que estas empresas causan daños en Pará, que está en el norte de Brasil, en la Amazonía, y despoja comunidades. Bueno, estar aquí en Noruega y poder ver y sentir toda la socialdemocracia que existe y toda la explotación, que somos como una zona de sacrificio para todo el desarrollo que hay no solo en Noruega, pero en Europa. Es triste, pero aquí también podemos ver que nuestros problemas como campesinos son los mismos. Esta cuestión de la soberanía alimentaria también se vive aquí en Noruega, se vive en muchos otros países. Estuvimos en Dinamarca, yo estuve en Francia. Los campesinos también tienen los mismos problemas que nosotros allá. Quizás hay una diferencia, pero pudimos ver que en la lucha es común. Que nosotros campesinos de Latinoamérica y los campesinos de Europa y de Noruega necesitan estar juntos en una lucha por un cambio de la manera de producir alimentos y de consumir alimentos, que está todo dominado por una grande industria, y la misma industria es esta industria de minería, que también aquí podemos ver que afecta los pueblos indígenas. Conocimos los Sami y están afectados también por la producción de energía, por los desechos en los fiordos. Cuando llegué pensé que no era así, pero identifiqué muchas cosas comunes con los pueblos aquí de Noruega.
2: O sea que te diste cuenta de una realidad que no creías que la iba a encontrar aquí en Noruega, un país tan desarrollado, pero que, por ejemplo, los Sami están sufriendo los mismos problemas que sufren los grupos minoritarios en tu país, en Brasil.
0: Sí, claro. Quizás un poco diferente porque nos falta lo básico, pero en general sí, los mismos problemas.
2: Oye, cuando, si podéis contar un poquito acerca de la industria, la industria papelera se dice, ¿no? Los que producen papel.
1: Sí.
2: ¿Sí? Que están, son de empresas noruegas que operan en tu país. Y han habido muchas protestas, incluso se sospecha que hay gente que ha protestado y lo han asesinado, han sido muertos, y que por ahí alguien de Noruega está. Rumores, ¿no? Dicen que es raro que murió este representante y protestaba contra la empresa noruega, ¿no?
0: En Brasil y Colombia, creo, nosotros nos turnamos en este ranking de cuál es el país que más mata activistas ambientales en el mundo. Y para mí, para MST, el problema es más... está más allá de una empresa, está en la manera que funciona el sistema y quiénes son los territorios de sacrificio. Sí, es peligroso ser activista en Brasil, es peligroso ser activista en Guatemala, en Colombia, pero seguimos luchando y seguimos con esperanza de un cambio, seguimos produciendo nuestros alimentos, organizando. En MST más de 1 millón de campesinos porque creemos que es posible resistir y obviamente hay cambios ahora por ejemplo en Brasil tenemos un gobierno que es mejor que el gobierno pasado, que logramos conquistar tierras, logramos conquistar derechos.
2: El gobierno
0: derechos.
2: De Bolsonaro, perdón.
0: Sí, sí, sí.
2: Ustedes se sacudieron de ese gobierno y tienen al presidente Lula ahora. Y sí. Están conformes con este gobierno ustedes.
0: Sí, aún tenemos que avanzar mucho, pero es diferente tener un gobierno que se preocupa con el pueblo y un gobierno que es de ultraderecha, que mató 700 millones de personas en la pandemia porque no compró vaccinas, estaba en contra de las vaccinas y tuvo una política, llamamos necropolítica, para matar a la gente. Ahora tenemos más derechos y está en riesgo, ¿no? Nuestras elecciones son en octubre y esto está en riesgo de acabar. Porque el hijo de Bolsonaro, el padre está en el cárcel, uno de sus hijos está en Estados Unidos planeando cómo intervenir en las elecciones de Brasil y el otro hijo es candidato a presidente. O sea, nuestro contexto es de intervención en las elecciones, pero estamos organizados para... Tenemos 30 días de campaña.
2: Y... Disculpa, una pregunta aprovechando tu interesante lo que destaca aquí Priscila, porque en Latinoamérica últimamente, en los últimos años, recientemente en Colombia, han cambiado los gobiernos. La mayoría de los países en Chile, en Argentina, ahora en Colombia, tienen presidentes de ultraderecha, creo que también en Ecuador, ¿no? Y sí. En el caso de Brasil, yo creo que sería el único país que va quedando que tiene un gobierno que no es de ultraderecha, el gobierno de Lula, que es más del Partido de los Trabajadores, creo.
0: Sí.
2: Entonces, ¿cómo se van a haber elecciones, como tú bien señalas? ¿Cómo se ve la encuesta? ¿Quién crees que va a ser el próximo presidente? ¿Cómo se ven las posibilidades de que Lula o el Partido de Lula pueda seguir en el poder en Brasil?
0: No es una pelea fácil porque estamos peleando con Estados Unidos. Hay intereses de Estados Unidos, de Trump en Brasil, por supuesto, porque hay minerio, porque hay bienes naturales que les interesa. Entonces no va a ser fácil, pero ahora Lula está a frente.
2: Está ganando la encuesta.
0: Sí, pero no sabemos porque todo puede pasar.
1: Durante las elecciones aquí en Oslo, desde la organización de nosotros, el Comité de Solidaridad, vamos a tener obviamente vigilias y actividades para los que estén interesados participar y estar un poco atentos, ¿no? Porque es como han dicho ahora, ¿no? Escuchándolos, es muy grave el contexto en el que estamos en la región, sobre todo con estas intervenciones de Estados Unidos e Israel, ¿no? aún así yo creo que somos campeones mundiales, tal vez no del mundial o del fútbol, pero somos campeones mundiales en resistir. Y si no si hemos resistido contra nuestros propios gobiernos, contra nuestras propias violencias, hemos también sabido y aprendido sostenernos de pie, seguir en las luchas y la defensa por los territorios, el medio ambiente y los derechos humanos con estos gobiernos. Pero sí es un poco duro el contexto en el que estamos, ¿no? Porque ya sabemos muy bien que toda la doctrina de Trump, y él mismo ha pronunciado que Latinoamérica ahora es nuestro backyard, ¿no? Nuestro continente, para como si fuera, pues,
2: el patio trasero.
1: Es como si fuera, pues, un continente con el que se puede hacer lo que sea. Y no es así. Y por eso están estas organizaciones en cada país, ¿no? Por eso está la solidaridad internacional, para seguir dando las manos en esos contextos tan duros que estamos viendo, ¿no?
2: Oye, y aprovechando la oportunidad que tenemos aquí, Darinson, de la CNA de Colombia, ustedes también tuvieron un cambio brusco político. Tenían al presidente, el presidente, ex presidente, que ya no es presidente, ¿no?
4: Gustavo Petro.
2: Petro, sí. Y ahora tienen otro presidente también de ultraderecha. ¿Cómo ven ustedes en su organización, desde el pueblo de donde tú provienes, a este nuevo mandatario? ¿Qué crees tú que significa para ustedes?
4: Bueno, yo quiero mencionar que el expresidente Petro logra elegirse producto de una gran movilización que venía desde el 2013 gestándose en el país. Movilizaciones que por supuesto lideraba el movimiento indígena colombiano y el movimiento campesino. Experimentamos 4 años del progresismo. Colombia, en sus más de 200 años de historia republicana, no había tenido un gobierno progresista.
2: O sea, que ustedes están conforme con la política durante los 4 años del presidente Petro.
4: Durante los 4 años empezamos a caminar, sobre todo yo, como para que me entienda nuestra audiencia, yo vengo de una región en donde el Estado colombiano solo se hace ver a través de aviones que lanzan bombas a territorios o la instalación de batallones militares que están cuidando uno de los oleoductos más importantes que tiene Colombia, que conecta al oriente del país, una región muy productora de petróleo, con el norte del país. Los militares solo están ahí para cuidar el petróleo. Y no veíamos al Estado. Las comunidades campesinas siempre hemos dicho, le hablamos al Estado ausente, y ante la ausencia del Estado nos organizamos y construimos nuestras vías, construimos nuestras escuelas, pagamos nuestros profesores. Con la llegada de Gustavo Petro hubo una transformación y vimos al Estado llegar a través de las vías, llegar a través de la calidad educativa, llegar a través de la salud. Eso hoy lo estamos viendo esfumarse. Mientras ocurría en Colombia un desastre natural, el terremoto que hace unos días pudimos ver, en mi región estaban tirando bombas y fueron 3 campesinos quienes resultaron afectados. No resultaron afectados los grupos armados, sino campesinos. Y nos recuerda mucho a un periodo también muy oscuro que vivimos en Colombia, que se llamó la seguridad democrática, donde Estados Unidos financiaba, en el marco de la guerra contra las drogas, al Estado colombiano para combatir a grupos, estructuras narcoterroristas. Pero lo cierto es que esa política dejó gran parte de la población desplazada, que hoy vive en pobreza en las ciudades, y sobre todo generó que se dieran las ejecuciones extrajudiciales, los falsos positivos, y que muchos jóvenes que no tuvieron oportunidad de estudiar fueran a la guerra. Hoy vemos muy cercano otra vez ese periodo en el que nos preocupa muchísimo el tema de los derechos humanos. Hay alertas en todas las organizaciones de derechos humanos en Colombia, en tanto el recrudecimiento de la violencia va a exacerbarse. Y con esa exacerbación, la violación de derechos humanos Es un gobierno de corte fascista que no quiere ninguna política social, sobre todo ha planteado reducir el Estado a través de la reducción de presupuestos para el gasto público que se tiene en Colombia. Sentimos que vienen momentos oscuros, pero también hay un pueblo movilizado, un pueblo resistiendo, y sobre todo a través de estos micrófonos hacemos el llamado también a la gente, a nuestros compatriotas, a nuestra gente latinoamericana que vive en Noruega, a que no nos dejen solos. Somos el último eslabón con Brasil de los progresismos, con México, y está en riesgo de que se desarrolle en Colombia lo que Donald Trump ha celebrado en marzo de este año, el escudo de las Américas, que es más violencia y mayor apropiación de nuestros bienes naturales.
1: Bueno, pues como pueden escuchar, todas estas reflexiones son las que llegan los brigadistas de solidaridad y las brigadistas de solidaridad de Brasil, Guatemala y Colombia. Y ya se les está acabando la estadía en Noruega, pero mirando hacia atrás, la cantidad de cosas que han logrado hacer, llevando alguno de estos mensajes con las organizaciones, políticos, activistas, prensa. Cuéntenos un poco de eso. ¿Qué tanto han hecho en Noruega estos 6 meses? Y tal vez, ¿cuál sería el mejor recuerdo que se llevan a sus países y organizaciones?
5: ¿Quién comienza?
1: ¿Quién comienza?
4: Juliana, ¿tú?
1: Juli, sí. Tú, entre todas las cosas que han hecho, se han conectado mucho con la población Sami. Uh-huh. Estuvieron en el festival Ridu Ridu, han viajado hasta el norte.
5: ¿Cómo fue esa experiencia? ¿Cómo fue tu contacto con el pueblo Sami? Acércate al micrófono, por favor.
3: Fuimos a un festival, se llama Ridu Ridu. Allá también está organizado por el pueblo Sami, que es muy interesante. Yo lo veo que es la misma historia, la misma memoria que están luchando de los pueblos Sami y varias culturas, y más sin embargo el pueblo Sami se está rescatando su idioma y también a la población que se identifica como pueblos originarios. Eso es lo que vemos, lo que vi, y también toda la lucha del tanto en la frontera entre de los renos y todo eso. La lucha también está constantemente, está luchando por esos. Y también fuimos, tuvimos un diálogo con una compañera aquí, Ela María. También estuvimos una conversatoria con ellas respecto de nuestra lucha, nuestro territorio, que la misma visión que llevamos, por ejemplo, en Guatemala, es defender nuestro territorio, ver un mundo diferente, ver un mundo, entrar con sabiduría. Sabemos que la naturaleza tiene vida también, y ellos también pretendo de esas en esa universos, y muy interesante, de es la misma lucha que llevamos como pueblos originarios. Por ejemplo, en Guatemala también, si hablamos Guatemala, es un país multicultural, multilingüe. Y también estamos luchando por defender nuestro derecho como pueblos originarios, pero más sin embargo hay una dominación que nos domina, nuestra cultura, nuestro territorio, que quieren apropiarse nuestro territorio. Lo veo ellos, es una mercancías. Y también la división que ellos hicieron, de división fronteras, esos también lo vemos en esos en Noruega. También es muy interesante conocer las luchas, y yo lo veo que es muy interesante. Noruega también lo veo que en general, lo vi que es un país desarrollado, pero más sin embargo tiene su historia, tiene su memoria. Por ejemplo, ser campesino, ser es otro dinámico, ¿no? No como nuestro país, es totalmente diferente. El trabajo que hacen, por ejemplo, es reconocido por el Estado. En nuestra lucha, nosotros como pueblos originarios en diferentes como América Latina, no reconocen nuestro trabajo, no reconocen nuestras fuerzas laborales que estamos haciendo en nuestro territorio. Por eso que como América Latina estamos luchando día a día, porque queremos una vida digna, queremos una mejor sociedad y defender nuestro territorio, hacer incidencia, hacer acciones, hacer democracias. Eso es la lucha que estamos haciendo diariamente.
2: Juliana, y tú tal vez en tus reuniones con los representantes del pueblo Sami, nombraste aquí a Ele María, que es la líder de NSR, parece que de la juventud, era muy joven, así que... Que con que tú te reuniste. Pero tuviste la oportunidad tal vez de visitar el Parlamento Sami. ¿Estuvieron en Kautokeino, en el norte de Noruega? ¿Estuvieron en el Parlamento Sami?
6: No.
2: ¿Estuvieron en Eriduido, en el festival?
1: Sí, pero Ele María es muy reconocida precisamente por ser una voz joven, Sami, que también hace arte, ¿cierto? Artista, música.
2: Defiende los derechos de los Sami, claro, está en contra de la construcción de estas plantas, ¿cómo se llaman? Los parques eólicos.
1: Claro, la
2: lucha. Y muy solidaria con Latinoamérica, con el pueblo de Guatemala, con los mapuches.
1: A esas cosas son las que me refiero cuando digo la solidaridad sigue firme y sigue fortaleciéndose, porque qué tan bello es ver que el contexto es tan grave, pero aún así hay tantas cosas en común desde el norte de los territorios samis noruegos hasta Guatemala. Ahí está el positivismo que necesitamos en este mundo tan, tan grave.
2: Oye, y importante que tú como guatemalteca y los amigos de Guatemala que tal vez escuchan la radio y este mensaje que tú te lo lleves de vuelta a tu país, es que aquí en Noruega existió un movimiento de solidaridad con Guatemala durante muchos años, en los tiempos más oscuros, cuando el país sufría mucho la represión, la persecución, los asesinatos, había noruegos que fueron a Guatemala a ayudar a cuidar a la gente, arriesgando sus vidas. Después esto despertó la atención de muchas ciudades de Noruega, y debido a eso se crearon ciudades de amistad entre Noruega y Guatemala. Por ejemplo, había una, Fredrikstad, donde yo vengo, tenía una ciudad que se llama Cristóbal de las Casas en Guatemala, y todo el mundo está entusiasmado, solidarizándose, mandando ambulancias de regalo, carros de los bomberos, juntando dinero. Después empezaron a ir gente, grupos grandes de Noruega, después venían delegaciones. Y la solidaridad existe, ¿no? Y yo creo que en ese sentido ustedes cumplen una labor muy importante cuando vienen aquí a Noruega como delegado, como representante, para darle a conocer la verdadera realidad que ustedes viven, porque muchos noruegos dicen, no, le dieron el premio Nobel de la Paz a Santos y está todo bien en Colombia, creen que hay paz. Guatemala, que no, que hay democracia, o en Brasil, que la no, Noruega está operando y están tratando, pero la realidad es otra. Y importantísima la visita de usted, pero de vuelta a ti, Darinson, tú nombrabas la gente que no vive en su tierra, que se ve obligada a abandonar, o sea, se refugian no solamente en Colombia, sino que salen al extranjero. No hace muchos días, aquí en un diario noruego, estábamos viendo la historia de una familia, de una mujer colombiana con su hijo, que está pidiendo asilo porque temen por su vida regresar a Colombia. O sea, hay represión, asesinato y varios casos ya de que a la gente le niegan el asilo en Noruega y se van de vuelta a Colombia con el riesgo de que los puedan asesinar, ¿no? A lo que iba es que tenemos entendido que Colombia es el país que más refugiados tiene internamente en todo el mundo. ¿qué nos podías decir al respecto? ¿Tiene alguna cifra? ¿Cuántos? Porque estamos hablando de millones de personas. ¿Sí?
4: Yo realmente no tengo una cifra, pero sí puedo decir que el trabajo más peligroso que tiene Colombia es ser líder social. Creo que en Latinoamérica, como decía Priscila, no, nos estamos ahí compitiendo el ranking de quién pone más muertos por defender los territorios y nos preocupa mucho. Tenemos mucha gente exiliada y el impacto que genera tanto en las familias exiliadas como en los procesos que quedan atrás es tremendo. Por ejemplo, los líderes que han salido del país han dejado su trabajo, han abandonado también a otra gente que vivía con ellos, que ayudaban también a proteger, a organizar. Y eso lo que ha permitido es que llegue la empresa, el extractivismo. Y nos preocupa muchísimo que hoy el asilo se esté usando como un arma política también. Sobre todo lo genera Estados Unidos. Vimos que en el marco de las elecciones, uno de los activistas, influencers que había pedido asilo en Estados Unidos, hijo de un policía que combatió a Pablo Escobar, que es muy conocido también en el mundo, lo han deportado solo por hacer campaña en contra del candidato que apoyaba a Donald Trump. Y en Noruega también hemos conversado con muchas personas que han pedido asilo, sobre todo personas que salieron en el marco de las protestas sociales, que han tenido lesiones oculares, que ha sido muy difícil pedir asilo en Noruega, porque se ha vendido esta idea de firmar el acuerdo de paz en Colombia, hay paz. Y eso es una falacia en el sentido de que las estadísticas indican que la violencia ha estado recrudecida y que se necesitan mayores propuestas estructurales para la paz. Los procesos de asilo deben continuar, pero lo que pedimos principalmente es que pueda haber seguridad en Colombia para ejercer el derecho a la protesta, el derecho a organizarse y sobre todo el derecho que tenemos los colombianos y las colombianas, los latinoamericanos, en defender nuestros territorios, en defender nuestros hogares.
2: ¿Crees tú que ahora están en peligro esos derechos con el nuevo gobierno?
4: Por supuesto, están en peligro. En tanto, yo sí, solo quiero alertar, Abelardo El Espriella ha mandado a cerrar las oficinas de derechos humanos de la presidencia y del Ministerio del Interior, oficinas que eran las garantes, eran las oficinas donde yo, vulnerado, podía acudir para que el Estado me atendiera. Hoy no tenemos una oficina oficial para acudir al Estado a denunciar. Solo nos quedan las organizaciones defensoras de derechos humanos que son independientes al Estado.
1: Sí, yo creo que ese punto de que Noruega siga recibiendo refugiados de Colombia es muy clave, porque hemos visto cifras alarmantes de cuántos han rechazado. No las tengo en la cabeza, pero me acuerdo que indagué que durante el 2024 más del 80% fueron negados. Entonces, y se conecta un poco con lo que decías ahorita, Hans, porque se piensa que con la firma de un acuerdo de paz ya hay paz en los territorios y la gente víctima, ¿cierto? Familias enteras dicen, ¿cuál paz? ¿De qué paz me hablas? Y aquí seguimos resistiendo estas bombas, estos desalojos, esta persecución política. Noruega no puede soltar a Colombia. Y tengo entendido que esa no es la idea. La estrategia como Estado noruego es seguir siendo garante de ese acuerdo de paz. Tengo entendido que también el ministro de Desarrollo de Noruega va a viajar a Colombia ahorita a comienzos de septiembre para asegurarse de que el nuevo gobierno entregue las garantías que se firmaron dentro del acuerdo, que no lo deje atrás o que no lo ignore, y reforzar ese apoyo que ha entregado Noruega, ¿no? En lo último, también con los terremotos, tengo entendido que Noruega entregó 10 millones para el apoyo, ¿no? Entonces, sí, la solidaridad y el compromiso de Noruega sigue. Y en estos meses vamos a seguir dialogando con el gobierno sobre ese compromiso que tienen, ¿no? Como bien dijiste, Darinson, esta firma ya va a los 10 años y en noviembre tenemos una conferencia que se llama la Conferencia Juntos por la Paz, donde vamos a hacer toda una evaluación, hablar con defensores, con los movimientos de base, con las organizaciones desde acá de Noruega que trabajan con estos temas para mirar el panorama de qué se viene con la paz.
2: Oye, solamente ya que tocamos este tema y ustedes también lo nombraron, de los jóvenes, de los líderes, de las lideresas que luchan por una vida mejor, que luchan en su sociedad, en sus comunidades por defender los derechos de los campesinos, ellos están arriesgando sus vidas, son amenazados, son hostigados, son asesinados. Y aquí estaba viendo un artículo que lo vi hoy día antes que llegaran ustedes, de una revista, de la página de la Defensoría del Pueblo, y esta es una nota que fue escrita el 24 de junio de este año. Dice aquí: en 5 meses, 67 lideresas y líderes asesinados y 58 masacres. Colombia no detiene la violencia en los territorios. O sea que es la realidad que se vive hoy en día, y es importantísimo que la opinión pública internacional tenga los ojos puestos en los países, no solamente en Colombia, pero también en Guatemala y especialmente en Brasil, porque no sabemos lo que va a ocurrir en un futuro, ¿no? El tiempo se nos está acabando ya. No sé si tienen alguna otra pregunta más para nuestros invitados, Lina.
1: No, pues yo creo que por parte de la radio y toda la organización, muchas gracias por todo. Todo lo que lograron hacer y siguen haciendo.
2: Para finalizar, para despedirnos, primero que nada agradecerles sinceramente, felicitarlo el hecho de haber viajado a estas lejanas tierras para compartir con nosotros, para conocer la realidad de Noruega y del pueblo Sami también. Y esperemos que se lleven una buena experiencia, que hayan creado amistad. ¿Cuál sería el mensaje de cada uno de ustedes? ¿Qué le gustaría decirle aquí a la opinión pública, a los noruegos que lo están escuchando? Comenzamos con... ¿Sí? Dime.
4: Bueno, yo quiero agradecerte, Hans, por a ti y al equipo de trabajo. Y bueno, por supuesto, a quienes nos escuchan, a toda esta población hispanohablante que está muy pendiente de esta emisora. Nos vamos y nos llevamos un pedacito de Noruega. Recorrimos muchas regiones de este país en el que encontramos gente maravillosa, gente que lucha, gente que se piensa también no a Noruega como una burbuja, sino mirándola a nivel global. Entendemos que compartimos las mismas luchas y nos llevamos esas luchas también a Latinoamérica. En cada movilización, en cada escenario en el que estemos luchando, también vamos a ver a activistas noruegos reflejados, movilizándose por Palestina, movilizándose por Colombia, por Brasil, por Guatemala, movilizándose contra la violencia. Creo que nos llevamos un pedazo de Noruega que no conocíamos, que lo mirábamos en los medios de comunicación y lo mirábamos muy distantes. Hoy vemos una población que puede estar cercana también a Latinoamérica, y es el llamado que también hacemos. No nos hagamos los indiferentes con lo que pasa en el sur global, porque también parte de lo que pasa allá es por el estado de bienestar que se disfruta aquí.
2: Juliana. Ah, no, quieres decir, perdona. Sí, dime, Juliana.
3: También yo estoy muy agradecida por estar los 6 meses aquí en Noruega. Conociendo la historia, conociendo la población en sí, el contexto realmente de que sí, es muy interesante, a pesar de que sí nos venimos en diferentes culturas, diferentes dinámicas, y aquí en Noruega se ve los cuatro estaciones, muy importante. En nuestros países es diferente, a veces en Guatemala, por ejemplo, solo vemos en dos estaciones, entonces aquí se ve la realidad de que las estaciones es muy importante de ver, y estoy muy porque en abril, si no estoy mal, fuimos a una cabaña donde vivimos en la nieve, y muy interesante para ver esos, y yo estoy muy impresionante de ver, yo viajamos y lo vimos de que sí, yo solo he visto en película toda la nieve que existe.
2: ¿Pudiste tocar la nieve?
3: Sí, claro, hasta incluso yo intenté a esquiar, pero real, lamentablemente de que no logré de afirmarse de que estar equilibrando, ¿no? Ah. Y para mí muy interesante conocer otro país que sea también es la cultura, la forma, la gente, cómo viven en sus hogares, en sus familias también. Es muy importante conocer también. Y estoy muy agradecida a todo lo que hemos viajado en diferentes territorios. También conocimos en Noruega, tiene mucho fiordo, tiene mucha agua también. Eso es muy interesante para ver estos. Realmente es un país maravillosa de ver, y yo estoy muy agradecida. Para mí es una historia de estar aquí en Noruega, conociendo nuevas personas, nuevas amistades, y también estamos en una visión, en un objetivo muy esencial, y la misma objetivo que llevamos también. Entonces, para mí es muy importante de estar aquí, y agradeciéndole también de que sí, vivimos con varias personas, con varias familias, convivimos y disfrutamos con mis compañeros aquí también, y muy interesante de conocer Noruega. Gracias.
1: Priscila, bueno, quisiera cerrar con algo. Yo les tengo una invitación para finalizar. No sé si nos quieres compartir tu mensaje.
0: Muy rápido. Sí. Para mí, tuvimos la oportunidad de practicar la solidaridad y de sentir la solidaridad en Noruega. Esto para mí fue muy impresionante. Claro.
2: Oye, y aprovechando que te tenemos aquí, tú eres de Brasil, si pudiera darle un mensaje en portugués a todos los compatriotas, a los brasileños, a la gente que habla portugués, ¿qué te gustaría decirle a todos?
0: En ese momento, quería decir para los ouvintes que hablan portugués que nuestro país vive un momento decisivo de la política y que es preciso que todos estejam atentos e que se dediquem a garantir que a gente siga o lado da vida e não da morte. Que é o que vote com a consciência de que a gente precisa de mais direitos e não menos direitos no Brasil.
1: Y lo entendí, qué bien.
2: Lo dijo muy clarito, sí, ¿eh? No hay cómo equivocarse.
1: No hay cómo perderse, sí. Gracias por eso, Priscila. Bueno, oigan, yo quiero cerrar obviamente dándote las gracias a ti, Hans, y sobre todo a ustedes, Priscila, Juliana y Darinson, por acompañarnos durante estos 6 meses. No nos vamos a soltar y vamos a seguir trabajando juntos con LAG y todo eso. Le tengo una invitación muy especial a nuestros oyentes de la radio. Y es que este proyecto de solidaridad no para con este regreso de los invitados, sino que sigue. Es un intercambio que hacemos cada año. Y la invitación es esta. El próximo año vamos a enviar a 3 jóvenes de Noruega para precisamente Brasil. Entonces la invitación es revisar la convocatoria. porque es para todos ustedes que sueñan un poco con la solidaridad internacional en acción, ¿no? Entonces las Brigadas de Solidaridad de LAG están buscando a 3 jóvenes para vivir una experiencia muy única, ¿no? Estos 6 meses de formación política en Brasil con el MST, y se trata de aprender en la teoría, pero también en la práctica sobre estos temas: la soberanía alimentaria, el medio ambiente, la organización popular, la historia latinoamericana, la lucha campesina e indígena y un montón de temas más. Y ese viaje comienza con un curso conjunto en Bogotá, en Colombia, y luego continúa a los asentamientos y las comunidades del MST en Brasil, y van a convivir con familias y participando en la vida cotidiana del campo. Entonces estamos buscando a personas entre 20, 35 años, con ganas de ser activistas, de fortalecer los lazos entre los movimientos sociales de Noruega y Latinoamérica, y de construir este mundo que estamos buscando que sea un poco más justo, ¿no? Entonces, si sabes portugués, portuñol, español, noruego, esta experiencia organizativa les va a interesar un montón. Y el viaje empieza en febrero, el 2027. Entonces, se pueden postular hasta el 6 de septiembre enviando su hoja de vida, su interés, y háganlo. Ahí está en la página web del Comité de Solidaridad con Latinoamérica, en la página web lagnorge.no.
5: Ahí van a encontrar toda la información.
1: Toda la información está
5: para,
1: ahí.
5: ¿Para chico y chica o hombre y mujer?
1: También, así es.
5: Son tres
1: personas estamos buscando. Y si tienen más preguntas o dudas sobre este proyecto, pues contáctenos. Ahí estamos disponibles para tomarnos un café, contarles más. Sean parte de este gran movimiento, ¿no? Que lo necesitamos.
2: Muchísimas gracias para ti, Lina Álvarez, asesora de información y organización del LAG. También colabora con nosotros aquí en la Radio Amiga. Gracias a Moisés, que nos acompaña. Gracias a María José. Muchísimas gracias para ti, Darinson, de Colombia. Para Juliana, de Guatemala, de Conavigua. Tú, Darinson, eres de la CNA, Coordinador Nacional Agrario. La CNA agrupa campesinos de todo el país. Me dijiste en 70 departamentos. No.
4: En 22 departamentos, 70 organizaciones.
2: 70 organizaciones en 22 departamentos. Ahí estamos. Y también para ti, Priscila, de Brasil, de la MST, Movimiento de Trabajadores Rurales Sin Tierra. Mucho éxito para usted en su trabajo. Y vamos a despedirnos con una canción que nos piden aquí, nuevamente, Calle 13. Con el tema que dice Latinoamérica. Muchas gracias nuevamente por estar con nosotros. 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

Hola amigas y amigos de Radio Latinoamérica, mi nombre es Fernanda y me da muchísimo gusto saludarlos de nuevo regresando de la vacación después de habernos ido en estas vacaciones de Pascua por acá, Semana Santa para los que le seguimos diciendo así, latinos que estamos aquí, que seguimos diciéndole Semana Santa. Pues ya estamos de regreso, ya un poquito más caluroso, ya se siente que la primavera está tornándose cada vez más a este calorcito de verano, entonces ya nos quitamos una capa de ropa, ya podemos estar más a gusto caminando por ahí de la vida. Y pues yo aquí contenta de saludarlos de nuevo, aquí una semana más en La Hora Misteriosa. Les traigo contenido súper interesante que justamente voy a aprovechar el tema de Semana Santa, de todas las festividades que se hacen en Latinoamérica y cuáles son las leyendas que rondan en estos días de celebración. Porque sí, obviamente Semana Santa tiene todo este peso religioso respecto a Jesús, la crucifixión, pero en este caso también estamos hablando de muchísimas leyendas que hablan de un portal que se abre en estos días del año. No solamente tiene el tinte religioso, sino que en Latinoamérica hay muchas leyendas de espantos que se hacen más fuertes en estas fechas. Y pues bueno, yo los invito a quedarse en esta hora misteriosa. Les doy la bienvenida una vez más en este episodio. Por favor, no se despeguen.

0: Bueno, yo contenta de estar por aquí de nuevo y lo que les venía contando, hoy les vengo a traer las leyendas y espantos que surgen alrededor de los días que, en los que celebramos Semana Santa. Y a ver, ¿por qué sucede todo esto? El otro día me estaba preguntando cómo es posible que justo hay tantas leyendas y espantos alrededor de Latinoamérica que justo cachan en las mismas fechas. Y la verdad es que estos espantos o seres sobrenaturales durante Semana Santa en Latinoamérica, ciertamente se les da como este origen a que existen como una mezcla de dogma religioso, como una superstición para de cierta manera también tener un poquito de control social y también que se enfoque la gente en la reflexión y el respeto a un tiempo sagrado. O sea que sí tienen también un poquito ahí de tinte religioso todas estas leyendas, aunque algunas pues no parezcan que vienen específicamente de la religión. Pero bueno, algunos detalles, por ejemplo, principales es que el tiempo de Cristo fallecido, de jueves a sábado santo, la creencia popular sostiene que durante los días en que Jesús está en la tumba no hay protección divina activa, lo que deja al mundo terrenal expuesto a influencias malignas y apariciones sobrenaturales. Las advertencias también vienen contra la vanidad y el trabajo, porque muchas leyendas surgen como advertencias para evitar realizar actividades mundanas o vanidosas en Viernes Santo, como ya sea, pues, obviamente, la avaricia de ganar dinero, pues todo lo que viene siendo actividades que no van de acuerdo a un luto, por decirlo así. También viene siendo el miedo al castigo divino y a la luz mala. Mitos como la luz mala en el cono sur, o sea, en parte de Latinoamérica, en Sudamérica, se intensifican y se presentan como almas en pena que deambulan buscando descanso, pero a menudo están asociadas con sequías y oscuridad durante esos días. De nuevo, estamos hablando del tiempo en el que Jesús está fallecido. Ahora es bien curioso porque, por ejemplo, en México, la Llorona es muy interesante, que es un tiempo en el que se intensifican las apariciones de la Llorona. O sea, en este tiempo de Semana Santa, la Llorona aparece muchísimo más de lo habitual, no solo buscando a sus hijos, sino llorando también por los pecados de la humanidad. O sea, se le suman ahí a sus penas. Pero bien curioso, en Honduras tenemos la historia de la sucia, que mucha gente llega a confundir o llega como a asociar que es lo mismo que la Llorona, pero en realidad no lo es. La historia de la sucia es muy interesante porque cuenta que era una muchacha súper bonita que vivía con sus padres, a los que siempre ayudaba en los trabajos de la casa, y entre ellos pues era lavar ropa en un río. Cuando esta muchacha tenía 15 años, un joven muy trabajador y de muy buena familia se enamoró de ella y fue a pedir la mano de la muchacha. Los padres de ella aceptaron de inmediato porque dijeron, bueno, este viene de buena familia y pues era el mejor partido para su hija y para su familia. Entonces se pusieron de acuerdo de inmediato para ponerle fecha al matrimonio. El día de la boda, estando los novios en el altar, el sacerdote le solicitó que entregaran su fe de bautismo, requisito que ella no pudo cumplir porque no estaba bautizada. Ante este incumplimiento de este requisito, el cura se negó a realizar el matrimonio. Y a pesar de las súplicas de los familiares que solicitaban que, pues, incluso hiciera el mismo acto del bautismo, en ese mismo día, el sacerdote dijo no, no, no, no, no, no. Y al no poder casarse con su amado, la joven entró como en una profunda depresión que casi la lleva a la locura. Al verla en ese estado, su novio perdió todo el interés y toda la esperanza de casarse con ella, incluso se olvidó de ella. Y bueno, el caso de la sucia es que ella se aparece para atraer a los hombres y se presenta como una mujer súper hermosa y se transforma en la figura de la novia o la enamorada del hombre que anda ahí borracho y pues la ve, ¿no? O sea, un borrachillo, alguien que esté caminando muy tarde por la noche la ve y ella se transforma como en el querer de este, de esta persona. Y cuando ellos se acercan a ella, ella se convierte en un espanto horrible y los hace enloquecer al verla. Si se dan cuenta, pues sí tiene similitud, más bien en la apariencia, porque la sucia y la llorona, en este sentido, también se aparecen, ambas se aparecen más bien con el cabello largo, el vestido blanco, que si flota, que si cerca del río, por la noche, está en depresión, ¿saben? O sea, como que el mismo mood emocional también es el que da ella. Por eso mucha gente confunde la sucia con la llorona, pero si se dan cuenta, hay mucha diferencia en la historia y en el origen de cada una de ellas. Ahora, tenemos una historia, bueno, una leyenda súper interesante, que es la leyenda del santo entierro fantasma, que especialmente sucede en Guatemala y en algunas partes de Venezuela. Y este se describe como un cortejo fúnebre sobrenatural que recorre calles solitarias en Semana Santa. Se escucha música fúnebre y un olor e incienso súper intenso. La gente que ha visto esto dice que está protagonizado por esqueletos o ánimas en pena que simbolizan el duelo de devotos o almas buscando descanso. El Santo Entierro de Santa Catalina, que es más conocido así en Guatemala, surgió cuando la procesión física dejó de salir. Cuenta la historia que en Viernes Santo se oyen marchas fúnebres y se siente el aroma incienso, como les comentaba, indicando que el señor sepultado sale a recorrer las calles. Esta es una historia comúnmente compartida en producciones de cultura popular como El Duende del Ático. Ahora, en Venezuela están las apariciones de Cocorote, quienes han dicho que han reportado ver un grupo de esqueletos vestidos de negro cargando un ataúd, a menudo cerca del cementerio o en lugares muy solitarios. Aquí es la misma leyenda, solamente que pues en diferentes regiones, y bueno, la gente también dice que esto sucede en Viernes Santo. Y en este caso, tanto en Guatemala como en Venezuela, se habla de pues un grupo de esqueletos cargan un ataúd. Ahora, tenemos la Carreta Nagua, que es una leyenda de terror de Nicaragua y especialmente en la zona de Centroamérica, que narra la aparición nocturna de una carreta fantasma conducida por la muerte. Esta está caracterizada por chirridos estridentes y bueyes huesudos y simbolizan el anuncio de la muerte o el castigo a los pecadores. Esta tiene raíces históricas en el temor indígena durante la colonia. Esta sí tiene un poquito más de mezcla entre la religión católica cristiana con algunos leyendas de espantos nativos e indígenas, de origen indígena. Y bueno, el origen en la historia, como les digo, viene del sincretismo cultural. Esta sí se dice que durante la colonia los españoles transportaban indígenas capturados en carretas y el ruido de sus ejes al cruzar por las noches se asoció con la muerte. O sea, cada vez que escuchaban esta carreta era como de, no, pues ya viene la muerte, ¿no? Ya nos van a cachar. Entonces de ahí se mezcla mucho la parte sí religiosa, pero con el origen indígena, ¿no? O sea, el por qué también ellos asociaban a esto con la muerte. La apariencia y el sonido, pues bueno, esta se escucha alrededor de la medianoche, especialmente a la 1 de la mañana. Y es un fuerte chirrido de madera y ruedas viejas en caminos empedrados. A menudo sin que se vean los bueyes o, si se llegan a ver, los bueyes están totalmente esqueléticos. La muerte Quirina, así le llaman, la muerte Quirina, a quien está ahora sí que guiando la carreta, porque es conducida por esta figura encapuchada. O sea, la muerte Quirina es una figura encapuchada que, la verdad, sí, mucha gente ha dicho que sí, tiene la típica apariencia de la muerte, la huesuda, el esqueleto y todo eso, pero mucha gente que dice haber visto esta carreta, dice que realmente no ve nada, nada más ve como un ente encapuchado y no llega incluso a verle ojos o algo, nada más es como algo ahí, con esta cubierto completamente. Pero sí se dice que es quien recoge almas de pecadores, enfermos o personas que están a punto de morir. Escucharla, o sea, escuchar esta carreta, es un mal presagio. Y la tradición aconseja no asomarse a verla, pues la curiosidad puede traer desgracias o la muerte. En Costa Rica, a esta se le conoce como la carreta sin bueyes y su origen se asocia a un carretero avaro condenado por el diablo. Es la misma historia, va recogiendo almas en pena, almas de los que ya están por fallecer, almas de enfermos, pero en Costa Rica tiene el origen un poquito diferente, que realmente quien está guiando esta carreta no es la muerte Quirina, sino el carretero avaro. Y en Nicaragua se enfatiza el sonido de los huesos y la madera vieja con un lamento constante. Ahora, sobre la carreta Nahua, lo que les contaba, tiene como este origen tanto español colonial con indígenas nativos, porque habla mucho de cuando el dominio español estaba en totalmente su apogeo. Esta era una época difícil para los pobladores originales de Nicaragua. En ese entonces comenzaron a pasar eventos sobrenaturales que dieron origen total a la historia de la carreta Nahua. Aquí les voy a contar un poquito más porque está muy interesante. Los abuelos contaban que tales hechos acaecieron en las antiguas comunidades, pero eso fue hace muchísimos años y empezó a circular esta siniestra carreta en las calles solitarias de los pueblos nahuas. Esto sucedía en las primeras horas de la madrugada, cuando el silencio y la oscuridad abrazaban la noche. Era un vehículo desvencijado, por decirlo así, que aparecía de la nada. Era espectral y de verdad horrorizaba a todos. Entre la 1 y las 3 de la mañana, toda la tranquilidad de las calles se terminaba, porque los ruidos endemoniados brotaban de repente. O sea, daba la 1 de la mañana y ya era de que vamos a empezar a escuchar que algo está pasando allá afuera. Y la verdad, pues no era nada agradable escuchar este chirrido. Se oían traqueteos y crujidos espantosos y esto erizaba la piel de cualquiera. Luego de las sombras emergía tal cual esta carreta Nahua, que era como un cajón infernal con ruedas. O sea, era como incluso vieja, o sea, no, ni siquiera como una carreta completamente entera, no. O sea, estaba vieja, traqueteada, como diríamos. Y esta iba cargada de figuras esqueléticas que soltaban alaridos que asustaban a toda la población. Cuentan que a veces les entregaban a los curiosos candelas encendidas que al apagarse se convertían en huesos. Y algunos aseguraban que esos muertos eran ánimas de la parca que pues llegaban a este mundo material, y cuando la carreta pasaba, quienes se atrevían a verla quedaban alineados, o sea, quedaban embrujados para siempre. La verdad es que si a mí se me topa esta carreta o me dan la 1 de la mañana en Nicaragua, totalmente voy a estar abajo de las cobijas y ya yo autoinduciéndome al sueño, porque para nada me gustaría estar escuchando este chirrido. Y obviamente yo soy muy curiosa, así me esté muriendo de miedo, a mí sí me daría por asomarme. Entonces, la verdad es que es una leyenda bastante tétrica para a mi gusto. También tenemos la leyenda de El Mandador y el Chingo Negro, que es un relato folclórico de Costa Rica. Y este cuenta que un capataz, el mandador, era un déspota y desafiante ser que ordenó trabajar a todos un Viernes Santo, ignorando la santidad del día. Lo que les contaba, que el Viernes Santo, pues en teoría, debe ser un día de descanso, porque más que descanso, es un día de luto, en el que no tenemos que estar haciendo nada más que de verdad guardar luto, ¿no? Entonces, este mandador, este capataz, pues dijo: no, yo voy a poner a trabajar a todos en Viernes Santo. Y al intentar lanzar a un misterioso toro negro sin rabo, el que le llaman el Chingo, fue arrastrado por la bestia, que en este caso dicen que fue poseída por el diablo y nunca regresó. Ahora, este sucede en las llanuras de Guanacaste, específicamente cerca del volcán Orosí en Costa Rica, y el mandador sí se le se le menciona como un hombre soberbio y súper creído que trabajaba en Viernes Santo. O sea, todos los años trabaja en Viernes Santo. Y el Chingo Negro, como les decía, es el toro grandote y misterioso con ojos como brasas y se le asocia al diablo. Muchos decían que el animal no era natural porque tenía muchísima valentía. Y este animal fue literalmente el que fue a castigar al mandador. Entonces se cuenta que los Viernes Santos se escucha el mugido del toro y los gritos del mandador. Y bueno, esta historia resalta mucho por la importancia de la fe y el respeto por las tradiciones religiosas en la cultura campesina de Costa Rica. Por otro lado, tenemos a la Descarnada, que es una popular leyenda de terror en Latinoamérica y principalmente conocida en El Salvador. Esta es un espectro femenino de belleza hipnótica, casi igual que la sucia, que es súper bonita, pero bueno, la sucia se transformaba en la chica que te gusta, ¿no? La Descarnada no, la Descarnada era de yo te voy a enseñar que yo soy la mera mera, y se representaba como una mujer bastante bella que seduce a los hombres viajeros en carreteras solitarias. No es tanto en ríos o cerca de agua, sino ella en carreteras. Y bueno, los hombres, al intentar tocarla, ella revela su verdadera forma, que es un esqueleto andante, como tipo cadáver putrefacto, que deja a sus víctimas paralizadas y locas. O incluso algunos llegaron a morir del susto. La aparición y todo esto, bueno, pues suele aparecer a medianoche en caminos desiertos, principalmente carreteras, y ella aparece vestida de blanco con ropa provocadora, pidiendo un aventón, mostrando una figura esbelta, de largo cabello, bastante seductora. Obviamente los que van ahí solitarios y están manejando y pues se ven atraídos, pues obviamente dicen, de aquí soy, le voy a dar el aventón. La transformación ocurre cuando el hombre intenta besarla o abrazarla. Y ahí es cuando su piel se desprende como papel mojado o desaparece. Y se empiezan a mostrar los huesos sangrientos y empieza a emanar un olor a muerte. Las víctimas, bueno, a menudo se refiere a hombres infieles, mujeriegos y borrachos que pues ella está castigándolos con el terror. Aquí pues bueno, la Descarnada se parece mucho a la sucia, nada más que la sucia, perdónenme, va más, no tanto por seducir y castigar específicamente a cierto tipo de hombres. Ella aparece como la llorona, es como te tocó toparte conmigo, pues ni modo, ¿no? También tenemos la leyenda del ceñil o ceñiles en Panamá, que esta narra la historia de un cazador muy devoto que desapareció tras salir de cacería durante Semana Santa. De nuevo, aquí el tema de que no debemos trabajar en Semana Santa. Y este cazador ignoró totalmente el respeto a los días santos, a pesar de que era muy devoto, ojo. Se cuenta que fue castigado a vagar eternamente en el monte, convirtiéndose en un espíritu protector de los animales. Y se escuchan aún sus perros y su escopeta. El castigo sucede porque este hombre salió de cacería con sus perros, su pipa, su tabaco, todo, ¿no? Y no regresó jamás. Totalmente su desaparición es por la falta del respeto de nuevo al Viernes Santo. Las apariciones suceden en la zona de Ceñiles de Ponuga, en Panamá, y se dice que escuchan ladridos y disparos, lo que advierte a la gente que no trabaje ni case en Semana Santa. Por otro lado, dicen que este señor, este cazador, se convirtió en un árbol de granadillo, también conocido como el árbol del paraíso o ceñiles, que florece en tonos morados y lilas durante Semana Santa. O sea que su castigo fue, te convertiste en un árbol. Pero bueno, mucha gente dice que durante esta temporada, estos días, pues escucha ahí los disparos y los perros cazando y dicen, no me lo quiero topar. Y ya sabemos qué nos va a pasar si nos ponemos a trabajar en Semana Santa. Tenemos un montón de leyendas alrededor, ¿no?, de Semana Santa en Latinoamérica. Y bueno, no solamente en Semana Santa. La verdad es que en Latinoamérica tenemos leyendas, anécdotas, historias. Tenemos de todo. Tenemos una ensalada de historias que, como les comento siempre, si empezamos a desglosar cada una, no nos da la vida. Pero la verdad, espero que les haya parecido bastante interesante todo esto, porque pues bueno, esto nos habla que sí, las leyendas de espantos en Semana Santa claramente tienen un origen religioso, porque hablan muchas de un castigo a no trabajar, a respetar el luto, incluso a reflexionar sobre pues en qué la hemos regado, en nuestros pecados y todo esto, pero también a respetar que es un tiempo de luto, que a ver, obviamente ahorita ya nos vamos que a festejar, que si nos vamos que en México es muy común que en Semana Santa todo el mundo se va a la playa, es puentecito, ¿no? Como decimos, y aquí por ejemplo en Noruega pues está la Pascua, que justo los noruegos se la viven en la montaña, ¿no? Se van a la montaña con sus naranjas, con su refresco solo, con su quick lunch, que es el Kit Kat noruego. Y es bien interesante, ¿no? Porque pues aquí también Semana Santa y Oslo está, ¡puf!, despejado, como la Ciudad de México. La verdad se disfruta porque está solito, tienes la ciudad para ti. Pero eso sí, acá todos los noruegos, por ejemplo, están en las montañas. Y es muy curioso porque imagínense que todas estas leyendas de espanto sucedieran en Noruega. A mí me parecería increíblemente divertido que en las montañas se les aparezca por ahí, no sé, un ente de que, a ver, no están respetando el luto, ¿no? O que, ok, no están trabajando, pero pues están disfrutando, ¿no? Que en teoría en tiempos anteriores era, pues no puedes disfrutar, es un tiempo de reflexión. Ahorita pues está más relajada la cosa, pero de nuevo, seguimos respetando que en Semana Santa no se trabaja. Entonces ya se la saben, si no quieren convertirse en un árbol o no quieren ahí estar siendo capturados por la sucia, la descarnada o algún ente peligroso, pues no, ni se atrevan a trabajar en Viernes Santo. Pero bueno, mis queridos amigos y amigas de Radio Latinoamérica, espero que les haya gustado este episodio. Les comento que La Hora Misteriosa va a estar teniendo transmisión cada 2 semanas. Y bueno, yo voy a estar súper abierta a todos los comentarios, a todas las historias que me siguen mandando. Y voy a estar súper abierta también a que me digan qué temas les gustaría escuchar, de qué les gustaría platicar. Incluso yo les tengo pendientes bastantes temas, por ejemplo les decía de las psicofonías relacionadas con el elemento del aire, tengo muchísimos temas ahí cargados que traigo en el bolsillo y que poco a poco les voy a estar desglosando en las siguientes semanas, pero bueno, este es el aviso parroquial. La Hora Misteriosa pues se pasa cada 2 semanas para que estén súper atentos, pero las repeticiones sí se quedan los jueves a las 7 de la noche y de vez en cuando los viernes a las 11 de la mañana. Les estaré avisando por redes sociales. En cuanto a los miércoles de estreno de episodio, son cada 2 semanas para que estén súper atentos. Y de nuevo, mis redes sociales están abiertas. Me encuentran como @fernanda.poki con seca. Y mi correo es fernanda@radiolatinamerica.no, Radio Latinoamérica con K, por favor. Estén súper pendientes y de verdad compártanme todo lo que tengan que decirme. Si tienen alguna historia que nadie les cree, si tienen ahí alguna anécdota que dicen, híjole, no me había atrevido a decirla porque me van a ver, van a pensar que estoy como loco, adelanten. Aquí nadie juzga, al contrario, todas las historias son súper bienvenidas y nos enriquece porque al final del día este es un mundo misterioso. Hay muchas cosas que no podemos explicar. Muchas cosas que siguen sucediendo a nuestro alrededor. Y bueno, si estamos abiertos a verlas y abiertos a experimentarlas, pues eso en nuestra experiencia humana. Yo me despido, mi nombre es Fernanda Martínez Jasso y les mando un cálido abrazo. Espero que tengan una buena semana y nos estamos escuchando en la próxima Hora Misteriosa. Sigan aquí en Radio Latinoamérica 105.
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Ok, ya estamos de vuelta, amigos y amigas, aquí en su estación favorita, Radio Latinoamérica FM 105.8. Y tenemos gratas visitas.

0: Trabajadora y empresaria mexicano-noruega con más de 20 años de experiencia en la gastronomía. Es fundadora de Silvia's Mexican Kitchen y una de las mayores referentes de la cocina mexicana tradicional y de la fusión mexicano-nórdica en Noruega. Si le vamos a contar de la trayectoria y reconocimiento, ganadora del programa Norge Grillmester de la cadena TV2 en Noruega y jueza principal en el campeonato noruego del taco, Norsk Mesterskap y taco. Y acerca de la docencia y difusión, imparte talleres, clases, máster y experiencias gastronómicas en instituciones de Noruega, Finlandia y México, como en la Universidad del Valle de México y Motholm, aquí muy cerquita de la radio, aquí en la capital. Y filosofía, su trabajo está centrado en honrar la herencia cultural mexicana, empoderar a la comunidad y conectar culturas a través del arte culinario. Bienvenida, lo dije bien hoy, más o menos la descripción tuya, Silvia.
1: Sí, muchas gracias, Hans, y como siempre es un orgullo estar aquí contigo y con todos los que están escuchando la radio. Hola, hola. Estoy muy feliz de estar aquí y tengo un proyecto para platicarles que me estoy muy emocionada.
0: Oye, antes de seguir, ustedes vienen con trajes muy tradicionales, con estos colores amarillo y con rosa. Qué hermoso lo que estoy viendo por ahí. Le sacamos una foto para mostrarle a los oyentes.
1: Sí, gracias. Pues siempre con México en la piel.
0: ¿Te gusta el color amarillo?
1: Me gustan todos los colores.
0: Bienvenida aquí a la Radio Maru. ¿Cómo estás? Gusto saludarte.
2: Gracias, Hans. Un gusto enorme también saludarte, estar aquí, acompañar a Silvia en este proyecto de ella. Y si me permites, voy a decir una cosa. Hace rato en la presentación de Silvia decías que es una de las mayores referentes de la cocina tradicional y de la fusión mexicano-nórdica en Noruega. Yo diría que es la única. Es la única y no por ser la única.
0: No es que sea porque yo pensaba en el hermano. Yo pensaba en tu hermano. Yo no sé si él tanto se dedica hoy en día a la cocina como tú. No. Tú eres la...
2: Sí, pero, o sea, sí se dedica, pero es que lo que hace Silvia es único. De verdad, esa fusión México-Noruega que hace de los ingredientes y de los estilos de cocinar, esa fusión que ella hace es única. Nadie la hace y no creo que nadie la pueda hacer porque ella lo trae en el corazón.
0: Sin duda.
1: Gracias, Maru. Gracias.
0: Muy orgulloso de ti. Muy orgulloso, sí. Y lo decimos con en seriedad, nada de jaja. No, es una chica que está...
2: es en serio.
0: Y gracias. Siempre ahí está, al pie del cañón, como lo decimos.
2: Es cierto, es muy cierto.
0: Oye, Silvia, cuéntanos un poquito. Bienvenida aquí a la radio nuevamente entonces. ¿Y cuál es la motivación principal detrás de la organización de este Women's Mexican Food Festival, el festival mexicano de la comida tradicional para mujeres? ¿Y qué representa para ti realizarlo justamente aquí en Oslo, la capital?
1: Bueno, para mí esto siempre ha sido un sueño que he tenido y ahora al fin se está haciendo en realidad. Yo para mí la cocina mexicana, la gastronomía mexicana la tengo en mi corazón y siempre ha sido algo que yo quería enseñarle a la gente en Noruega, a mis amigos, a todos, pero también siendo mujer entre estos 20 años ha visto qué difícil es ser mujer en nuestro branche. Y decidí que quería hacer algo para nosotras mujeres, para levantarnos, para apoyarnos. Quería enfocarme en las mujeres, en la gastronomía. Y por eso empecé con este proyecto. En México conocí muchas mujeres poderosas en la gastronomía. Me inspiraron mucho. Y este festival es para las mujeres. Es para las mujeres en gastronomía. Es para dar amor a la gastronomía mexicana, para apoyar a mujeres. También para apoyar estudiantes culinarios. Como educadora, es muy importante para mí ser la mentoría, ayudar a estudiantes a ver lo que la gastronomía te puede llevar en la vida, lograr todos los sueños que tienes. Y este festival es... Lo hice por eso, muchas razones, pero lo más mejor, es lo más importante para mí, es las mujeres y enfocarnos.

0: y enseñarle al mundo que no solo los hombres pueden ser top chefs, pero las mujeres también.
1: ¿Te consideras feminista?
0: Oh, sí, 100%.
1: Sí, porque apoya la causa. La vez pasada estábamos muy emocionados escuchando este tema, Canción Sin Miedo, que es un himno a la mujer,
0: sí,
1: ¿no?
0: Sí, sí. No, sí, tengo muchas mujeres poderosas que me inspiran en mi familia. Y eso me ha dado mucha energía para seguir adelante y para ayudar a otras mujeres también.
1: Silvia, sabemos que este festival nace también de la iniciativa de la cena del año pasado para recaudar fondos y preservar la cocina tradicional. ¿Y por qué es tan fundamental en este momento poner el foco en la mujer dentro de la gastronomía?
0: Bueno, yo pienso que es tiempo de que las mujeres sean frontliners. En México, los últimos 2 años han ganado mujeres como top chef, el mejor chef del año. Ha sido ahora los últimos 2 años mujeres. Y ya pienso que es tiempo de que nosotras ya salgamos de la sombra hasta la luz.
1: Muy bien. Y el festival cuenta este año con invitadas de gran nivel internacional, ¿no? Como la chef Colibri Jiménez y la chef Diana López del Río. Ambas vienen directamente desde México. ¿Qué nos van a aportar sus propuestas culinarias a lo largo de estos días?
0: Hoy tenemos un programa fantástico. La chef Colibri es una chef muy famosa, muy grande, linda, un corazón muy grande. Ella tiene, sabe mucho de, ella empezó con la cocina botánica, botánico, ¿sí?
1: Sí, yo creo sí. Que está bien.
0: Entonces ella tiene un restaurante que se llama Tierra de Nadie en la Ciudad de México. Ella ha estado en Netflix, Final Table, en muchos programas de cocina. Ella viene a enseñarnos muchas técnicas nuevas y va a tener un curso de cocina. Vamos a tener curso de cocina. La chef Diana del Río López, chef Colibri y yo vamos a tener un masterclass donde vamos a enseñar técnicas y vamos a usar ingredientes mexicanos y vamos a hacer una clase muy bonita con recetas de cada una que son cerca de nuestros corazones. También el viernes vamos a tener una pachanga, una fiesta, una taquería, el Super Taquería Fredag. Ahí vamos a tener tacos deliciosos, va a ser muy divertido, de familias, de niños, puros sabores ricos. El sábado vamos a tener una cena de degustación de 12 tiempos. Ahí vamos a tener platos, elevated platos, fine dining. Entonces, vamos a tener muchas cosas bonitas. El domingo las chefs van a tener unas lecturas. Cada quien va a tener una lectura y esto también es gratis. La chef Diana Diana López del Río, ella se enfoca en las cocinas regionales. Ella va a pueblos y conoce cocinas tradicionales y las invita a su restaurante en la Ciudad de México que se llama Mushe.
1: Muy interesante, felicitaciones. Oye, una pregunta, ¿cómo logras tú contactarte con estas eminencias, con esta gente que son, como te dijera, famosos por chefs de la comida, del arte culinario sí. En México, ¿no?
0: Bueno, ¿sabes? Una amiga mía, una chef, la chef Saji Tellez, ella es juez en MasterChef en México, ella me dijo un día, me dice: Silvia, Dios las hace y ellas se encuentran. Y pues así ha sido. Me conocí con ella, luego me conocí con otras chefs y ahora somos un grupo de chefs mexicanas en México y nos apoyamos, nos invitamos a diferentes festivales. Ellas me han invitado a la Ciudad de México. Yo fui a cocinar con la chef Lula Martínez. Entonces, no, somos un grupo que nos apoyamos y es muy bonito.
1: Ya que hablamos de México, no puedo dejar de preguntarte. Seguramente tú has recorrido muchísimos restaurantes, muchísimos sitios. ¿Algún restaurante, algún sitio especial de comida tradicional mexicana en México que te llama mucho la atención, que te inspira tal vez?
0: Tantos. Ay, no, es que México... No es fácil. México tiene tantos restaurantes buenos, ricos, tantas chefs buenos. Ay, ni sé dónde empezar. Digo, de la esquina, de los tacos en la esquina hasta el restaurante así, fine dining. Digo, hay tanta comida de rica, pero a ver...
1: Además que cada región tiene su propia comida, ¿no? Sus diferentes sabores, sus condimentos.
0: Sí, y yo soy amante de la cocina yucateca. Sí, ya siempre digo que tengo un parte de mi corazón es de Reynosa, Tamaulipas, y el otro es yucateco.
1: ¿Tu familia de dónde viene? ¿Tu abuela? Me contaste una vez
0: sí,
1: que...
0: Sí, de Reynosa, Tamaulipas del Norte.
1: De ahí sacaste rancho. Mucha inspiración de tu abuela.
0: Sí, sí, de ahí es donde empezó mi amor por la gastronomía.
1: Bien. Oye, la última pregunta, porque vamos a tocar una canción de Selena, por supuesto. ¿Cómo no íbamos a olvidar de esta grandiosa de la música mexicana? Del 11 al 13 de septiembre en Schweigaartsgasse número 34E. Van a estar ahí con qué sabores, qué actividades o sorpresas se van a encontrar las personas que decidan asistir a este festival. ¿Qué sabores? ¿Qué sorpresa?
0: Ay, sí, no, bueno, van a ver unos sabores deliciosos, comida auténtica, mexicana, hecha con su alma, con corazón. Vamos a traer ingredientes de México en las maletas. Cosas muy especiales y deliciosas.
1: Oye, ¿cómo te las arreglas? Porque vamos a estar el día 11, 12 y 13.
0: Sí.
1: Mucha comida, mucho condimento. ¿Y cómo te las arreglas para transportar, para traer estos condimentos que generalmente son difíciles de encontrar aquí en Noruega, ¿no?
0: Es cierto. Pero, pues, tú sabes, en la maleta y extra maleta, sí.
1: Viene con la maleta
0: ahí sí, así somos todos los mexicanos. Llevamos una maleta llena de ingredientes.
1: Ahí van a estar entonces el día del 11 al 13 de septiembre, la dirección Schweigaartsgasse número 34E. Aquí me han traído las chicas un montón de panfletos de información, Masterclass Mexicos Culinaris, que Arv le va a contar un poquito de esto más adelante, Silvia, pero ahora lo vamos a dejar con este tema de Selena, como la flor.

0: Y escuchando nuevamente a Selena aquí en Radio Latinoamérica con esta canción, este clásico como es Como la Flor en su radio amiga, Radio Latinoamérica FM 105.8. Amigos, amigas, le estamos presentando aquí este espacio especial hoy día con las invitadas Silvia Babic y Maru Sánchez. Silvia Babic Flotten es una chef, educadora y empresaria mexicano-noruega con más de 20 años de experiencia en la gastronomía. Es fundadora de Silvia's Mexican Kitchen y es la mayor referente, podríamos decir, de la cocina mexicana tradicional y de la fusión mexicano-nórdica en Noruega. Y últimamente, en los últimos años, todo el mundo ha adoptado esta tradición en el país de los días viernes, como es Taco Friday. Y oye, cuéntanos un poquito, ¿qué es la opinión de ustedes? Primero te voy a preguntar a ti, ¿cómo ves tú el Taco Friday? Esto ya comenzó ya varios años atrás, pero se ha convertido ya en una tradición, porque en muchos hogares es infaltable el Taco Friday que viene de México. En realidad, ¿quiénes fueron los que impulsaron esto? Yo creo que ahí también la gente se inspiró muchísimo con ustedes, los mexicanos residentes en Noruega, y ustedes los chefs.
1: Sí, bueno, el Taco Friday que empezó en 1960, allí fue unos americanos que vinieron a Stavanger y ellos extrañaban su comida de California. Entonces ahí empezaron a importar como el crunchy taco shell y cosas así. Y de allí nació el Nosh Taco. Ahora, cuando mi familia nos mudamos aquí en Noruega, tenía yo 13 años. Y ya a los 20 años yo extrañaba también la comida auténtica mexicana. Y ahí es cuando yo decidí cambiar eso en Noruega. Y pues toda mi vida, los últimos 20 años, ha usado yo en tratando de cambiar el taco noruego a ser lo más auténtico mexicano. A través de estos años, lo que pasó es que seguí cambiando y allí me encontré yo misma en mis dos culturas, mi noruega y mi mexicana, y decidí, quería hacer un taco auténtico, Nosh Taco. Allí es donde nació el Nordic Mexican Fusion. Decidí, si vamos a hacer un taco, Nosh Taco, entonces va a ser Nosh Taco. ¿Y qué quiere decir eso? Quiere decir que voy a usar ingredientes locales nórdicos, hierbas nórdicas, y lo voy a mezclar con los ingredientes mexicanos. Ahora, me da mucho orgullo de dónde ahora está el Nosh Taco. Ya hay muchas familias que no nomás hacen el Nosh Taco, el crispy taco con el pepino y todo eso, pero ahora hacen ya más tacos auténticos. Ahora vas a restaurantes, ya encuentras comida más similar a México. Ahora tenemos como el restaurante La Mayor con la chef Montserrat Garza, que también va a venir al festival con nosotros. Va a estar cocinando con nosotras en el Grand Tasting Menu el sábado, el 12 de septiembre. Me da mucho orgullo que el Nosh Taco y la comida mexicana aquí en Noruega ha crecido tanto y sigue creciendo.
0: Y la cantidad de restaurantes, de comida rápida, fast food, todo eso sí, que han surgido últimamente, ¿no? Increíble.
1: Ah, sí. Los noruegos les fascinan los tacos.
0: Oye, la próxima pregunta acerca del rol de las nuevas generaciones. Porque en los locales de la Norsk Restaurant School, ahí estamos, vamos a ver estudiantes de cocina colaborando en los fogones junto a estas grandes figuras. Entonces, ¿qué impacto esperas que tenga esta experiencia en su formación profesional?
1: Bueno, para mí, como te conté, que es muy importante la mentoría, dándole la oportunidad a los estudiantes estar con unos chefs de este nivel. Es algo muy especial que no todos los estudiantes tienen esa oportunidad, y yo quería abrir las puertas a los estudiantes para que vean que si trabajas duro, sigues tus sueños, que vas a alcanzar los niveles como estas chefs, como yo, que hemos trabajado muchos años y seguimos trabajando. Yo ya voy a cumplir 47 años y todavía estoy yo trabajando, echándole ganas en la cocina, creando nuevas cosas. Y para los estudiantes ver eso es algo muy bonito y darle las oportunidades y traértelos contigo. Me encanta. Yo lo hice con una otra estudiante, me la llevé a Islandia, a un festival allá que estuve invitada. Una semana estaba conmigo. Ay, no, ella tan linda. La voy a traer a la radio la próxima vez. Súper linda. Me dice, y siempre que me ve me dice, fue la expedición, la experiencia más linda y grande de su vida, me dice. Y me agradece. Y ha crecido tanto. Y ahora tiene muchas ganas y se mete en la cocina como una chef grande. Y me encanta, me fascina. Y eso, por eso ellos, los estudiantes están con nosotros en el festival.
0: Bien, felicitaciones. Oye, Silvia, tú tienes tus raíces en Noruega y tienes tus raíces en México también, como hemos conversado anteriormente aquí en la radio, ¿no? Y a veces te escucho porque tú dominas perfectamente bien el inglés, a veces como que usas algunas palabritas, pero sí. Imagínate que tú conservas, hablas el español, el castellano perfectamente. Ay, con acento lindo. Mexicano. ¿Tienes mucho contacto con tus familiares? ¿Habla mucho mexicano? ¿Cómo?
1: No, ¿sabes? De verdad es que no hablo tanto. Digo, lo más español que hablo es con mi amiga Maru. Pero ahí voy practicando y lo más que lo hablo, pues más me salen las palabras. Pero como tú dices, a veces se me sale una palabra en inglés o noruego.
0: Oye, ¿con tu hermano, con tu familia hablan en inglés?
1: Hablamos en noruego-inglés.
0: Ok, ok. Sí. Porque, ¿cómo nace el uso? Tú viviste en Estados Unidos también.
1: Exacto. Yo crecí en los Estados Unidos de niña y no llegamos a Noruega hasta los 13. Sí.
0: Okay. Bueno, al final voy a mandar, te vamos a dar autorización para que mande un aviso en inglés, para que les cuente a los amigos que a lo mejor dominan un poquito. Hay mucha gente que habla español, ¿no? Que está escuchando la radio en este momento. Ajá. Pero a veces, tú sabes, entre nosotros hablamos muy rápido. Ah, y después sí. Nos reclaman un poco, nos mandan mensajes y dicen, hablen un poquito más lento porque no sé lo que dijeron una palabra, qué sé yo. Así que tratamos de hacer lo mejor posible. Sí, pero sí. Por ahí, aquí la amiga, Silvia Babic, va a mandar un mensaje, un anuncio en inglés más adelante. Bueno, ahora vamos a saludar a Maru Sánchez, que está con nosotros. Nuevamente, un gustazo tenerte aquí en el estudio, Maru, tanto tiempo.
1: Sí.
0: Tú te has dedicado muchísimo al cine, porque tú eres cineasta y eres periodista de profesión también.
1: También, sí.
0: Así que en estos momentos estás trabajando conjuntamente con la amiga Silvia. Sí. En este proyecto Women's Mexican Food Festival, el festival mexicano de la comida tradicional de las mujeres, ¿no?
1: Sí.
0: ¿Cómo nace la idea de incorporarte a este proyecto?
2: Bueno, Silvia y yo somos muy buenas amigas. Y siempre estamos, como decimos en México, pimponeándonos ideas con nuestros proyectos. Ella me llama y me dice, mira, quiero hacer esto, ¿cómo lo ves? ¿Qué te parece? Y entonces le doy mi opinión y yo lo mismo, le llamo a ella y le pregunto, oye, ¿cómo ves esto? ¿Qué hago aquí? No sé qué. Entonces siempre estamos con eso. Siempre tenemos ganas de hacer cosas juntas. Y desde el año pasado que ella empezó con la idea de este festival, pues hemos estado así, ¿no? Que nos platicamos, nos decimos qué queremos hacer, ¿no? Entonces ella me ha estado platicando esto y hace unas semanitas me llamó y me dijo, quiero que participes en el festival porque tengo una idea de hacer un mercado. Un mercadito. El día domingo, ¿qué fecha cae? ¿El 13? Domingo 13 de septiembre, como para cerrar el festival, va a tener Silvia sus actividades, un taller de tortillas, un tortilla workshop para niños y familias, todo esto es gratis, y luego va a haber unas pláticas con la chef Colibrí y la chef Diana, pues en el que van a hablar de sus técnicas, de ingredientes, de lo que es la tradición mexicana y el porqué de la comida mexicana tan buena y tan famosa en el mundo. Entonces, ahí vamos a estar contexto voy a estar yo, porque, bueno, creo que no te he platicado eso, Hans, pero últimamente he estado rescatando un hobby que tengo, que es la costura. Entonces he estado diseñando ropa y he tenido ya dos exhibiciones de los diseños que hago. Silvia ha estado ahí este año, en la última exhibición, ella fue una de mis modelos. Vino a modelar ropa. Entonces, bueno, como te digo, siempre ella y yo estamos colaborando. Y en este caso, pues me dijo, ¿por qué no vienes al mercado y muestras tus diseños? Y pones tus diseños. Y además, yo quiero invitar a más mujeres, no solamente a ti, ¿no? Sino a más mujeres. A mí me pareció una idea muy buena, porque va con su filosofía de hacer, y mi filosofía también, de hacer redes, de armar comunidad entre nosotras, las mujeres. Y entonces estamos invitando a más mujeres, no solo mexicanas, en este caso lo estamos abriendo a mujeres latinas de habla hispana, que se dediquen a hacer algún arte en especial. Puede ser pintura, puede ser costura también, puede ser tejido, puede ser escultura, lo que sea que hagan con sus manos y con su creatividad, para que vengan y se instalen en el mercado, que tengan su puesto en el mercado. Entonces, pues ese es mi papel en este festival, coordinar esta parte del mercado. Así que invitamos a todas las mujeres latinas que tengan interés en venir al mercado a que se comuniquen con nosotras. Ya les estaremos dando la información de dónde, para que yo pueda coordinar su asistencia y que tengan la oportunidad de venir a mostrar y a vender sus productos. Va a ser también gratis. Generalmente cuando uno va a los mercados a vender, pues te cobran el puesto. Pero en este caso, pues Silvia es súper generosa y nos va a dar el espacio sin costo alguno. Esa es mi participación. Y yo estoy muy contenta, muy orgullosa, porque sí, pues no solo soy mexicana, sino que yo he visto el desarrollo de Silvia, ¿no? Te conocí cuando apenas estabas terminando la escuela, estabas sacando tu FACBREV, si mal no recuerdo.
1: Sí.
2: Entonces ahí, y estaba ella empezando a desarrollar su concepto de comida nórdica mexicana. Uh-huh. Y pues yo he visto todo el desarrollo y estoy súper orgullosa que ahora le invitan a toda Europa y anda por aquí, por allá, y no me invita a mí tampoco.
0: Bueno, ahora tiene la excelente oportunidad.
2: Ahora sí. Qué bonito. Entonces, sí, estoy muy contenta, la verdad, de estar participando en este festival y muy orgullosa de la chef Silvia.
0: Oye, ¿hay algún sitio en las redes sociales, en internet, en Facebook, donde puede la gente ingresar y recibir, obtener mayor información?
1: Sí, estamos en Facebook como Women's Mexican Food Festival, y también estamos en Instagram igual como Women's Mexican Food Festival. También nos pueden mandar el correo electrónico at info@wmff.nu. Ahí nos pueden mandar información, pero tenemos toda la información en las redes sociales.
0: Perfecto. Oye, ¿algún límite de las personas que pueden participar? ¿Cuánto es lo máximo?
1: Sí, mira, sí tenemos límite. El Super Taco Ria Freda, no hay límite. Ahí pues estamos abiertos para todos. Ojalá, digo, muchas familias vengan. Tenemos un first to boot sitting a las 6. Si se llena ese, abro para otro. Por ahorita tenemos ese. El sábado la cena es limitado, ocupado.
3: Cupo limitado.
1: Okay. Ahí solo tenemos 30. El curso de cocina es muy limitado. Ahí tenemos solo 16.
0: O sea, tienen que tomar contacto lo más pronto posible.
1: Sí.
0: Porque usted sabe, señora, si tiene interés, especialmente las mexicanas, las amigas latinas por ahí, hispanohablantes, o aquellos interesados que le encanta tal vez la comida mexicana, el arte culinario de tu país, que quieren aprender un poquito, sí, más, es la excelente oportunidad.
1: Exacto.
0: Aprovechen ahora.
1: Y esta es una experiencia única. Mm. Digo, la chef Colibri, la chef Diana, pues no están aquí todo el tiempo. Claro. Es, es algo muy especial y el curso va a ser muy íntimo. Ahí vas a poder estar con las chefs al lado, platicando, escuchando historias. Es un hands-on cooking class. Vas a de verdad aprender algo muy bonito. Por eso es limitado también.
0: Perfecto. Oye, vamos a escuchar otra canción y un tema que la vez pasada que estuviste también lo pediste. Es una canción que se llama Canción Sin Miedo. Y aquí la escuchamos en la voz de Vivir Quintana y Mon Laferte. Así que atención, porque este es un tema muy especial para Poncho y para ti también, tengo entendido, ¿no?
1: Sí.
0: Aquí está. Gracias.

0: Bueno, ahí se fue el tema pedido, canción sin miedo, Vivir Quintana junto a Mon Laferte, aquí en la Radio Amiga, Radio Latinoamérica FM 105.8. Amigas, amigas, en el día, amigos también, por supuesto, estamos conversando con las invitadas, como es la chef Silvia Bobic y también la amiga, la periodista y cineasta también, Maru Sánchez, que están invitando al público a Women's Mexican Food Festival, este gran festival que se realiza desde el día, ¿dónde dejé la fecha? Del 11 al 13, ahí estamos, 11 al 13 de septiembre. Recuerden que tienen que inscribirse porque algunos de los talleres son para máximo, como decía, 16 personas, el otro para 30, así que por favor, pónganse las pilas por ahí e inscríbanse lo más pronto posible. Maru.
1: Sí, les voy a recordar a qué se tienen que inscribir.
0: ¿Ya?
1: Se tienen que inscribir a, ya sea, bueno, comprar su entrada para el Super Tacoría Fredag, por ejemplo. ¿Qué es la Super Tacoría Fredag? Bueno, es un viernes de tacos, ¿no? En el que van a degustar tacos de estas tres chefs, ¿no? El mismo taco que se encontrarían en una esquina o en un mercado en México, ¿no? Que eso, y la gente que no lo conoce y que solamente conoce las versiones del taco de aquí de Noruega, va a tener la oportunidad de conocer el verdadero taco mexicano. Entonces, es una cosa que no se pueden perder, de verdad. El precio está buenísimo para lo que van a comer. Va a valer la pena de todo a todo. Eso es la primera. Luego, la segunda inscripción es algo mucho más, digamos, fancy. Fancy, fancy. Es un tasting dinner. Fine dining, es gastronomía de alta calidad, que no es porque sea mi amiga, pero sí también es porque es mi amiga y porque lo hace muy bien. Yo he estado en este fine dining de Silvia y de verdad es una experiencia que no se quieren perder. No se la quieren perder. Es una cosa, es una explosión fina de sabores. Es una feria de sabores, de texturas, de olores y de cosas, de combinaciones que uno no se puede imaginar. Entonces también es una experiencia increíble si quieren tener una noche especial con su pareja, con su familia, con sus amigos, por favor asistan, de verdad no se lo van a perder y no va a volver en un año, así que es una gran oportunidad. Y luego aquí van a ser 12 platos, imagínense 12 platos mexicanos, o sea, de verdad es una cosa que yo la recomiendo mucho. Esto es el sábado 12 de septiembre. Y luego el domingo 13 de septiembre va a ser gratuito y abierto a toda la familia. Entonces va a haber un taller para hacer tortillas, tus propias tortillas caseras, que son el ingrediente que hace toda la diferencia en un taco. Esto es para niños, ¿no? Y a los niños, yo ya he visto los talleres de Silvia, les encanta llenarse las manos de masa y agarrar la prensa y prensar su tortilla y luego ponerla en el comal. Yo he visto que es una experiencia que a los niños les gusta mucho. Entonces imagínate a tus hijos en un sábado, un viernes, un sábado, un domingo, el día que sea, preparándote las tortillas para tus taquitos. O sea, eso es muy dulce. Por favor, lleven a sus niños, es gratuito. Bienvenido, para aprender a hacer tortillas, sí. Exacto. Mm. Y luego va a haber Foredrag. ¿Cómo es eso, un Foredrag en español?
0: Serían como conferencias.
1: Una conferencia, claro. Ajá, una conferencia, una plática, una conversación. Claro,
0: conversación, sí.
1: Va a haber dos, con la chef Diana López del Río y luego la otra con la chef Colibri. Mm. Y mientras todo esto sucede, bueno, en estas conferencias, pues ellas van a hablar de sus propias historias como sí. chefs, van a hablar de sus técnicas, exacto. van a hablar de sus ingredientes, pues de lo que tienen en su corazón en la comida mexicana y pues uh-huh. va a estar muy interesante también. Y luego, mientras todo esto sucede, vamos a estar allí las artesanas sí. Con nuestro mercado. Así que si quieren venir a adquirir o simple y sencillamente a ver uh-huh. lo que hay, bienvenidos todos también. Y también va a haber un masterclass y eso también Creo que es una oportunidad muy buena para aprender la auténtica comida mexicana. Y si algún día quieres impresionar a tus invitados, tienes una ocasión especial, ahí vas a poder aprovechar esto que puedes aprender ahí. Eso es lo que hay que inscribirse ya. Sí, pronto, mañana, hoy.
0: Lo más pronto posible, sí. Oye, de todas maneras, este encuentro culinario va a ser del 11 al 13 de septiembre en los locales de Norsk Restaurant Skule, que está ubicado en Sveigårdsgate número 34E, aquí en la capital. Todo se realiza en el mismo lugar.
1: Exacto. Mm. Sí.
0: La última pregunta, nos quedan dos preguntitas para ti, Silvia. Acerca del trabajo en equipo y en red comunitaria, ¿no? Y organizar un evento de esta envergadura requiere un gran esfuerzo colectivo. ¿Y de qué manera este festival ayuda a crear una red de apoyo entre mujeres, chef, productoras y trabajadoras del sector gastronómico?
2: Bueno, yo creo que este festival es solo the start of everything. Creo que empezando con esto, ahora con nosotros que estamos aquí juntas, que apoyándonos cada una, creo que puede inspirar a más mujeres salir, querer avanzar, querer reunirse juntas. Creo que es algo muy bonito y que va a abrir más puertas para más mujeres.
0: Muy bien. Oye, dije recién, hay gente que escucha la radio y hablan inglés, hablan poquito español y a lo mejor no comprenden, pero si le tuvieras que mandar un mensaje de lo que hablamos, un anuncio para el público que no comprende también castellano, español, como digo, pero habla inglés, ¿cómo sería tu mensaje para ellos acerca de esta gran fecha del 11 al 13 de septiembre? El Women's Mexican Food Festival.
2: Well, I would like to give a big invitation to everybody in Norway and everybody listening to come to the festival. 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It's about women, putting focus on women, raising women in gastronomy, showing love and appreciation, showing community. 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It's going to be an amazing weekend with beautiful gastronomy, lots of laughter, hugs, and delicious food.
0: What is the name of the festival?
2: The festival is the Women's Mexican Food Festival 2026, and it's going to be held in Norsk Restaurant School from the 11th to the 13th of September.
0: Mm. And who are the special guests this time?
2: Well, we have two fantastic chefs coming from Mexico City. 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As well, we have an amazing chef coming from Oslo, Chef Montserrat Garza, who is owner of La Mayor, and myself as well. We'll be cooking alongside the other chefs.
0: En inglés, ¿dónde pueden encontrar mayor información? Where can you find more information?
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0: Perfecto, muchas gracias para ti. Mire cómo domina perfectamente el inglés, no tiene ningún problema. Yo creo que aparte de cocinera, chef, podías ser una excelente profesora de inglés enseñando la tradición en inglés y en español, ¿no?
2: Tal vez en el futuro.
0: Bilingüe, claro. Para cerrar, Silvia, ¿qué mensaje te gustaría enviar? ¿Te gustaría invitar, tal vez, a dejar a toda la comunidad hispanohablante y multicultural de Oslo para animarles a respaldar este gran encuentro?
2: Sí, les quiero dar una invitación de mi corazón a todos que están escuchando. Les agradezco mucho el apoyo siempre, Hans, la radio, son familia. Quiero invitarles todos que vengan a este evento. Va a ser espectacular. Espectacular. Y sí, también estoy aprendiendo español aquí, me encanta. Sí, y que vengan con nosotros, la vamos a pasar muy bonito. Vengan a apoyar las mujeres, vengan a apoyar la gastronomía mexicana. Traigan sus familias, va a ser un evento precioso y delicioso.
0: Muy bien, y para despedirnos de ti también, Maru, primero que nada, muchísimas gracias por estar con nosotros. Te estamos extrañando bastante porque hacía tiempo que no te veíamos. Tú que fuiste tan activa aquí en la radio, en diferentes programas que por ahí están guardados en el archivo de la radio. Un día tenemos que sacarlo para... Claro, y hagan cosas muy hermosas que hicieron, que por ahí están, se pueden repetir alguna vez, ¿no? ¿Algún saludo, algún mensaje para finalizar, para despedirnos?
1: Claro que sí, Hans, pues a todo tu público de la radio, que siempre es tan entusiasta, tan lindo. A mí me encanta siempre venir aquí, es como una casa para nosotras. Siempre estamos contentas de venir acá. Y bueno, sí, otra vez invitarles a que vengan al festival, a que apoyen a estas mujeres chefs, a que apoyen el enorme trabajo que está haciendo Silvia por difundir la cultura culinaria, la verdadera cultura culinaria mexicana en Noruega y ahora ya en Europa también. Es muy importante. Y pues que vengan a disfrutar un fin de semana como si estuvieran en México.
0: Sí. Muy bien, vamos a despedirnos con este tema que nos piden. Aquí está Vicente Fernández con la canción Mujeres Divinas.

0: 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Nuevamente estamos aquí en el estudio reunidos los amigos, los presentadores, la presentadora, para conversar con nuestro querido público acerca de las actividades, de las novedades que tenemos aquí en la ciudad. Este programa que se transmite todos los jueves, que se titula
1: Norgue Suena.
0: Hola, ¿cómo estás, Majo?
1: Buenas tardes, Hans, ¿cómo le va? Aquí
0: bien,
1: estamos.
0: Gracias, qué gusto conversar contigo de nuevo, qué gusto verte. Oye, me dijeron que por ahí te habían visto por la ciudad de Punta Arenas, en Chile, en lo más al sur.
1: ¿Qué le parece? O sea, de punta a punta, ¿eh?
0: Claro, o sea, apareciste en el diario de la ciudad de Punta Arenas.
1: Así es, fue una sorpresa para mí también, ¿eh?
0: ¿Cómo se encantó? ¿Qué pasó?
1: Cuéntanos. Es que fue sin querer, o sea, fue sin querer, no. Yo, me mandaron mi amiga Patricia, me manda el reportaje, ¿no? Pero yo pensé que era algo de acá. Claro, cuando empiezo a mirar, resulta que no, que era de allá, del otro lado del mundo.
0: Era de una emisora que tiene diario y canal de televisión que se llama Radio Polar.
1: Radio Polar.
0: Claro. Saluda a nuestros amigos de la Radio Polar y muchas gracias por gracias. Tomar en consideración aquí a nuestra gran amiga.
1: Me hicieron volver a Chile en un ratito, ¿eh?
0: Claro. Oye, y saludo para las personas que estuvieron aquí, para el escritor.
1: Sí, a María Pastora y a Francisco. Periodistas. Grandes personas, ¿eh?
0: Claro. Saludos para ellos. Muchos saludos entonces para toda la gente de allá, de esas lejanas tierras. Y esperemos que nos visiten nuevamente, ¿no?
1: Aquí ya le dijimos que lo esperábamos.
0: Claro, y algún día vamos a ir a Punta Arenas con Majo, ¿eh?
1: ¿Por qué no? ¿Por qué no? ¿Vamos a buscar a Pipo, al pingüino?
0: Eso está bueno. Moisés, ¿cómo está? Gusto saludarlo.
2: Hola, Hans, aquí estamos. Norgue Suena de nuevo, una vez más. Y estamos con, como verán, con un buen de amigos aquí. Ya los vamos a presentar. Y bienvenidos a todo el público que nos escucha desde cualquier parte del mundo, desde Noruega,
0: Oslo. Oiga, la capital. ¿Y se había perdido usted? ¿Qué pasó? ¿Andaba de viaje, de turisteando?
2: Sí, ahí andaba con algunas cosas. Y bueno, un saludo a la familia en México, que sí, ellos sabrán por qué, pero un apoyo grande para ellos, a mi familia.
0: Un abrazo para nuestro amigo Moisés. Sentimos mucho lo sucedido. ¿Puedo decir lo que pasó?
2: Sí, no hay
0: problema. Resulta que esta semana tuvo una noticia muy triste. Falleció el padre. Por lo tanto, queremos todo aquí decirle a nuestro amigo fuerza y condolencias para ti y
2: gracias
0: para toda la familia, naturalmente.
2: Gracias. Gracias. Sí.
0: Bueno, amigos, amigas, la vez pasada estuvimos conversando con las visitas de Punta Arenas. Uh-huh. Esta tarde vamos a conversar también con Carlos Soto, que es la persona que está encargada del canal de
1: Oslo Yes.
0: Instagram, ¿no? Él se llama Carlos Soto, está con nosotros aquí, vamos a conversar con él más adelante. También nos está acompañando el amigo de la Casa Cultural, Fabián Caicedo. También nos acompañan nuestras amigas de la Asociación de Colombianos en Noruega, Paola Tobón, y también está con nosotros Alejandra Cifuentes. Y le vamos a contar, señora, señor oyente, ya le hemos dicho aquí en la radio, debido a esta desgracia que ocurrió en Colombia. Primero sucedió todo en Venezuela, los dos terremotos del 24 de junio, muy lamentable, que dejó muertes, desaparecidos, heridos, destrucción sin precedentes. Aquí también la gente, el amigo Fabián, la organización, la radio, nosotros realizamos un evento solidario y es como que termina esto y otra nación hermana como es Colombia
1: sufre golpe.
0: Claro, un tremendo golpe. Y es por eso que estamos aquí, porque tal como le hemos ya informado, se va a realizar un evento que se llama Summit for Colombia, Juntos por Colombia. Y es por eso que están nuestras amigas aquí, para contar un poquito lo que va a suceder.

0: Nosotros, como lo dijiste, venimos de parte de la Asociación de Colombianos Residentes en Noruega. Y en conjunto con la Asociación Freddy Colombia y con Johan Mosqueira y la organización de Rumba Me Rumbo, pues nos sentamos a hablar de este tema y a trabajar en conjunto. Pues el terremoto fue el lunes y el martes ya estábamos sentados pensando qué íbamos a hacer. Tomamos la decisión de trabajar juntos porque queríamos unir fuerzas. La gente ha respondido. Estamos muy sorprendidos gratamente de todo el apoyo que hemos recibido. Y afortunadamente, pues todo se está dando y el domingo es el evento.
1: Oye, y cuéntanos un poquito acerca del lugar, dónde va a ser, qué tipo de actividades va a ser para todos, para los chicos, para la familia, para chicos y grandes.
0: Sí, es un evento familiar. Empezamos el domingo a las 12 del día hasta las 6 de la tarde más o menos. Todos son bienvenidos. Tenemos un programa para niños y paralelamente va programa pues cultural donde se presentan varios cantantes y danzas folclóricas. Contamos con el apoyo del grupo Catleya y también de un grupo de danza peruano, Aini. Eso es parte como de lo bonito de este evento, es que estamos uniendo a todos, sin importar de que pues, no son de Colombia. Estamos recibiendo apoyo de gente de Chile, de Ecuador, de Perú, de Argentina. Uh-huh. Bueno, es que es de verdad que el apoyo ha sido grande.
1: Muy bien. Oye, entonces, ¿en qué lugar, dónde la dirección va a realizar esto? Cuéntanos un poquito.
0: Bueno, esto va a ser en Vallehoven y Drets, Barnehage.
1: Ok.
0: Está en la mitad del estadio de Vallehoven, que está en Hellsfield. Es muy fácil llegar porque pues todos los metros usted van ahí y está el bus 21, el bus 23 y por la parte de atrás también hay otro bus, creo que es el 28. También pues como es junto al estadio, pues hay mucha zona de parqueo, tanto en la calle como privado. Pues va a ser en este jardín infantil. Una Barnehage pues nos cedió el espacio, es pues, parte de su contribución. Y el sábado vamos a estar desde las 2 de la tarde decorando, así que tenemos un grupo muy activo de voluntarios que van a estar apoyándonos ahí, dejando todo listo. Y para el día domingo pues ya empezamos el evento.
1: A las 12 del día en punto se abren las puertas.
0: Claro.
1: ¿Y hasta qué hora van a estar más o menos?
0: Pues pensamos que hasta las 6, pero pues no sé, viendo tanta participación, a lo mejor nos extendamos un poquito. Pero de base, de 12 a 6 es como lo principal. Va a haber venta de comidas.
1: Sí.
0: Comida colombiana, por supuesto, empanadas, buñuelos, pan de bonos, Aleja.
2: Aborrajados, pan de bonos, buñuelos, empanadas. Tenemos todo, ha sido donado por la gente colombiana que cocina. La verdad, estamos muy agradecidos con todos los que han colaborado donando. Tenemos rifas, tenemos sorteos y también tenemos subastas porque nos han cedido una bicicleta y entre grandes empresas también, tanto latinas como colombianas y gente emprendedora, nos han donado también varias cosas. Así que no se lo piensen más y solo acompáñenos. Estaremos abiertos de 12 de la tarde hasta 6 y con varias actividades como pueden ser DJ Blanco, Ecobio Guajiro, música y animación, Sheldon Black. Antes mi compañera ha dicho lo de las danzas, danzas Catleya. También tenemos a Aini Peruansk, un grupo peruano de danza que nos ha cedido también algunas colaboraciones. Y muchísimo más, rifas, sorteos, sección de niños.
1: O sea que hay varias maneras que la gente puede cooperar y todo el dinero recaudado va en beneficio de los afectados por los terremotos, ¿no? Porque esto ha sido terrible. Esto se nota, la gente está muy preocupada por lo que sucedió, naturalmente, no es para menos, ¿no? Hay gente que tiene familiares en la zona afectada, pero permítanle preguntarle, chica, ¿cómo está la familia de ustedes? ¿Cómo están sus seres queridos allá? ¿Han sido afectados por esta tragedia?
2: Toda mi familia es de Pereira y yo lamentablemente sí perdí un familiar, pero en general toda mi familia más allegada está muy bien, gracias a Dios.
1: Pero hubo mucha destrucción en Pereira especialmente, sintieron muy fuerte el
2: Sí, fue...

0: claro.
1: Fue muy duro, fue muy duro.
0: Qué bien.
1: Ya solo hay que lamentar daños materiales, pero gracias a Dios hay mucha fuerza también del pueblo, solo el pueblo ayuda al pueblo.
0: Sin duda, y ahí mismo es muy importante la solidaridad de los compatriotas que estamos viviendo fuera, ¿no? O sea, que sientan que estamos pensando en ellos, que darle fuerza a la gente y seguir adelante. Y en el caso tuyo, Paulita.
2: Pues afortunadamente el susto, como decimos, porque pues yo soy de Palmira, es cerca a Cali.
0: Yeah.
2: Y pues no hubo ni de hecho daños materiales. O sea, a Palmira le fue bien en comparación a Cali. En Cali sí fue más fuerte.
0: Sí. Oye, aprovechando la visita de ustedes como colombianas, ¿qué han sabido recientemente? ¿Cuáles son las últimas informaciones que tienen de la tragedia?
2: Pues yo justo vi unas noticias y pues el presidente se está moviendo bastante para apoyar a todas las zonas. Han habido sí como comentarios como de que no han dejado entrar al equipo de apoyo de México y los rescatistas, pero por otro lado había información de que como que eso no es tan correcto. Como lo que pasa es que creo que se quieren organizar de una mejor manera para que la ayuda llegue a donde tiene que llegar y bien coordinada, ¿no? Que de pronto llegue de todo y entonces se preste para que mucha gente se aprovecha también de las donaciones y bueno, todo esto. Pero el problema en Colombia es que son zonas, por ejemplo, los recursos que nosotros vamos a juntar, decidimos que van destinadas al Chocó, la zona del Chocó, que es la zona más vulnerable y la más abandonada, desafortunadamente.
3: Y fue donde más fuerte,
2: digamos. Y donde fue el epicentro, es que fue el epicentro. Claro. Y la gente no habla de esto, la gente habla de Cali, la gente habla de Pereira. Exacto. Y fue fuerte, sí, pero el epicentro como tal fue en el Chocó.
3: Y ahí al ser una zona más vulnerable, evidentemente hay más daño, ¿no?
2: Exacto, aparte que si las vías pues son terribles, entonces la ayuda para que llegue allí es muy complicado. Entonces muchos artistas de hecho se han unido para apoyar esa zona porque sí, es como la más afectada.
0: Así es. Bueno, las últimas informaciones dan a conocer de cerca de 300 muertos y habían también 379 los desaparecidos, ¿no? Así que es muy lamentable la situación también. Bueno, de vuelta a la información que estamos dándole, señora, señor oyente, Summon for Colombia, Juntos por Colombia, van a realizar este evento que es el día, repite la fecha, por 23 de agosto, me dijiste.
2: 3 de agosto a las 12 del día en Valle Jovín y Dretz Barnahage y la dirección es Inspirton 16.
0: ¿Quiénes son los artistas? ¿Tienen algún listado ahí para mandarle un saludo a toda la gente hermosa, voluntaria?
2: Ya Alejandra les va a nombrar los que tenemos para el programa de los adultos, pero no hemos dicho el programa de los niños, que vamos a tener a Luis Gutiérrez.
0: Ay.
2: Y Alejo Conejo con Cristian contando cuentos.
0: El cuentacuentos de Alejo el Conejo.
2: Y Aleja, ¿cuáles son los artistas para los grandes?
1: Sí, comenzamos con DJ Blanco, después va Ecovio Guajiro, Sheldon Black Mom, ya con las danzas Catleya, Annie Peruansk, Cristian Fabricio, Lina Suárez, Oscar Rojo y tenemos más artistas seguramente también por confirmar.
0: O sea que todavía si alguien quiere participar, tiene la posibilidad que los contacte a usted. ¿Cómo los puede contactar?
2: Pues mira, estamos en las redes sociales, en Instagram pueden buscarnos en Colombianos en Noruega. En Facebook tenemos la página de la asociación que se llama, pues de momento se llama ASCORREN, Asociación de Colombianos Residentes en Noruega. También si buscan el evento, se llama Summon for Colombia. Y ahí pues estamos actualizando lo de artistas y lo que es lo del evento como tal.
3: El evento está publicado en
2: Facebook.
0: Uh-huh. Hoy está también en el Instagram de Radio Latinoamérica y también en el Facebook de la radio.
2: Exacto. Uh-huh. Sí, claro, también pueden ir a la página de la Radio Latinoamérica y ahí pueden encontrar.
3: Está la información.
0: Uh-huh. Oye, y también días atrás nosotros recibimos un video que ellos hicieron con mucho cariño, ¿no? Se pararon frente a las cámaras para invitar a la gente. Inmediatamente nosotros después publicamos el video y es increíble la cantidad de personas que han estado viendo este video. Entonces
4: habrá rifas, habrá loterías, habrá subastas, habrá venta de comida colombiana. todo lo que podamos hacer para recoger suficiente dinero y apoyar de manera directa a las víctimas del Chocó. No te quedes sin participar.
0: ¡Acompáñanos! Hermoso, fíjate que más de 10.000 personas han visto este video hasta el momento.
3: Es que lo hemos replicado mucha gente.
0: Sí. Así que ya la gente se enteró y también aquí aparecen quienes están organizando, es la CRN, Asociación de Colombianos Residentes en Noruega, Freddy Colombia. Ahí escuchábamos a Diego Marín, ¿sí? Saludos para ti, Diego. También Ulna Barnhage y también aquí está el logo de Radio Latinoamérica. Por supuesto, nosotros queremos apoyar esta iniciativa. Para despedirnos, chicas, un saludo para la gente, algo más que quieren agregar para que los hermanos, o sea, no solamente los colombianos, sino que los amigos, amigas de otros países, de Noruega, todos son cordialmente bienvenidos.
1: Falta también alguna publicidad que tenemos que hacer, la pancarta que saldrá entre hoy y mañana con todas las empresas también que nos han ayudado. Esto va desde empresas registradas como autónomos en casa que hacen pues su trabajo para vender. Así que también contamos con los apoyos de ellos, que no se tiene que quedar atrás, y se hará una pancarta con todos los nombres y también los números de teléfonos y con toma de contacto para darles publicidad.
2: Hay otra cosa importante que no hemos mencionado y es para quién van los recursos. Los fondos se decidió que van para PSN, Proceso de Comunidades Negras. Es una organización en Colombia. De hecho, en nuestro perfil hay un video de los chicos de esta organización que también hacen la invitación al evento. Así que si quieren, pues ahí van a las redes sociales y ven la invitación de ellos. Y lo como dijo Alejandra, pues hemos contado con empresas grandes como Bama, como La Bodeguita, por ejemplo, hoy nos dio dos anchetas, emprendedores colombianos que tienen peluquerías, de hecho, nos han dado premios, para la rifa, por ejemplo, hay una rifa, va a ser un corte de pelo para perro, mira. Hasta los animalitos, también tenemos bien, para grandes, ¿no, Aleja?
1: Sí, tenemos un amigo mío llamado Alexander, tiene una peluquería que va a donar dos cortes de pelo, también tenemos una amiga Diana Estética que va a donar cuatro depilaciones con hilo y tres semipermanentes de uña, aparte de también comida.
0: Interesante.
1: Sí, la verdad que muchísimas donaciones. Estamos muy agradecidos con toda la gente, con cómo han abrazado la situación y tanta solidaridad. Muchísimas gracias.
0: Perfecto. Que les vaya muy bien entonces. Muchísimas. Si pueden repetir por última vez el día, la hora. ¿Dónde?
2: Pues bienvenidos todos el 23 de agosto, este domingo, de 12 a 6 de la tarde en Vallehoven y Reds Barnhage. Es como ir al Vallehoven Stadium, ahí está. La dirección es Innsbruck 16 y nada, pues bienvenidos. Ya saben las rifas, así que hay buenos premios para que lo vayan.
0: Así que especialmente los amigos colombianos, las amigas, los amigos, vengan a participar porque va a ser una excelente oportunidad de, una, que se van a reunir con los compatriotas, van a saborear la buena comida, van a ver regalos, rifas y todo lo que se recaude ese día va en beneficio entonces de esta causa que es los afectados por el terremoto que ocurrió recientemente en Colombia. Entonces, así que todos están cordialmente invitados. Niñas, ¿han escuchado usted un artista muy popular que se llama Jorge Celedón de Colombia? ¿Ah? Claro. Vamos a escuchar una canción para ustedes y para todos los oyentes dedicados a los colombianos que dice La Invitación, que sale ahora mismo.

0: Ahí escuchando nuevamente aquí en Radio Latinoamérica a este popular cantante colombiano como es Jorge Celedón con esta hermosa melodía que dice La Invitación. Bueno, ya saben amigos, amigas, que se está organizando este gran evento en solidaridad con los damnificados por el terremoto, quiero decir, en Colombia. Y la información la pueden encontrar también en la página de Radio Latinoamérica, en las redes sociales, en Instagram y Facebook de Radio Latinoamérica. Ahí pueden encontrar mayor información. ¿Todo bien, Majo? ¿Cómo estamos?
1: Todo bien aquí esperando para seguir con nuestros próximos invitados. Es que sí, tenemos bastante información hoy. Bueno, sí, como todos los jueves igual.
0: Oiga, también vamos a tener más adelante un contacto telefónico.
1: Eso es.
0: Con nuestros amigos de
1: Cofochilex.
0: Claro. Uh-huh. Así que por ahí están pendientes. Lo vamos a llamar por teléfono para que nos cuenten de un interesante proyecto que tienen por ahí también, ¿no?
1: Sí, un proyecto muy lindo. A ver que nos cuenten un poquito de qué se trata.
0: Oye, mira, hay tantas actividades en estos días. Vamos a enviar un saludo a nuestra amiga mexicana noruega, Silvia Bavik. También un saludo para Maru Sánchez. Ellas estuvieron aquí en la radio ayer porque se va a realizar un festival para las mujeres mexicanas, festival, ¿cómo se dice? Culinario, ¿no? Uh-huh. Comida tradicional de México del 11 al 13 de septiembre.
1: Aprovechando que se acerca el Día de México,
0: claro,
1: sí.
0: Claro, seguramente por ahí el 16, ¿cuándo el día?
2: A ver. Sí, el 15 de septiembre.
1: 15 de septiembre.
2: Empezamos a festejar.
0: Aquí, su compatriota, mira, los trajo toda la información del 11 al 13 de septiembre. Hoy día en la mañana se transmitió la entrevista aquí en la radio. Mexicans Culture Day, Día Cultural de México. Gratis y abierto para todos. Después hay Masterclass México Culinaris, que arve. Esto significa entonces el arte culinario de México, la tradición. Vienen invitada especial desde México a participar, imagínense. Mm. Viene la chef Diana López del Río, invitada especial también la chef Colibri Jiménez. Y naturalmente nuestra chef aquí en el país, Silvia Bavik. Tengo entendido que Bianca, nuestra colega aquí en la radio, va a estar presente. Así que usted también, Moisecito, como buen mexicano, dése una vueltecita.
1: Deberías estar, sí, los sí.
0: Los buenos tacos.
2: Sí, claro. Podríamos.
1: Así pruebas, Moisés.
2: No, vamos es a que ya, lo que van a hacer. No sé, allí no vi la entrevista, pero Maru también va a cocinar.
0: No, ella va a estar, porque este tiene que ver con, como dijera, es un acto cultural donde también van a representar a la mujer mexicana.
2: Ah.
0: Entonces Maru va a tener como una exposición.
2: Ah, de lo que está diseñando.
0: Claro, exactamente, claro. Eso se trata.
2: No, porque Maru también cocina súper bien. Sí. Maru y está...
1: Moisés, ¿dónde hay comida, sabes?
2: Claro.
0: Perfecto, un saludo para Silvia Bavik, entonces le deseamos lo mejor.
2: Silvia Bavik, claro, también.
0: Y por ahí tenemos algunas fotografías que vamos a publicar muy pronto. Bueno, vamos ahora a conversar con el amigo Fabián Caicedo de la Casa Cultural. Buenas tardes para ti. ¿Cómo estás? Gusto saludarte nuevamente.
3: Buenas tardes, Hans. Buenas tardes, Majo, Moisés.
2: Buenas,
3: ¿cómo primero estás? Que todo, muchísimas gracias por el espacio. De mi parte también, solidaridad con los hermanos colombianos.
0: Sin duda, sí.
3: De parte de Casa Cultural estamos a la disposición de lo que necesiten. Y bueno, mucho éxito en el evento del domingo, que de verdad puedan recaudar bastante y que llegue a lo que tengan que llegar. De verdad que sí.
0: Oye, nosotros hemos estado reunidos contigo y con otras personas, otros venezolanos que
3: organizaciones,
0: recién,
3: sí.
0: Claro, que recién aquí en Oslo especialmente. Y ustedes, increíble cómo se han solidarizado, han realizado varios eventos. Pero antes, cuéntanos, ¿cómo es la situación actual? ¿Cuáles son las últimas noticias que han tenido?
3: Las últimas noticias es que Venezuela sigue el desastre, ¿no? Sigue la tragedia, las personas siguen, pero ya pasamos de la parte de la emergencia, el estado de emergencia, y ahora viene el estado de empezar a reconstruir, a pensar qué se va a hacer, cómo se va a canalizar esas ayudas, y por nuestra parte aquí también seguimos haciendo más eventos, que los voy a nombrar ahorita, y entre lo que podemos tratamos de como dar nuestro granito de arena para eso. Entonces, muchísimas gracias a todos, porque por eso vamos a decir que entiendo el dolor, de verdad que sí, es una cosa muy triste, muy fuerte como venezolano, y por eso también muy solidario con los hermanos colombianos.
0: Muchas gracias por esas palabras, Fabián. De todas maneras, ¿ustedes trabajan en conjunto con Cáritas Noruega?
3: No, No trabajamos con Caritas Noruega.
0: ¿Pero reciben algún apoyo de ellos?
3: De ellos, no, para no. nada. Okay. Para nada. Para nada, no. Nosotros trabajamos, Casa Cultural trabaja con DBFN, con The Venezuelans Foreign, y con unos eventos, por lo menos el que voy a nombrar ahorita, el Arepaso, trabajamos con ellos. Hay un evento que va a ser, que es el evento del Instituto Nobel, que fuimos invitados. Ahí trabajamos con DBFN y trabajamos con 20 Venezuela.
0: Claro.
3: Entonces, con alguna organización como Caritas, la Cruz Roja, no tenemos ningún tipo de relación. Todas estas recaudaciones se canalizan a través de nosotros.
0: Claro.
3: Aquí buscamos la transparencia y que llegue directamente a organizaciones allá en Venezuela directamente.
0: O sea, que ustedes tienen sus propios canales, sus contactos.
3: Exactamente.
0: Y a lo mejor algunas familias.
3: Puede ser familias, puede ser pequeñas organizaciones. Sí, dependiendo de la necesidad, dependiendo qué es lo que se necesita en ese momento, se hace se tiene ciertos pasos a seguir, y una vez que se cumplan esos pasos a seguir para demostrar la transparencia del envío del dinero, se procede a hacer la transferencia.
0: ¿Cómo ha sido la respuesta del público en las actividades que ustedes
3: han realizado? Súper chévere, súper, muy bonita la gente. De verdad que podemos decir que dentro de toda esta tragedia y verle el lado positivo a eso es que yo pude conocer mucho más venezolanos, por una parte, comunidad. Vi cómo todos trataban de apoyar, cómo se unieron, y salieron más ideas, salieron más eventos y siguen saliendo. Y a raíz de esta tragedia salió eso que puedo decir que salió bueno. ¿Sí? Y la gente todavía muy solidaria, la gente cómo podemos ayudar, qué podemos hacer, qué quieren, cómo podemos apoyarlos. Y de verdad que eso es lo que más se necesita en este momento, ¿no? Un apoyo, un voluntario, manos.
0: Oye, nosotros queremos contarle que la radio también realizó un evento solidario. Para los que no sabían, esto fue el día
1: 8 de agosto.
0: El sábado 8 de agosto, exactamente, en los locales de John Dee. Queremos mandar un saludo afectuoso a todas las personas que estuvieron ahí.
1: Sí.
0: Habían más de 300 personas. Queremos agradecerle a la banda Barajigli, que actuó en forma solidaria, sin sueldo. Queremos agradecerle a los DJs, queremos agradecerle a este chico de Colombia también, Joan Sebastián, y a todo el público, a cada uno de la gente que pagó la entrada para solidarizarse con
1: sí, hubo Venezuela. Muy buena receptividad, la verdad que fue bastante gente. Yo claro. Pensé, quizás un poco más de lo que yo pensé.
0: No, y especialmente los amigos colombianos que pagaron la entrada, y nosotros queremos contarles que tenemos que sacar los gastos del local. Hubieron algunos gastos y estamos en discusión con Tono, que son los que cobran por el derecho a autor. Entonces estamos tratando de explicarle a ellos que por favor no los cobren por el derecho a autor de ese día. Son como 6,000, 7,000 coronas, y ese dinero debería ir en apoyo a Venezuela. Entonces nosotros por eso te preguntaba por Caritas, porque nosotros trabajamos muy en conjunto con ellos. Entonces el dinero que se recaudó ese día, esperemos que sean unas 15, 20 mil coronas que queden. Se las vamos a entregar a Caritas para que ellos lo reenvíen, ¿no? Y ahora estamos trabajando en conjunto con los amigos de Colombia para ayudarnos y tratar de que se recaude la mayor cantidad de dinero posible, que sea muy fructífera esta actividad para poder enviar una suma que sea de ayuda para la gente, ¿no? Cuéntanos un poquito acerca de lo que viene.
3: Sí, vamos para continuar con la línea de solidaridad. Quiero nombrar y comentar que vamos a tener el Arepaso, el Gran Arepaso Solidario, el 12 de septiembre ahí en Casa Cultural. Todos son más que bienvenidos. Se llama el Gran Arepaso, se va a vender obviamente arepas, pero no únicamente arepas. Vamos a tener empanadas, postres venezolanos, vamos a tener soda, refresco, no sé cómo lo llamen ustedes. Malta, Colita, bueno, los que conocen van a entender, pero igual, todos los que quieran, vamos a tener un programa también bien chévere para los niños, para los adultos, bingo, rifa, juegos como el de la silla, ¿cómo se le llama ese juego? El que quitan la silla y de repente...
1: usaban en los cumpleaños eso.
3: Eso es lo exacto.
0: Típico.
3: El típico. Y no para los niños, es para los adultos.
1: Para adultos que es más entretenido.
3: Exactamente. Entonces va
0: a estar. Chiquilla, llevemos aquí a Fabián, amigo Fabián
1: al evento de Colombia.
3: Eso es lo más chévere. O sea, cuando. Sí, yo voy a ir. Y a los niños les encanta ver cómo los adultos juegan y lo compiten. Vamos a tener piñata. que también pienso que es más para los papás que para los niños, porque al final sabes que siempre son las mamás que terminan, ay no, estos caramelos son míos. Siempre me encanta ver eso. Pero mira, la idea es reunir a la comunidad también, más allá de su legalidad, como le estaba comentando, ha nacido una comunidad bien chévere, mucha gente dispuesta a colaborar. Y bueno, unir la comunidad y seguir apoyando a Venezuela. Uh-huh. El horario de 11 de la mañana a 5 de la tarde. Entonces, vamos a...
0: Repite la fecha, por favor.
3: El 12 de septiembre. El día 12, ¿sí?, de septiembre. Cae sábado, 12 de septiembre. Igual, si quieren seguir apoyando también, siempre se van a necesitar voluntarios. Si
1: ¿La cuenta sigue activa, la cuenta de recaudación?
3: Sí, sí, sí. La cuenta de recaudación sigue activa. Igual otra vez allá la gente va a poder pagar con VIPs, con tarjeta, y todo eso lo canaliza Casa Cultural con DBFN. Y la idea es mandar esas recaudaciones para organizaciones con el foco de niños. Sin duda. Para los niños en sí, en este tipo de situación.
0: Oye, Fabián, y cuéntanos en general, para la gente que no conoce la Casa Cultural que usted organiza, que es un centro de entretención, un centro para aprender idioma, para conocer amigos. Cuéntanos un poquito.
3: Mira, lo primero es Casa Cultural. Muchas veces nos dicen, no, que Casa Cultural es solo para niños, para familias. Y sí y no. O sea, Casa Cultural ha venido creciendo y ahora es mucho más que eso. Por lo menos seguimos con el programa de niños, pero también ahora ofrecemos Espro Café, ofrecemos coro, canto, baile. Y no estoy hablando para niños, estoy hablando para personas jóvenes, mayores, adultos. Uh-huh. Que incluso eso es lo que también me gustaría venir a comentar hoy. Uh-huh. Que nos dimos cuenta, nos preguntaba... Bueno, nos dimos cuenta también que hay un grupo selecto que es el de la tercera edad. Y por eso decidimos con el equipo abrir el Casa Cultural Senior. Okay. Y entonces, Casa Cultural Senior es para las personas que han venido a Noruega, que han construido su vida aquí, pero que especialmente vienen de otros países y llegan porque los hijos o las hijas se los traen. Y vamos a decir que no tienen un círculo de amigos aquí y de repente dejan de trabajar. Y lamentablemente se aíslan mucho, ya sea por el tema idioma, ya sea por el tema clima. Y la idea es juntarnos, crear comunidad y que se... Mira, si quieren venir a tomarse un café, si quieren venir a jugar dominó, si quieren venir a jugar cartas, o incluso también hablar temas importantes como la pensión. Sí, estamos invitando a personas pertinentes en la materia para que vengan a guiar este tipo de actividades y también pueden dar a conocer todo este tipo de información. Quiero decir eso, si están interesados o capaz conocen a alguien que pueda estar interesado, porque de repente no, que la mamá de un amigo, el papá de una amiga, los invitamos a que los traigan. El primer encuentro será este sábado, Hans, en Casa Cultural.
1: 22.
3: El sábado 22, sí.
0: Muy bien. Oye, de todas maneras, ustedes tienen una hermosa página en internet donde hay bastante información. Sí, cuéntanos un poquito dónde los pueden encontrar. Están en Facebook, están en Instagram.
3: Estamos en Facebook, ¿sí? Tratamos de estar en todas partes. Facebook, Instagram, página web. Estamos trabajando, ¿no? A veces de tanta información canalizarla, a veces como que cuesta un poco. Pero incluso a eso, o sea, estamos en casacultural.no, Instagram Spanskulturhus y en Facebook también Casa Cultural Norge. Uh-huh. Cualquier cosa, si a veces no entienden algún tipo de información, estamos dispuestos a contestarles. Si tienen alguna duda, háganosla saber.
0: Mira, justamente en estos momentos que tú estás contando estos detalles, Fabián, estoy en la página de la Casa Cultural, como la podemos ver todo aquí. Oye, esto está bastante bien, ¿no? O sea, muy bien preparado todo, diseñado. Bienvenido a la Casa Cultural. Esto es en español y en noruego, ¿no es cierto?
3: Sí, sí, sí.
0: O sea, que lo bueno que tiene esto es que
3: se puede traducir. Noruega,
0: claro, entonces está todo en español, hay que cambiarlo en español y pueden encontrar la información que ustedes necesitan, ¿no? Así que felicitaciones por ese detalle.
3: No, gracias, y gracias a ustedes otra vez. Siempre es muy grato estar aquí. De verdad, bueno, no sé qué número de visita es esta para mí.
0: Ahora usted tiene que venirse para acá, oiga. Sí, vamos a tener que arrendar el piso aquí arriba.
3: Mira, estamos en eso, estamos pensando. Vienen proyecticos también bien chéveres. Uh-huh. Y seguimos creciendo. La comunidad se ha mostrado bien receptiva y eso nos contenta mucho. O sea, al final lo que nos llena o que personalmente a mí me ha llenado es de repente que personas nos dicen, me dicen como que Fabián, qué chévere, qué bonito lo que están haciendo, sí, me encanta y... Porque es mucho trabajo, Juan. Sí, tú, bueno, ustedes saben que esto requiere mucho trabajo.
0: Y varios años, o sea, no es de ahora, no, sino que tú has estado varios años ya involucrado.
1: Sí, ya tiene varios años. Sí,
3: sí, ya hacen 4 o 5 años ya casi. Pasa rápido.
0: No solamente tú, sino tu esposa.
3: No, mi esposa y yo creamos esto. Mi esposa, claro, es Caterina.
0: Y los amigos, aquí nombraron ustedes a Cuentacuentos y a, sí, al cantante. Hemos,
3: se ha creado un grupo muy chévere y sigue creciendo la familia. Tenemos a Alejandro.
1: Y Camila. Vecino. María Camila.
3: Está María Camila, que nos está apoyando. Uh-huh. Está Liliana, como uh-huh. profesora de español. Tenemos ahora unos chicos, tenemos el café en los fines de semana, donde tenemos jóvenes trabajando, su primera oportunidad de trabajo. Uh-huh. Sí, o sea, el equipo y la familia ha crecido, ¿no? O sea, al final es casa. Mi casa, tu casa, como lo conocen
1: la
3: aquí.
1: La casa de todos.
3: La casa.
0: Qué bien. Sí. Oye, me están contando que están preparando muy buena comida en la Casa Cultural.
3: Sí, tenemos un menú. Mira, comenzamos con menú argentino. Teníamos empanadas argentinas. Todavía tenemos. Teníamos alfajores de Baking Therapy, muy ricos, muy deliciosos.
0: Oye, ¿quién será el cocinero o la cocinera para mandarle un saludo, una felicitación por ahí?
3: De la comida venezolana. Ajá. Es Gladys.
1: Doy fe porque yo las probé.
0: Gladys. Mira, aquí tenía un testimonio.
3: Sí, tú las
1: muy
3: probaste.
1: Rica. Sí, muy buena.
3: Entonces ella también está disponible si quieren hacer algún tipo de orden, de encargo. Nosotros seguimos vendiendo la comida venezolana, no tan afín que teníamos quesillo y postre, o sea, muchas cosas. Ajá. Pero seguimos vendiendo sus cositas venezolanas. Que Hans y Moisés, cuando quieran, más que bienvenido a probarla. O sea,
0: vamos, claro. Sí, por ahí Moisés, lo vamos a dar una vueltecita.
1: Ya me comí una empanada de carne también. Con mira, una malta, pero tengo que volver.
3: Creo que los he invitado demasiadas veces y nunca han venido. O sea, eso
1: yo los llevo, no te preocupes, yo los llevo. Así me invitan a mí ellos.
3: Bueno, lo piden por Bolt, será, no sé. Por Fudur.
0: Por Fudur. Claro. Cuéntanos, Moisés.
2: No, que me tenías apagado, Hans.
0: ¡Ah, lo apagué! Mira, que
1: lo tenía vetado, Hans.
2: No, tenía ahora, apagado el Hans.
0: Ahora está conectado. Pero un día nos damos una vuelta con Marco.
3: Sí, claro. Para ir a visitarlo, sí, es un fin de semana.
1: Está,
3: o sea,
1: super, está el lugar tan
2: bonito.
1: ¿En
2: dónde es ese lugar?
3: Es tu shop,
2: ¿no? Shop. Ah, acá arriba.
0: Está cerquita.
1: Está en un parque precioso.
2: Ya sé dónde.
0: Oye,
2: ¿dónde
0: y lo hermoso ahí que hay un parque es un centro de actividad para los jóvenes.
3: Es literalmente una actividad.
0: Y afuera hay un parque para que los chicos anden en bicicleta. Para
1: y
0: que
1: el skate y todo eso.
0: Claro. Y sí. Hay un parque hermoso hacia arriba.
3: Que siempre, o sea, como que es bastante conocido cuando es el Music Fest, ¿no? Que se ha hecho bastantes veces. Claro. Y se sigue haciendo, ahorita tomó otro camino ahí familiar, pero más o menos ahí, eso en invierno, mira, se pone todo de blanco.
0: Ahí pueden esquiar.
3: Sí, pueden esquiar. ¿Eh? Este año prepararon la nieve y gente como snowboarding ahí, saltando y todo. Y
0: mira. Oiga, ¿y usted le pega al esquí por ahí?
3: Mira, me tocó. Mi esposa es noruega y ella me dijo, yo me acuerdo... Cuando recién me mudé, me dijo, bueno, Fabián, muy bonito y todo, pero usted tiene que aprender a esquiar.
0: Lo más típico de Noruega.
3: Sí, es que no, resulta que, bueno, con la familia hicimos un viaje para la cabaña. Y ella desde el primer momento como me advirtió, no, mira, mi papá es como plan de familia, 40 kilómetros. Y yo, 40 kilómetros, ¿qué es? Bicicleta, corriendo y tal. Claro. No, esquiando. Así y yo, el de fondo. Entonces me dijo, ¿y qué pasa si no? Yo le pregunté, no, ¿qué pasa si no lo hago? Liketil, me dijo.
0: Liketil. Oiga, y usted, aquí el amigo... En Moisés, usted le pega el esquí por ahí, se atreve.
2: No, snowboard en el principio, hace muchos años cuando llegué acá, sí le daba el snowboard, pero no tan alto, como a la mitad de la montaña y poquito, como.
0: No, pero usted tiene el hijo, la hija, ellos.
2: Ellos sí están en, igual que el papá, el suegro de él, el Langshi. ¿Cómo se llama? El inglés.
3: El de esquí de fondo en español.
2: Sí, que nada más pasa hacia nivel flat. Uh-huh. O sea, nivel... sí, que no plano, vas a montaña. Plano, exacto.
3: Plano.
0: Oye, yo creo que... ¿Sabes lo que...? Ya, mira,
3: pasa.
0: Ya estamos en septiembre próximamente. Unos 10 y
2: el mejor mes del año.
0: Y después estamos octubre, noviembre. Ya no en noviembre vamos a tener nieve. Uh-huh. Y yo propongo, Majo, que los demos una vuelta a las montañas.
1: Yo no he ido.
0: Sí, lo voy a llevar a todos. Y para que vamos a esquiar.
1: Sí, sería genial.
0: Sería
1: muy buena idea.
0: Y ustedes saben, tienen que aprovechar porque aquí en Noruega es como esto de ir a los centroalpinos. Está al alcance de todos. Sí. Tan caro la
1: es
0: tarjeta.
1: Es accesible completamente.
0: Claro, vale 400 coronas que está por ti todo el día. El viaje vale 300 coronas, a veces 400 para ir a. Trisil, por ejemplo.
3: Ojafiel también, que queda cerca.
0: Es precioso. Y,
3: pero incluso no hay que ir tan lejos. Tienes aquí el Frog Nacer. O sea, tienes el Tiban. Bueno, el Tiban.
0: Es muy chiquito.
3: Es muy chiquito. Pero si la gente está comenzando, mira, vale mucho la pena para.
1: Pero nosotros vamos a uno.
0: Vamos a ir a Trisil. Oye, y la otra, que para ustedes que no son principiantes, hay instructores que les pueden ayudar, le dan buenos consejos para aprender, porque es increíble. Imagínate que en nuestros países, en Sudamérica, en este último tiempo ha caído mucha nieve en la cordillera, en Santiago. Tú sabes que Santiago, en la capital de Chile, hay montañas inmensas, está la cordillera. Uh-huh. Y 100 kilómetros, un par de horas en auto, uno puede llegar a unos
1: Farellones, ¿no? Excelentes, y yendo para Mendoza.
0: Valle Nevado. Uh-huh. Y lo mismo en la parte argentina. Entonces, hay deportistas de Noruega, de Escandinavia, de países europeos, que en el verano aquí se van, allá a esquiar. Y van mucho también, yo creo que ahora van miles y miles de brasileños. Van a Chile y Argentina.
1: Hay mucho turismo de invierno allí. Claro,
0: se practica bastante. O sea que no está al alcance de la gente común y corriente allá, porque es muy caro.
1: Allá no, eso es cierto.
0: Claro, así que
1: aquí tenemos más acceso.
0: Vamos a tener que aprovechar.
3: Pero es que eso es que sorprende aquí, no es como muy accesible. Por lo menos, si no tienes el equipo, lo puedes rentar en Búa, por ejemplo.
0: O te lo prestan.
3: Te lo prestan gratuitamente.
1: Si te pones en fin también, hay gente que los está dejando.
3: Sí, no, pero por lo menos Búa.
1: No es difícil.
3: Puedes ir a alquilarlo gratuitamente y te lo llevas 7 días, tal, esquías, aprendes. Pero sí, si están comenzando, sí. Por experiencia propia es chévere tener como un instructor, porque después o lo amas o lo odias. O sea, de verdad que sí.
0: Así es la cosa. Para despedirnos, Fabián, te vamos a agradecer tu visita aquí en el estudio nuevamente. Felicitaciones para usted en la Casa Cultural. Nos alegra muchísimo que les vaya bien. Los felicitamos por toda la actividad. Nos alegra también que están trabajando en conjunto con otras organizaciones, porque es importantísimo.
3: Es importante, al final solo uno llega rápido, pero con acompañado llegamos más lejos.
1: Y hay más proyectos para más adelante.
3: Hay más proyectos, puedo aquí paréntesis.
1: Se
3: aquí
1: pueden ir cocinando de poquito, ¿no?
3: Sí. Por ahí puede asomarse un festival iberoamericano para el verano que viene. También algo más concreto, puede ser ahorita el 3 de septiembre, lo que comentaba, el Instituto Nobel tiene este Festival por la Paz, se le llama, la democracia.
1: ¿Ese es en Aquebrigue?
3: Ese es en Aquebrigue, al frente del instituto. Hemos tenido la oportunidad de colaborar con DBFN y 20 y otras organizaciones también, y entonces va a haber un espacio de solidaridad con Venezuela. Se va a vender también comida venezolana. Vamos a tener programas, hay personas cantando y también va a estar el coro infantil de Casa Cultural para cerrar el evento. Y está más que invitado. Es jueves 3 de septiembre.
0: El jueves 3 de septiembre. Sí. El tiempo se pasa rápidamente. Sí, sí. Así que
1: En nada.
0: Oye, muchísimas gracias entonces por estar con nosotros nuevamente, Fabián. Siempre usted es bienvenido, usted sabe. Cualquier iniciativa por ahí, algún mensaje, algún recado que quiera dar a conocer a la colectividad, aquí estamos a su disposición y
3: los espero en Casa Cultural.
0: Saludos para toda la gente que trabaja contigo, ¿okay?
3: Muchísimas gracias. Igual, muchas gracias otra vez y mucha fuerza a los hermanos colombianos.
1: Gracias, Fabián.
0: Oye, vamos a escuchar una canción que le agrada aquí al amigo Fabián.
3: A mi hija, le encanta.
0: A la hija, ya.
3: Créeme que tiene un año y medio y la baila cuando la escucha. No, en serio.
0: Increíble los niños, oye. Pero antes, oye, quiero agradecer aquí a la gente que ha estado recientemente. Le vamos a mandar un saludo al abogado John Eder, ¿verdad? Que estuvo con nosotros también en el evento, en el John Dee.
1: Exacto.
0: A la chica también.
1: A Maribel.
0: Maribel, un saludo para
1: divina ella.
0: Oye, y vamos a mandar un saludo también para el amigo Guillermo Yáñez, que es de la fábrica de empanadas, que tenía que estar con nosotros aquí, pero lamentablemente no pudo llegar.
1: No pudo llegar.
0: Saludos para ti, Guillermo, y esperamos tenerte pronto aquí nuevamente. Oye, también un saludo para este gran artista que se llama Nano Stern. Él es de Chile. Estuvo actuando aquí el sábado pasado en los locales de Check No Bar. Nos han dicho que fue un excelente concierto y fue bastante gente también, así que saludos para Nano Stern. Él ha estado aquí en Noruega, ya es la segunda vez. Nosotros lo entrevistamos la primera vez que estuvo aquí en el país en un gran concierto. Y también saludos para Ronnie Santos. Nos ha mandado una invitación, dice: Fiestas Patrias Chilenas el día 19 de septiembre. Va a ser en los locales de Chesqueno Bar desde las 11 de la mañana hasta las 3 de la madrugada. Comida típica chilena, música folclore, banda en vivo, DJs Calavera, juegos, concurso, entrada gratuita desde las 11 hasta las 20 horas. Todos están cordialmente invitados, dice este mensaje, ¿no?, que hemos recibido aquí en la radio. Oye, ¿cómo se llama el tema que vamos a escuchar? ¿Quién lo canta?
3: Bad Bunny, de TMF.
1: El de tu nena.
3: Es bueno, a mí me gusta también.
1: Está bien.

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0: Bueno, ahí estamos escuchando este tema que lo han pedido la gente, las visitas aquí en la radio esta tarde. Y nosotros vamos a tener un contacto muy pronto, pero vamos a escuchar una canción más aquí en vivo y en directo. Nos están pidiendo un tema que dice Se me va la voz. ¿Quién será ese artista? ¿Es mexicano? Alguien que llama aquí pide el tema. ¿Quién? A ver, ¿usted sabe quién más o menos es?
1: El mejor, Alejandro Fernández.
0: Eso, vamos a ver la canción.
1: Ese es mi amor platónico.
0: ¿Usted lo ha visto en
1: sí,
0: persona? Cuéntanos.
1: Más de una vez, más de una vez. He tenido la suerte de pertenecer al fan club y me ha tocado verlo como en tres ocasiones en el Meet and Greet. Sí.
0: ¿Y usted, oiga, como mexicano?
2: Yo nunca vi a él y tampoco vi a su papá. Pero no, es impresionante.
1: Es un divino.
2: No, además que canta, que este Alejandro cantó con Pavarotti en Tijuana.
1: Exacto. Es un muy buen cantante.
2: Era un cantante, súper cantante.
1: Tiene muy buen directo también, porque hay gente que no canta en directo bien, él igual.
2: Sí, en vivo es impresionante, claro.
0: Oye, ¿cuáles son los artistas que usted ha tenido la oportunidad de ver en persona? La lista es larga, yo sé. Café Tacuba.
2: Café Tacuba, Michael Jackson.
0: ¿De los mexicanos?
2: De los mexicanos en vivo, Emmanuel.
0: ¿Gloria Trevi la vio alguna vez?
2: No, no la vi. Ah, Thalía, pero no actuando. Sí, sí. En un backstage, en un lugar que era muy famoso en los noventas.
3: Luis Miguel.
2: A Luis Miguel no lo vi. A los músicos sí los conozco, un saludo a ellos.
1: Que Luis Miguel es difícil, ¿eh?
2: Sí. A Héctor Hermosillo y Heriberto Hermosillo, excelentes músicos. Pero sí, a otros artistas de TV novelas a nivel televisivo. Sí.
3: Rebelde.
2: Ah, Ricardo Arjona también.
0: Ah, mi idea.
2: Ricardo Arjona, estuve mucho tiempo con él platicando porque llegaba el estudio de grabación donde yo trabajaba en México. Estuvo en una sesión de como de un mes, algo así. Es muy alto él.
1: ¿Verdad?
2: Sí, yo pensé cuando lo conocí, yo pensé que era argentino porque tiene los de Guatemala.
1: De Guatemala.
2: Dicen voz también y él habla así y él les habla de una manera especial. Y dije, oye, ¿tú eres de Argentina? No, yo soy de Guatemala.
3: Me decía. Es que Ricardo Arjona jugaba básquet.
2: Sí, claro.
3: Era casi profesional, si no me equivoco. Llegó a ser selección nacional de Guatemala.
0: Así es. Bueno, Ricardo Arjona no ha estado en Noruega, pero sí estuvo una cantante, Gaby Moreno, si es que no me equivoco. Ella cantó con él una canción muy popular como fue Fuiste Tú. La vamos a escuchar más adelante. Hermosa. Pero ahora vamos a escuchar el tema que nos están pidiendo entonces con Alejandro Fernández.

0: Muy buenos días, qué placer saludarte otra vez a través de las frecuencias de Radio Latinoamérica. Estamos en la 105.8 de la FM, Radio Latinoamérica, tu emisora amiga, y esto es Amanecer Contigo. Es lunes 31 de agosto del año 2026 y ahora sí, finalmente el último día del octavo mes del año y parece que oficialmente termina el verano, pero las temperaturas para hoy prometen mucho. Tendremos máximas de temperatura hasta de 23 grados con una brisa ligera, así que todavía es tiempo para seguir extendiendo esta sensación de verano eterno que hemos vivido este año 2026. Mi nombre es Sandy Carbonet Ramos, un amigo de Cuba, y te estaré acompañando durante estas dos horas, este encuentro radial de Amanecer Contigo, entre las 8 de la mañana hasta las 10, para compartir precisamente buena música y sobre todo también los comentarios sobre la vida, que es el tema que nos ocupa. Como siempre, escuchamos el tema New Day del joven y talentoso pianista cubano Harold López Nusa, tema de presentación y que por supuesto también es un canto a la vida, canto a los nuevos comienzos. Es una nueva semana, un nuevo día. Y ojalá que todo lo que tengas planificado para esta jornada y para los días venideros sea así. Como cuando uno pide un deseo y dice, quiero que el día sea bueno, ojalá que sí. Pero si no viene así, de todas maneras, ponle empeño y recuerda que lo importante no son los tropiezos, sino la posibilidad siempre de retomar el camino. Con un impulso diferente, tal vez. Con paso más lento, posiblemente. También es sabio reconocer que las fuerzas han cambiado, que el estado de salud es diferente, que los ánimos no están tan altos como uno quisiera, pero lo importante es mantenerse en la marcha. No importa si el plan es a corto, a mediano o a largo plazo, pero lo importante es que no pierdas tu objetivo de vista. Nosotros no perdemos el nuestro y es precisamente este, Amanecer Contigo. Buenos días.
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0: Comenzamos un nuevo capítulo esta semana, la difícil tarea de entendernos. Y hoy quiero partir de una escena pequeña, de esas que no parecen importantes hasta que algo cambia. Dos personas conversan, tal vez hablan de una compra pendiente, de una visita familiar o de quién debía responder un mensaje. Al principio sus voces son normales. Después aparece una palabra que molesta, una interrupción, un gesto. Alguien dice, no fue eso lo que quise decir.

empieza a aparecer, especialmente peligroso porque tomamos, tomamos algunas frases de esas que sacan la conversación del tema que se discute aquí y ahora, y parece que viene, que es algo que viene de antes, que es algo que tiene raíces mucho más profundas. Quizás entender si de alguna manera cuando hay un tono elevado de voz, cuando empezamos a endurecernos durante una discusión, o cuando otras personas ceden, y cuando sucede también que algunas parecen desaparecer dentro de la conversación, luego que la situación se ha puesto un poco tensa. Quizás entender ese movimiento nos permite escuchar de otra manera, no para pensar igual, sino para que una diferencia no tenga que convertirse precisamente e inmediatamente en una amenaza. Vamos a la música y lo haremos con otra voz de Cuba, otra joven cantante cubana. Hablo de Aidé Milanés, hija del gran Pablo Milanés, y en esta ocasión disfrutaremos su tema A la Felicidad. Hay días en que la felicidad no llega como celebración, sino más despacio. Cuando la memoria deja de doler, igual o reconocemos el amor que todavía nos acompaña, ¿sí? Ese amor que aún tenemos pendiente, que aún tenemos con nosotros, ese amor de años o esa amistad igualmente querida, ese afecto de nuestros padres, de las personas que nos quieren y están ahí y nos acompañan por largo tiempo. Pero también, de alguna manera, desde la sensibilidad cercana y cuando, sí, cuando cantarle al amor, al afecto de los amigos, de alguna manera también a esas historias de cariño que están pendientes en nuestra vida, se convierte en una canción. Sí, hay unas maneras de vivirlo, pero sobre todo también de escucharlo. Disfrutemos de Aidé Milanés y especialmente dejemos que la música nos permita respirar esta mañana, justo al inicio de este tema, que vamos a estar conversando, como ya anunciamos, sobre todo de la difícil tarea de entendernos. A la felicidad es la propuesta de Aidé Milanés a esta hora acá en Amanecer Contigo. Buenos días.

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1: Seguimos en Amanecer Contigo a través de las frecuencias de Radio Latinoamérica. Disfrutábamos de la voz de Aidé Milanés, esta joven cantante cubana, hija del gran Pablo Milanés, y que también ha decidido en su estilo musical defender la canción. Comenzó también mezclando jazz, pero en los últimos años ha estado más pendiente del bolero, del feeling y también especialmente de mantener viva la herencia musical de su padre. Hablábamos en la introducción del programa y abríamos imágenes muy comunes para todos, porque ¿quiénes no han estado en una conversación que cambia de temperatura? Imagina una mañana cualquiera, sobre la mesa hay dos tazas y un teléfono. Sí, dos tazas con el gustado café de las mañanas. Y una persona recuerda que ese fin de semana había quedado en visitar a unos amigos. La otra dice que no lo recuerda. Hasta ahí no hay un problema grande. Pero entonces llega una frase. Nunca prestas atención cuando te hablo. La conversación acaba de cambiar de temperatura. Ya no se discute una fecha. La palabra nunca ha abierto una habitación mucho más grande. En ella caben otras citas olvidadas, mensajes sin responder, momentos en los que alguien se sintió poco escuchado. La otra persona, en lugar de hablar de ese momento específico, de ese día específico, se defiende de una acusación sobre su carácter. Eso no es verdad, siempre exageras. Y ahora aparece otro absoluto. Una persona acusa, el otro devuelve la acusación. Cada frase obliga a levantar un muro un poco más alto. Muchas discusiones funcionan así. Tienen un asunto visible y otro que permanece debajo. En la superficie puede estar la basura que nadie sacó, un gasto inesperado, un retraso o un comentario delante de otras personas. Debajo pueden estar preguntas más delicadas como ¿puedo contar contigo? ¿Mi tiempo te importa? ¿Me respetas? ¿Tengo algún peso en tus decisiones? El problema es que casi nunca decimos eso al principio. Decimos siempre, nunca, da igual, haz lo que quieras. Usamos frases rápidas para proteger necesidades que todavía no sabemos expresar. Y mientras más rápido hablamos, menos claro queda aquello que en realidad tratamos de defender. Una conversación puede cambiar de temperatura en segundos. Reconocer ese cambio no resuelve el desacuerdo, pero permite de alguna manera notar el momento exacto en que dejamos de hablar del problema y empezamos a luchar por nuestro valor dentro de ese vínculo. Vamos a la música y dejaremos con una melodía, sí, algo que ya posiblemente habrás escuchado en algún momento. Regrese con nuevos aires. A veces una canción, una música puede cambiar su forma y abrir espacio para otra conversación. El pianista francés Jacques Lussier acercó a Johann Sebastian Bach al lenguaje del jazz. Desde el piano, el contrabajo, la batería y la improvisación alrededor del célebre aire de la tercera suite orquestal de Bach. Disfrutemos de Jacques Lussier y esto que se llama así, Art on a G String. Es Jacques Lussier Trio sonando aquí en Radio Latinoamérica. Buenos días.

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1: Seguimos en Amanecer contigo a través de las frecuencias de Radio Latinoamérica, la 105.8 de la FM. Hemos abierto una nueva conversación esta mañana y va a ser el tema para esta semana nuestra, que es la difícil tarea de entendernos. Puede resultar difícil, pero de alguna manera siempre es posible mostrar un poco más de sensibilidad, intentar escuchar, observar al otro mientras hablamos, y justo ahí, posiblemente antes de que la temperatura en una conversación comience a subir. Nadie llega a una discusión con las manos vacías. Entramos en ella con todo lo que hemos aprendido acerca del enojo, la autoridad, el respeto y el afecto. Hay personas que crecieron en casas donde discutir significaba gritar. Las puertas se cerraban con fuerza, las palabras buscaban herir y después nadie explicaba lo ocurrido. Para esas personas, una voz que sube de volumen puede anunciar que algo malo está a punto de pasar. A veces se retiran antes de que la conversación avance, no porque no les importe, sino porque conocen demasiado bien ese sonido y esa sensación. Otras crecieron en hogares donde aparentemente nunca había conflictos. Nadie gritaba, nadie decía que estaba enfadado. Sin embargo, los silencios podían durar días y el cariño se retiraba sin explicación. En esos ambientes se aprende que la paz consiste en no nombrar lo que molesta. La persona se vuelve experta en leer caras, tonos de voz, movimientos. Intenta anticiparse para que nadie se incomode. También están quienes aprendieron que contradecir a una persona mayor era una falta de educación, o quienes descubrieron que pedir explicaciones podía interpretarse como desafío. Años después, incluso frente a alguien de su misma edad, decir no estoy de acuerdo puede producir una culpa extraña, como si expresar una diferencia fuera una forma de deslealtad. Y ocurre lo contrario. Hay quien aprendió que solo se le escuchaba si hablaba más fuerte. En medio de varios hermanos, en una familia, en un ambiente que pudiera tornarse intenso, o en escenarios donde nadie esperaba su turno, interrumpir no era necesariamente desprecio, era la manera de entrar en la conversación. Cuando dos personas discuten, no solo se encuentran dos opiniones, se puede estar en desacuerdo sobre un tema. Pero uno llega a esa discusión con toda una carga de lo que hemos aprendido, de lo que hemos vivido. Y justo en ese momento se encuentran dos historias sobre lo que significa discutir. Una puede creer que insistir demuestra interés. La otra persona puede sentir esa insistencia como persecución. Una necesita hablarlo ahora. La otra tal vez necesita tiempo para no decir algo que pudiera lamentar. Comprender esa diferencia no obliga a aceptar cualquier conducta, pero cambia una pregunta. En lugar de pensar solamente ¿por qué reacciona así?, podemos preguntarnos ¿qué peligro parece estar intentando evitar? Aprendemos a discutir mucho antes de comprender que estamos defendiendo. Cuando intentamos hablar de alguien, también hablan nuestros recuerdos y temores. El cantautor chileno Manuel García convierte esa búsqueda en canción de autor. Imágenes íntimas y una voz contenida es lo que vamos a escuchar ahora en esto que se llama Hablar de ti. Manuel García sonando aquí en Radio Latinoamérica. Buenos días.

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1: Bueno, nosotros también brillamos contigo, con tu compañía. Recuerda que somos tu radio para cualquier momento del día. Los lunes, los miércoles y los viernes en vivo y en directo para acompañarte en tus mañanas. Pero también tenemos varias propuestas el lunes y, por supuesto, esta radio también ha preparado otras opciones. No solamente Amanecer Contigo para ti. Habrá música, entrevistas y, por supuesto, como cada jornada de lunes, llegarán a las 6 de la tarde Irene y Denise para ponerte en antena las noticias boreales, este espacio informativo que tenemos entre las 6 de la tarde y las 8 de la noche cada lunes en Radio Latinoamérica. Vamos a continuar por el camino que hemos decidido andar esta mañana, hablando de el tema que nos ocupa específicamente este nuevo capítulo que hemos comenzado este lunes para hablar de la difícil tarea de entendernos. Hoy, intentando de alguna manera poner sobre la mesa un tema que también nos ocupa, que es cuando estar en desacuerdo parece peligroso. Ojalá que no siempre sea, y que en cada conversación que sube de temperatura, que en cualquier desacuerdo, en cualquier discusión, siempre, ojalá que siempre, pero no siempre va a ser así. Porque no todas las personas con las que hablamos o discutimos, estamos en desacuerdo, o tenemos un exabrupto, no siempre son personas queridas, no siempre son personas cercanas, siempre son personas que conocen nuestra historia. Pero cuando sucede con la gente querida, con la gente que conoce nuestra historia, que ha estado ahí para nosotros, que de alguna manera también forman parte de nuestra biografía, ojalá que siempre haya un momento para mirar que lo dicho, lo hecho, lo pensado, incluso sin decirlo, pero que uno es capaz de leerlo en el rostro, puedas entender, y la otra persona, por supuesto, también lo haya manifestado así desde el afecto, desde la intención de cuidar, de aconsejar, de acompañar, de proteger, que a lo mejor no era exactamente lo que se pedía, pero que no ha sido por mal. Ojalá que sea así, que hay un momento siempre para dar un paso atrás, revisar lo que se ha dicho, revisar lo que se ha vivido y pedir disculpas, volver sobre el asunto con otro tono, con una sonrisa, con una mayor cercanía afectiva, con los brazos abajo y, por supuesto, también sin ningún tipo de defensa ni muros para protegernos el uno del otro. Vamos a seguir, luego de haber escuchado la voz de Manuel García y especialmente este tema, Hablar de Ti. Hoy ojalá quiero que sientas, como cada día de este programa, que estamos hablando de ti. Porque son temas que nos recuerdan momentos de nuestras vidas, son temas que mantenemos en nuestras conversaciones habituales. Y esa es la intención de este programa. No dar recetas, no dar fórmulas mágicas para tener una vida mejor. Simplemente recordar que una de las mejores maneras de mejorar nuestra vida también es hablando de ella. Y haciéndolo con sinceridad y, por supuesto, desde los afectos y el respeto por la diferencia de opiniones y de maneras y estilos de vivir. Hay desacuerdos que tocan una zona especialmente sensible. La necesidad de seguir perteneciendo al vínculo. Pensemos en una amistad. Una persona propone viajar juntas y la otra dice que este año prefiere hacer otra cosa. La respuesta puede recibirse como una decisión práctica. No coincidimos en este plan, pero también puede sentirse como un mensaje escondido. Ya no quiere compartir conmigo, se está alejando. Nuestra amistad importa menos. El hecho es el mismo. La historia que construimos alrededor cambia por completo la emoción. Cuando tememos perder un vínculo, la mente busca señales. Una respuesta breve parece frialdad, una opinión distinta parece distancia, una crítica concreta empieza a sonar como una evaluación de toda nuestra persona. Entonces dejamos de escuchar la frase exacta y respondemos a lo que creemos que esa frase anuncia. no es debilidad. La aceptación de otros ha sido siempre importante para la vida humana. Necesitamos relaciones, grupos y espacios donde nuestra presencia tenga sentido. Pero esa necesidad puede empujarnos a tratar toda diferencia como una prueba de amor o lealtad. Ahí el desacuerdo se vuelve imposible, porque la persona ya no puede cuestionar algo sin tener que demostrar inmediatamente que todavía nos quiere. Y nosotros no podemos escuchar una objeción sin defender toda nuestra identidad. Tal vez una relación segura no sea aquella en la que nadie nos contradice. Quizás sea aquella donde podemos escuchar un no, un lo veo de otra manera o un esto me molestó, sin que todo el vínculo quede puesto en duda. Esa seguridad no aparece por parte de la casualidad, no aparece por arte de magia. Esa seguridad se construye. Se construye cuando las diferencias no se castigan con humillación, ni con amenazas, ni con retirada de afecto. Cuando alguien puede decir no estoy de acuerdo contigo y la frase termina ahí, no añade en secreto por eso vales menos para mí o algunas que otras cosas que solemos o interpretar o escuchar o decir o hemos experimentado. Ojalá que en tus vínculos cercanos tengas la posibilidad de decir no estoy de acuerdo, no estoy de acuerdo contigo en este punto. Lo veo en esta ocasión de otra manera. A mí me parece que pudiera ser por aquí. Incluso desde la diferencia de opinión, sentir la seguridad y la confianza para expresarlo. Incluso también sentir que cada una de esas veces que escuchamos que la otra persona no está de acuerdo con nosotros no es un ataque a nosotros, sino más bien una respuesta de esa confianza y de esa seguridad construida en el vínculo. Vamos a la música. Una diferencia puede dejarnos esperando una respuesta. La cantante noruega Marte Wong escribió Till Die para ti, pensando en quienes atraviesan dudas o necesitan un pequeño destello. En estos días especialmente sensibles para Noruega, dejamos que su voz acompañe sin levantar el tono. Es Marte Wong y esto que se llama así, Till Die, para ti. Sí, para ti que escuchas ahora mismo Radio Latinoamérica. Buenos días.

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1: No sé si te ha pasado, pero a mí, si en alguna que otra ocasión me ha sucedido que he comprendido el valor de una conversación cuando ya no podemos recuperarla. A esta sensación, a esta experiencia, le canta la cantautora ecuatoriana Luz Pinos y compuso esta canción tras la muerte de su abuelo. Una mariposa azul se convirtió en imagen de cercanía y memoria. Escuchemos esta versión acústica de Mariposa Azul por la cantautora ecuatoriana Luz Pinos y luego retomaremos la conversación acá en Amanecer Contigo. Buenos días. Es Luz Pinos de Ecuador sonando ahora en Radio Latinoamérica.

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1: Hay personas que cuando aparece una diferencia no atacan ni levantan la voz. Hacen algo que desde fuera puede parecer más tranquilo. Ceden, como tú quieras, no importa, déjalo así. A veces esas frases expresan flexibilidad verdadera. No todo merece una discusión y no todas las decisiones tienen el mismo peso. Pero otras veces son una forma de retirarse sin decir lo que ocurre. La persona cede porque teme que defender su punto de vista produzca enfado, distancia o rechazo. Durante un tiempo, esa estrategia puede parecer efectiva, pudiera funcionar. La conversación termina, la casa recupera el silencio, el grupo sigue adelante, nadie ha gritado. Sin embargo, lo que no pudo decirse no siempre desaparece. Puede convertirse en cansancio, ironía o una cuenta invisible de renuncias. Quien cede habitualmente quizás espera que los demás noten su esfuerzo sin tener que nombrarlo. Piensa, si me conociera de verdad, sabría que esto me importa. Pero la otra persona solo escucha las palabras pronunciadas, no importa, y actúa como si efectivamente eso no importara. En algunos vínculos, ceder es una costumbre aprendida. En otros responde a una desigualdad real. No tiene el mismo margen para discutir quien depende económicamente de la otra persona, quien teme perder su trabajo o quien sabe que una diferencia puede desencadenar violencia. Por eso no debemos romantizar la sinceridad como si todo el mundo pudiera hablar con la misma libertad. Pero cuando existe un espacio razonable seguro, ocultar cada diferencia para conservar la paz termina debilitando aquello que queríamos proteger. La relación conoce nuestra disponibilidad, pero no llega a conocer nuestros límites. Conoce nuestra amabilidad, pero no siempre conoce nuestra verdad. La paz no es solamente ausencia de ruido. Puede ser la posibilidad de decir algo incómodo sin que el afecto se convierta en moneda de castigo. A veces cuidar una relación, sea amorosa, de amistad, cualquier vínculo de esos de lo que importa, de esos que uno no quiere perder en la primera discusión, ante la primera dificultad. Sí, a veces cuidar un vínculo así de importante exige ceder. Algunas veces exige permanecer en la conversación el tiempo suficiente para que nuestra voz también de alguna manera exista y se escuche. Decir lo que necesitamos no siempre pone en peligro una relación. A veces la amistad se vuelve más verdadera cuando admite dos voces distintas. Sí, como en la música. Con varios instrumentos, cada uno con su estilo. O voces en un coro. Hay sopranos, hay tenores, hay barítonos. Hay voces bajas. Está quien no canta, está quien está ahí, quien dirige, está quien apoya desde atrás. A veces en los vínculos pasa eso. La verdadera, sí, se vuelve la relación más verdadera, más fuerte cuando ese vínculo admite voces distintas. Desde Perú vamos a escuchar a otra voz femenina, a otra cantautora latinoamericana. Es Lala, quien mezcla canción de autor, bossa, jazz y música popular del Perú. Es Lala y esto que se hace llamar así, Amistad, sonando aquí en Radio Latinoamérica. Buenos días.

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1: Seguimos en Amanecer Contigo a través de las frecuencias de Radio Latinoamérica. En otras discusiones, no cedemos, hacemos lo contrario. Necesitamos ganar. Buscamos datos, recordamos fechas, reconstruimos conversaciones. Si el desacuerdo ocurrió por mensajes, ¿quién nos ha visto ahí? Volvemos hacia arriba en la pantalla hasta encontrar la frase exacta que demuestra que teníamos razón. La presentamos, sí, cogemos el teléfono y casi que le ponemos la pantalla a la otra persona en la cara para, de alguna manera, demostrar que teníamos muchísima razón y que recordábamos bien ese momento. Eso de casi como buscar una prueba decisiva para ganar la batalla. Y puede que tengamos razón sobre el dato. Tal vez discutíamos sobre una cita y uno decía que era el viernes, otro que era el jueves. Tal vez si avisamos, tal vez la otra persona utilizó exactamente esas palabras, pero ganar el dato no siempre resuelve lo que estaba ocurriendo. A veces la necesidad de tener razón protege algo más vulnerable. Reconocer un error puede hacernos sentir incompetentes. Cambiar de opinión puede parecer incoherencia. Pedir disculpas puede sentirse como perder autoridad. Por eso continuamos discutiendo, incluso cuando ya no hay nada útil que añadir. También podemos confundir firmeza con dureza. Creemos que escuchar el punto del otro debilita el nuestro, como si comprender fuera lo mismo que rendirse. Entonces no escuchamos para conocer. Escuchamos para detectar el próximo argumento que debemos desmontar. Y es una técnica bastante mala para mantener un vínculo, para mantener un vínculo fuerte. Esa de escuchar solamente para detectar fallas en la lógica del otro que te permita entonces fortalecer tu argumento. Pero las relaciones íntimas no funcionan bien como tribunales permanentes. Una pareja, una amistad, una familia no puede pasar la vida produciendo vencedores y vencidos. Si una persona gana todas las discusiones, quizás el vínculo completo esté perdiendo, esté perdiendo algo. Y ese algo puede ser confianza, curiosidad, incluso hasta el propio deseo de hablar. Hay una pregunta incómoda que puede acompañarnos cuando esto pasa. Y es casi inevitable no pensar, no recordar momentos como esto. Y eso es cuando quiero ganar una discusión, ¿qué espero recibir con la victoria? O sea, ¿qué espero yo recibir con la victoria? Sí, al ganar una discusión. Especialmente una discusión con gente querida, con gente importante, con gente que uno va a volver a ver, que uno quiere volver a ver, gente con la que uno va a seguir conviviendo y acompañándose en esta vida. Pero la pregunta de ¿qué quiero yo conseguir? ¿Respeto? ¿Se puede conseguir respeto silenciando al otro? Bueno, me sigo preguntando. ¿Seguridad? ¿Una disculpa? ¿O la confirmación innecesaria y casi infantil de que no soy quien se equivocó? No siempre podremos responderla en el momento. Sí, estas preguntas a veces requieren muchísimo más tiempo. Pero distinguir entre resolver un problema y proteger nuestro orgullo cambia la calidad de la conversación. Tener razón puede ser importante. Saber qué hacemos con esa razón lo es todavía más. Piénsalo. Yo trataré de anotármelo. Vamos a la música y lo haremos con una voz que sí, que nos deje tiempo para pensar, para respirar. Cuando necesitamos ganar, podemos reducir a la otra persona a un argumento que debemos derrotar. Pero frente a nosotros hay un mundo entero. Si más allá de una persona y de una discusión y de un argumento, de una batalla de un día por ganar, hay toda una vida y hay un mundo entero. El argentino Lisandro Altimuño reúne texturas acústicas, electrónicas, para abrir ese espacio, justo ese espacio, en esta canción que lleva por título Tu Mundo. Escuchemos entonces a Lisandro Altimuño y esta bella canción que lleva por título Tu Mundo. Buenos días.

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Disfrutábamos de la música de Wynton Marsalis y este tema que lleva por título Where or When. Veníamos de escuchar antes Tu Mundo de Lisandro Aristimuño y bueno, lo más reciente ahora es Where or When, Dónde o Cuándo, interpretada por Wynton Marsalis. En esta grabación, la trompeta de Wynton conversa con el piano de su padre, Ellis Marsalis, una de las figuras fundamentales del jazz de New Orleans. La pieza pertenece a uno de los discos de Wynton Marsalis, que es un gran trompetista, compositor, director artístico del Jazz and Lincoln Concert, y además fue el primer músico de jazz en recibir el premio Pulitzer de música. Vamos a seguir con el tema de que nos ocupa esta jornada y, por supuesto, con el cual vamos a seguir hasta las 10 de la mañana. Hablando esta semana, hemos abierto un nuevo capítulo, la difícil tarea de entendernos. Y hoy, bueno, tratando derrumbar la conversación en cuando estar en desacuerdo parece algo peligroso. Tiempo para seguir conversando, para seguir reflexionando. Recuerda que esto no es un programa para dar recetas, aquí no damos fórmulas, ni siquiera exigimos que pienses como nosotros. Simplemente con el propio hecho de escuchar otras maneras de pensar, de ver otras maneras de vivir, otros estilos, otros pensamientos y argumentos también puede ser enriquecedor para la vida nuestra. Vivir entre culturas vuelve visible algo que también existe dentro de una misma familia. No todos interpretamos de igual manera el volumen, la distancia, las interrupciones o la franqueza. Una persona puede decir, prefiero que me hablen directamente. Para ella, rodear demasiado un asunto produce desconfianza. Otra persona necesita preparar el terreno, cuidar el tono, mirar el entorno y mostrar cercanía antes de llegar al punto difícil. La primera puede percibir evasión. Sí, la persona que le gusta hablar directamente, ir sin rodeos, puede percibir en algún momento que la segunda prefiere evadir. Pero la segunda puede recibir la franqueza y esa manera tan directa de hablar como una agresión. En esta ciudad en la que habitamos, en Oslo, desde donde transmitimos, alguien acostumbrado a conversaciones muy expresivas puede entrar en una reunión de trabajo y encontrar pausas más largas, intervenciones medidas y desacuerdos formulados con pocas palabras. Al principio, quizás piense que nadie quiere comprometerse o que algo importante no se está decidiendo. Alguien criado en un estilo más reservado puede escuchar una conversación caribeña o latinoamericana con voces superpuestas y gestos amplios y creer que ha comenzado una pelea cuando quienes participan sienten que solo están conversando con entusiasmo. Lo importante es reconocer que solemos juzgar la conducta del otro usando nuestro propio diccionario emocional. Si yo asocio el volumen con la agresión, una voz alta me asusta aunque no exista intención de amenazar. Si yo asocio el silencio con el desprecio, una pausa me parece castigo aunque la otra persona solo esté ordenando sus ideas. Entender ese diccionario diferente no significa que todo sea aceptable por razones culturales, para nada. La humillación sigue siendo humillación, el miedo sigue siendo una señal importante, pero antes de concluir que el otro es frío, violento, indiferente,

0: indiferente o evasivo, puede ser útil observar qué significado estamos colocando sobre su manera de expresarse. A veces dos personas defienden casi lo mismo, pero el tono les impide descubrirlo. No necesitan renunciar a su estilo, necesitan construir una pequeña traducción compartida, saber qué significa para cada una pedir tiempo, hablar con firmeza, guardar silencio o volver después. Sí, volver después sobre el mismo asunto. Lo importante también es, como decíamos, interpretar el diccionario emocional de la otra persona. Y ojo, no digo que no haya que seguir de cerca determinadas señales que en nuestro diccionario emocional pudiera significar otra cosa. Vamos a la música y te propongo disfrutar de una voz puertorriqueña. Una mujer que en el año 2017 estuvo nominada al premio Grammy Latino en la categoría de Mejor Nuevo Artista, que bueno, ha trabajado con importantes artistas de la música latina, pero que desde entonces, desde el año 2017, está apostando más por su carrera en solitario. Es una compositora fenomenal, con canciones tan bellas como esta que vamos a escuchar a continuación, y una voz que se presenta sola. Disfrutemos de Raquel Sofía, cantante puertorriqueña que va por los estilos del pop. Y en esta canción, que lleva por título Demasiado Poco, Demasiado Tarde, si sería bueno, bueno, dejemos que la música hable por sí sola, no la vamos a presentar tanto. Es la hermosa Raquel Sofía, con una voz tan sensible y esa manera suya de componer y de crear historias para hacer música. Y esto que se llama así, Demasiado Poco, Demasiado Tarde. Ojalá que no sea tu caso, ni el mío. Y toco madera. Demasiado Tarde, Demasiado Poco, Raquel Sofía.
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2: Vamos a seguir disfrutando de buena música. Comprender otro idioma emocional exige soltar la idea de que nuestro tono es normal y nuestra reacción la única razonable. Purajey significa canto en guaraní. Junto a soul, nombra el encuentro de la raíz paraguaya con el jazz y el blues. Vamos a disfrutar de este dúo paraguayo que lleva por nombre Purajey Soul. Sí, vinculando esta palabra en guaraní, que significa canto, y soul, que significa alma. Y dejemos entonces que esta mezcla de la cultura paraguaya con el jazz y el blues nos cante esta canción que lleva por título Desapego. Es la posibilidad de escuchar dos voces del Paraguay, la de Jennifer Hicks y Miguel Narváez, que juntos conforman este dúo que también se incluye entre esas muy buenas opciones de la música latinoamericana actual. Desapego por Purajey Soul, sonando aquí en Radio Latinoamérica. Buenos días.

tanta buena música que existe por ahí y especialmente esa que viene de América Latina. Disfrutamos de este dúo paraguayo que responde al nombre de Pura Hey Soul y este bello sencillo que lleva por nombre Desapego. Vamos a continuar nosotros, son las 9:26 de la mañana, viviendo la jornada de este lunes 31 de agosto del año 2026. Te recuerdo, si no te has dado cuenta de cómo va a ir desarrollándose el día, especialmente las temperaturas, que tendremos máximas hasta de 23 grados, brisa ligera, así que hay posibilidad de todavía para estirar esta sensación de un eterno verano en Noruega. Es lunes y, por supuesto, comienza una nueva semana con muchísimas posibilidades. Para los que están trabajando, para los que están en camino a las funciones que tienen que realizar, los que estudian, los que tienen escuela luego más tarde en la noche, para todos ustedes una feliz jornada de lunes. Y para los que están en casa, para los que ya cumplieron con sus actividades y compromisos laborales y estudiantiles en esta vida y están disfrutando su merecido descanso, para ustedes también va el abrazo a esta hora. Es Amanecer Contigo, un espacio que, como siempre decimos, de lo que trata es de hablar, reflexionar y poner preguntas al aire sobre la vida. Y hoy específicamente abriendo este capítulo sobre la difícil tarea de entendernos. Vamos a continuar con el tema. Hasta ahora hemos hablado del desacuerdo como si siempre ocurriera entre personas con la misma libertad. Pero no todos los conflictos son simétricos. Imagina una reunión de trabajo, una empleada detecta un problema en una decisión de su responsable. Puede estar convencida de que debe decirlo y al mismo tiempo calcular cada palabra. No teme solamente una mala cara, teme ser considerada difícil, poco colaborativa o prescindible. Algo parecido ocurre en una familia cuando una persona controla la economía, la vivienda o decisiones importantes. También cuando alguien depende de otra persona para orientarse en un sistema que todavía no conoce bien. En esas situaciones, decir no estoy de acuerdo puede tener un precio concreto. Por eso la recomendación fácil de hablar con sinceridad no siempre alcanza. Antes hay que preguntarse quién puede hablar, quién puede retirarse, quién puede equivocarse sin consecuencias graves y quién tiene que cuidar cada gesto. También existe un poder menos visible, el dominio del idioma, el prestigio dentro de un grupo, la facilidad para argumentar. Una persona puede hablar con rapidez, citar ejemplos y ordenar muy bien sus ideas. La otra necesita más tiempo o buscar palabras en una lengua que no es la suya. Si medimos la verdad por la elocuencia, probablemente ganará siempre quien tenga más recursos para hablar, no necesariamente quien tenga mejores argumentos o quien tenga razón. En una discusión íntima también podemos utilizar vulnerabilidades que conocemos. Sabemos qué frase hará que el otro dude, qué comparación le duele o qué miedo puede silenciarlo. Usar ese conocimiento para ganar es una forma de poder. Una diferencia segura no depende solamente de que la persona con menos poder se atreva. Depende de que quien tiene más margen no convierta esa ventaja en amenaza. Escuchar de verdad incluye hacer sitio para una voz que quizás llega despacio, tiembla o no encuentra la forma perfecta de decir lo que necesita decir. El poder decide muchas veces quién puede hablar. Sara Curruchi, cantautora maya quechiquel de Guatemala, lleva su lengua y su raíz a escenarios contemporáneos. Hunam convoca a la sabiduría compartida y al trabajo en común cuando todo parece incierto. Escuchemos a Sara Curruchi con este tema que lleva por título Hunam. Es Radio Latinoamérica y esto sigue siendo Amanecer Contigo. Buenos días.

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2: Imagínate que la ventaja que tiene la radio es esa, la discreción. Nosotros podemos estar en cualquier lugar, hablándote, colocándote buena música, acompañándote, y tienes la certeza de que no vamos a mirar. Sí, de que no estamos mirando a través de la radio, ni siquiera a través del teléfono o del dispositivo que utilices para escucharnos. Y esa es también una de las ventajas que tiene este medio de comunicación. También la posibilidad de recrear. ¿Sí? De recrear las imágenes que tú quieras, de pensar y de construir ese mundo sonoro en imágenes visuales a partir de tu propia capacidad, de tu propio estado de ánimo, de tus conocimientos, de tus emociones, de tus sensaciones, del contexto exacto en cómo estás escuchando la radio. Nosotros te acompañamos y agradecemos también saber que tú estás ahí para nosotros cada mañana de lunes, miércoles y viernes para hacer esto, amanecer contigo. Vamos a seguir conversando a partir del tema que hemos elegido para esta semana. Sí, la difícil tarea de entendernos. ¿Cómo se reconoce una diferencia segura? No porque sea cómoda. Los desacuerdos pueden doler, cansar y dejarnos pensando durante horas. La seguridad no elimina la incomodidad, elimina la amenaza de que la otra persona intentará destruirnos para defender su posición. En una diferencia segura, no se utiliza cada confesión anterior como arma. Nadie amenaza con irse solo para conseguir obediencia. No se ridiculiza al otro delante de terceros. No se retira el cariño para imponer una decisión. Y si la conversación se detiene, existe alguna señal de regreso. Ahora no puedo hablar sin hacer daño. Volvamos a esto un poco más tarde. Esa última parte, pedir tiempo, no es lo mismo que desaparecer. Una pausa puede proteger la conversación. La incertidumbre indefinida puede castigar. Cuando alguien sabe que el asunto será retomado, el cuerpo no necesita interpretar el silencio como abandono. También ayuda a separar la conducta de la identidad. No es igual decir, esto que hiciste me lastimó, que eres una persona que siempre hace daño. La primera frase deja un hecho que puede mirarse en el momento. La segunda encierra al otro dentro de una definición total de su persona y su manera de actuar. Pero permite que la diferencia conserve la dignidad de quienes participan. Podemos reconocer las razones del otro sin adoptarlas. Podemos decir, entiendo por qué esto es importante para ti y mantener nuestro no estoy de acuerdo. Quizás ahí está una de las formas más adultas de respeto. No exigir que la otra persona piense como nosotros para seguir considerándola valiosa o merecedora de nuestro cariño y de nuestro tiempo. Una diferencia segura se construye en conversaciones pequeñas. Cada vez que alguien expresa una molestia y no es humillado, cada vez que una opinión distinta no recibe una amenaza, cada vez que se puede volver a la mesa sin fingir que nada ocurrió. La seguridad consiste en evitar el conflicto. Consiste en saber, sí, no consiste en evitar el conflicto, sino más bien en saber que el conflicto no tiene permiso para borrar a ninguna de las personas. Y es ahí cuando es importante aquello de hablar desde el afecto. Mantener tus puntos, tus criterios, tus opiniones, tus distancias intelectuales sobre un asunto. La diferencia de tu propia historia de vida, de tu propia experiencia con respecto a la otra. Pero haciéndolo desde el afecto y desde el respeto. Sin utilizar las ventajas que a lo mejor tenemos en una relación donde determinados poderes visibles o invisibles puedan ser desiguales. Una diferencia segura permite volver, hablar y construir otra mañana sin miedo a ser quienes somos. Y a eso te invitamos. Desde Salvador de Bahía llega la música de Gilson. Ellos combinan música popular brasileña y un pulso contemporáneo. Estuvieron el pasado año aquí en Oslo, sí, invitados al... Sí, estuvieron en el Cosmopolis el pasado año en la temporada de otoño. Y fue sensacional. Estos chicos regresan ahora a Oslo, sí, pero lo hacen a través de esta radio. Y van a regresar siempre, porque la música que hace es también muy buena. No es una... Lo que viene ahora no es una celebración ruidosa, sino una invitación a despertar. Sí, a despertar desde la música y sobre todo desde las voces de estos muchachos que responden al nombre de Gilson. Es Radio Latinoamérica y esto, Amanecer Contigo. Buenos días.

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1: Seguimos en Amanecer Contigo. Volvamos a la escena del principio. Dos personas hablaban de una visita. La conversación cambió de temperatura y cada una empezó a defender su lugar dentro de la relación. Imaginemos ahora que esas dos personas logran detenerse. No porque hayan encontrado una frase perfecta, sino porque una de ellas reconoce lo que está ocurriendo. Creo que ya no estamos hablando de aquello que pasó. Creo que tú sientes que no te escucho. La otra persona quizás responda, y creo que tú sientes que te estoy llamando irresponsable. El problema no desaparece. Todavía tendrán que decidir qué hacer con el asunto que discuten. Pero algo cambia. Cada persona puede ver la batalla que la otra estaba librando. Entenderse no siempre consiste en descubrir quién tiene la razón. A veces significa describir con justicia lo que el otro intenta decir. Incluso antes de responder, significa poder repetir su preocupación sin convertirla en una caricatura, sus miedos, sin convertirla en una persona cobarde. Sus consideraciones, sus reservas, sin convertirla en una persona que no quiere tomar acción, que no quiere decidir, que no se quiere atrever. Hay relaciones que no pueden ofrecer ese espacio. Ese espacio para reconsiderar, cambiar la manera de hablar, de mirar al otro y sus experiencias y sus maneras de reaccionar, de pensar, de decir. Cuando existe violencia, humillación constante o miedo, la prioridad no es mantener la conversación a cualquier precio. Permanecer presentes no significa permanecer expuestos al daño. A veces la decisión más responsable es buscar apoyo, establecer distancia o salir de ese vínculo. Pero en los vínculos donde todavía existe respeto, quedarse un poco más en la conversación puede impedir que la diferencia se convierta en enemistad. No para ceder en todo, no para borrar los límites, sino para recordar que enfrente no hay solamente una posición que debemos derrotar. Enfrente nuestro, en una situación así, hay una persona que también intenta proteger algo. Y que muchas veces es una persona cercana y querida. Quizás hoy podamos observar una conversación propia, reciente o antigua, y distinguir sus dos niveles. ¿Cuál era el asunto visible? Ese del cual se estaba hablando, del cual se estaba discutiendo. Y sería bueno también pensar en ese otro nivel. ¿Cuál era el asunto invisible? Y que parecía estar en peligro, ahí, debajo, casi debajo del tapete. Tal vez no era ni la compra, ni la fecha en la que habíamos quedado, ni el mensaje, ni un gasto innecesario. Tal vez era el deseo de ser escuchado, tomado en serio o tratado con cuidado. Cuando logramos nombrar eso, el desacuerdo deja de ser únicamente una batalla. Puede convertirse también en una forma difícil de conocernos. Sí. Quedarse y tratar al otro con respeto, con cariño, si es el caso. Mantenerle el aprecio y su valor aún cuando reconocemos en ese vínculo con el otro que hay una diferencia, también puede ser una forma difícil, ¿cierto? Pero diferente de conocernos a nosotros mismos. Vamos a dejar que la música nos dé tiempo para pensar, sentir. Todavía nos quedan unos pocos minutos y los vamos a aprovechar. ¿Por qué no? Tiempo para disfrutar de la voz de la española Valeria Castro. Y bueno, casi que estamos despidiendo, pero todavía no lo vamos a hacer. Nos queda tiempo para escuchar posiblemente uno o dos temas más, dependiendo de lo que vamos a hablar. Pero dejemos que esta voz que viene desde Canarias y que es, bueno, una de las voces bellas de la joven generación de la canción de autor de España, también ocupe lugar aquí en Amanecer Contigo. Valeria Castro y esto que se llama Raíz, La Raíz. Buenos días.

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1: Quédate con nosotros que todavía nos quedan unos minutos y por supuesto que los vamos a aprovechar. Vamos a aprovechar hasta el final la posibilidad de compartir esta mañana con ustedes este primer encuentro de la semana y especialmente para desarrollar esta conversación que vamos a tener. Vamos a tener en varios momentos, en tres momentos, porque el miércoles regresaremos y el viernes también para seguir conversando sobre la difícil tarea de entendernos. Hoy hemos visto que una discusión rara vez empieza en un lugar, en el mismo lugar donde termina, sí. Podemos comenzar hablando de una fecha, de un gesto, de algo concreto que pasó, de un gasto innecesario, de un desacuerdo, de un olvido. Y terminar defendiendo nuestro valor, nuestra libertad o nuestro lugar dentro de una relación. También hemos visto que no todos llegamos al conflicto con la misma historia ni con el mismo poder. Algunas personas atacan, otras ceden, otras necesitan ganar y otras se retiran para protegerse. Comprender ese movimiento no justifica el daño, pero puede ayudarnos a no confundir toda diferencia con rechazo. Quizás una relación segura no sea aquella donde siempre coincidimos. Es tal vez aquella donde podemos decir no lo veo como tú, sin convertir esa frase en una amenaza. Donde el desacuerdo no borra el respeto ni el cariño y donde nadie necesita desaparecer para conservar su dignidad. Entendernos no siempre significa llegar a la misma conclusión. A veces significa seguir reconociendo la humanidad del otro mientras buscamos qué hacer con aquello que nos separa. De alguna manera es una conversación necesaria y que ha estado tocando puntos en los que sería bueno pensar, en los que me alegra pensar y también es simplemente una primera aproximación o una primera vez para sentarnos en las mañanas para conversar de esto. Regresaremos el miércoles a amanecer contigo a través de las frecuencias de Radio Latinoamérica para conversar y hablar de este tema. En nuestra próxima emisión vamos a acercarnos a lo que decimos cuando estamos heridos. Sí, esas palabras que buscan explicar el dolor y algunas veces terminan entregándoselo a otra persona. Hasta entonces, deseo que encuentres conversaciones donde tu voz puede existir sin tener que levantar una muralla. Que tengas una buena mañana, una feliz jornada de lunes. Aprovecha el sol, aprovecha las posibilidades que te da la vida y abraza, besa y quiere a esas personas que están ahí para ti. Nosotros seguiremos amaneciendo contigo y lo haremos con buena música y con toda la buena vibra que podemos entregarte a través de Radio Latinoamérica. No quiero terminar el programa, sí, porque hay cosas que a uno no se le puede olvidar. No quiero terminar el programa sin enviar una felicitación a una persona especial. Feliz cumpleaños para nuestra colega Bianca Cinelli, nuestra Bianca, la Bianca Sin Filtros, que este nuevo año te traiga muchísimas alegrías, proyectos bonitos y razones para seguir creciendo. Yo siempre, al menos yo particularmente, y sé que muchos acá en la radio, cuando pensamos en ti, pensamos en una muchacha bella, pero lo más importante no es eso. Lo más importante es lo amable, lo inteligente y lo dedicada que eres. Que da gusto siempre compartir contigo en la radio o fuera de los estudios. Y por supuesto, aprovechar este día especial tuyo para desearte mucho éxito también en tus estudios. Y ojalá pronto, en unos pocos años, podamos decirte la abogada Bianca Cinelli. Sigue conquistando el mundo. Sigue conquistando las metas que te propongas y por supuesto, sigue también de alguna manera iluminando esta radio con tu presencia, con tu cariño, con tu belleza y con tu talento. Feliz cumpleaños para ti, mi vida. Que hoy encuentres en Oslo, Noruega, todos esos ricos sabores que estoy seguro que extrañas de tu tierra y que de alguna manera hoy también estén en tu mesa para celebrar tu cumpleaños. Vamos a cerrar y lo haremos con una canción que, bueno, qué hispanohablante no ha escuchado, yo vengo a ofrecer mi corazón. Pero esta vez vamos a ofrecer el corazón no en una voz, sino que lo haremos en un proyecto coral que ha reunido por suerte en algún momento a voces importantes de la canción iberoamericana. Hay canciones que con los años dejan de pertenecer solamente a quien las escribió y se convierte en patrimonio emocional de muchas personas. Es el caso de Yo vengo a ofrecer mi corazón, compuesta por el argentino Fito Páez y publicada en el año 1985 en varios de sus trabajos discográficos. En el año 2020, el proyecto Las Voces de Latinoamérica reunió para interpretar esta canción a figuras importantes de la música iberoamericana, como es el caso de Lila Downs, Teresa Parodi, Susana Vaca, Liliana Herrero, Soledad Pasturuti, también María Fernanda Rivera, Pascuala y La Vaca, Vivir Quintana y Nireya Alarcón, mujeres de distintas generaciones, países y tradiciones musicales que unieron sus voces y sus maneras de decir en un mismo gesto. Después de hablar esta mañana sobre la difícil tarea de entendernos, quizás podamos terminar recordando que no siempre tendremos una solución que ofrecer. Algunas veces, lo más honesto y valioso que podemos poner en común en nuestra presencia, sí, en nuestra presencia, en ese vínculo que queremos, es simplemente ofrecer nuestro corazón, ofrecernos todo. Y eso hacemos nosotros en esta radio. Ofrecernos enteros, especialmente para amanecer contigo. Hasta la próxima vez. Disfrutemos de estas bellas voces latinoamericanas y este gran tema del Fito Páez que lleva por título Yo vengo a ofrecer mi corazón. Recuerda que cuando te sea difícil entender a alguien, lo único que tienes que poner sobre la mesa no son argumentos, sino también tu corazón. Hasta la próxima vez y feliz lunes.

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0: Una de las grandes pruebas de alto rendimiento es adaptarse a Noruega. El idioma, los impuestos, el sistema de salud, todo eso que parece básico toma tiempo para entenderse. En este programa te lo explicamos para que no tires la toalla. Soy Mónica Orjuela y esta es tu guía de entrenamiento. Sí, sí, ajusta el ritmo y arrancamos. Hola amigos de Radio Latinoamérica, hoy nos acompaña en nuestros estudios la profesora Cecilia Lund. Cecilia, tú eres profesora de noruego para adultos desde hace 26 años o más de 26 años y enseñas a estudiantes de todo el mundo. Has trabajado en universidades como la Universidad de Agder, en escuelas superiores, Voksenopplæring, Videregående Skole, bueno, una lista larga. Tiene su propia escuela online, Norsk med Cecilia. Además, eres profesora de español, o sea, haces el inverso también. Y eres autora de 12 libros, oh my God. Bueno, contigo queremos hablar sobre un tema muy importante para los latinoamericanos que recién están llegando a este país o que tienen dificultades todavía con aprender el idioma noruego. Vamos a hablar un poco de cómo funciona el sistema, de qué herramientas podemos encontrar, nos vas a dar tips, vamos a tener un espacio radial bastante dinámico donde la gente pues pueda entender un poquito más sobre esta primera barrera que es la que uno llega a encontrarse acá en este país, en este caso el idioma. La primera que uno tiene que atravesar, ¿dirías tú o no?
1: Barreras, hay diferentes tipos de barreras.
0: Pero bueno, yo diría sí, que el idioma es, bueno, personalmente claro. La primera.
1: Sí.
0: Pero hay
1: sí,
0: gente que diría, no, no, yo con inglés ya me defiendo acá, ¿no? Entonces, ¿por dónde debe empezar alguien que acaba de llegar a Oslo y no sabe nada de noruego? ¿Cuál es lo que tiene que hacer?
1: Bueno, curso, ¿no? Entender que uno debe ir a un curso. Una de las primeras barreras es el idioma y asumir de que es necesario, porque uno viene con la actitud de que quizás no hace falta y entonces uno puede perder el tiempo y muchos se dan cuenta después de un año o dos que realmente me hace falta. Y entonces uno quizás ha aprendido el idioma en una manera equivocada y uno tiene que retroceder y eso es más difícil que empezar desde cero, así con ojos así abiertos y como un bebé.
0: Y está ese mito de que no necesariamente hay que hacer un curso para aprender noruego. ¿Desmitificarías esa frase?
1: Yo pienso que es bueno siempre tomar un curso, pero no hay que olvidar nunca que hay que hablar, hay que estar viviendo, porque de ahí uno aprende de todo. Yo, por ejemplo, sí he estudiado español, si uno lo va a comparar, pero lo que realmente donde he aprendido a hablar, comunicarme, entender y hacer de todo es hablando con la gente, ¿no? Uno no puede sacar esta parte, es súper, súper importante. Así que si uno va a elegir estar con la gente o estar en un curso, yo diría, no, quédate con la gente, obvio, porque estar solamente en un curso es estar como una caja sola. Entonces, si tienes
0: que
1: elegir, hay que salir,
0: hay que
1: usarlo, ser curioso, pero es eso de, quiero siempre subrayar la importancia de tener un poquito de curso, pero muchas veces la gente piensa, ah, tomo un curso intensivo y ya está, porque ya he escuchado todo, ya me la sé. Pero mi filosofía es otra, que tiene que ver con eso de siempre estar aprendiendo algo, pero sin cansarse, pero hacerlo poco a poco, porque necesitamos comida, aire, agua, vitaminas,
0: trabajito,
1: amor, trabajo, las otras
0: familia,
1: cosas que necesitamos, pero también necesitamos inspiración del idioma y eso es como una vitamina que debe estar ahí siempre.
0: Muy importante. Bueno, otro mito.
1: Sí.
0: Los noruegos, bueno, esto no es un mito, pero los noruegos hablan muy bien inglés. Eso sí es algo constatable. Y resulta que sigue siendo para muchas personas existiendo la idea de que con inglés se puede vivir acá en Noruega. ¿Eso es verdad? ¿Es mentira? ¿O cómo desmitificarías esta frase de no importa porque los noruegos hablan inglés, yo sé inglés, no necesito aprender noruego?
1: Bueno, depende de qué tipo de vida uno quiere tener, porque uno naturalmente puede vivir bien también hablando inglés. Pero si uno realmente quiere entender de fondo la cultura, los códigos culturales y conocer a la gente en otro nivel, tener hijos y saber lo que pasa alrededor de ellos y estar teniendo una vida más profunda, conectada aquí, el camino es el idioma. Así que uno vive bien, uno puede comprar una casa y hacer cosas y conseguir trabajo, pero yo lo veo y lo he visto tantas veces que la gente viene a mí y me cuentan, ya es que llegué y los dos primeros años estaba hablando inglés porque pensé que era suficiente. Y después se dan cuenta, no, aquí se necesita noruego. Y entonces, en el transcurso de esos dos años, de repente han perdido un poquito de la inspiración o la motivación. Entendieron que, ah, ¿por qué no empecé a llegar? Y no es tan fácil después sentarse como uno ya lleva dos años, por ejemplo. Entonces, no todo el mundo ve la importancia en iniciar el proceso de aprender el idioma según la medida que uno puede. No necesita un curso intensivo, sino que tener gotas.
2: Motivación. Sí. Mucha motivación. Estar motivado es muy importante.
1: Eso, ¿no?
2: Sí, sí, sí. La motivación era... Porque yo me acuerdo que yo entré al Boxenoplaring de Rosenhof.
1: Sí.
2: Y claro, uno cuando llega al país está en eso, ¿no? Como buscando su vida, buscando trabajo y al mismo tiempo perdido con el idioma.
1: Claro.
2: Y tenía que ir a la escuela inviernos, veranos, primavera, ¿no? Y pasaba como una... No, vas como por periodos de optimismo,
1: sí.
2: Pesimismo, luego un poquito
1: Bergo plano. Dalban, como se dice en noruego, así, Bergo Dalban, como está en el Tivoli, ¿no? Para arriba, para abajo.
2: Y perder la motivación es muy fácil.
1: Sí.
2: Así que mantener la motivación fue lo que me ayudó a aprender el idioma.
1: Uh-huh.
2: De que yo tenía un objetivo que era aprender noruego,
1: uh-huh.
2: Y sabía que no lo iba a aprender tan fácil como otras personas, me costaba más, ya cuando uno llega adulto pues tiene otra estructura, pero estaba obsesionada con que tenía que aprender el idioma. Entonces, bueno, eso es un tip que le doy a los oyentes, es la motivación, hay que mantenerla en alto.
1: Sí.
2: Otro mito es que uno puede aprender noruego en 6 meses. ¿Eso es verdad o no?
1: No. La respuesta corta. O sea, no se puede aprender. A eso me refiero. Digo, no, que no se puede.
2: Claro, tiene aprender. Matices, ¿no?
1: Claro, uno aprende palabras y cosas, pero eso de realmente decir yo hablo noruego en sí, no. Eso no es, por lo menos no va por 90%, 95% de la gente que viene, ¿no? Yo he visto personas que, por ejemplo, están en otros países y reciben cursos intensivos. Aprenden mucho. O sea, me sorprendo de polacos que están estudiando ahí en casa, pero necesitan esto. Entonces ya pueden aprender un montón. Pero la gente que viene aquí están tan ocupados con manejar su vida y eso, así que no hay muchos que logran tener este nivel en 6 meses.
2: A mí me costó 2 años.
1: Ya.
2: Sí. La verdad, 2 años no para hablar bien, pero para sentir que podía mantener una conversación.
1: Eso.
2: Y no perderme la conversación y sentirme como segura de mí misma. Me tomó 2 años decir, bueno, ahora sí ya,
1: sí.
2: Hablo noruego.
1: Claro.
2: Mal, chapoteado, con acento y todo, pero hablo.
1: Sí, me hay algo mágico con los 2 años.
2: ¿Sí? ¿Por qué? ¿Por qué? ¿Qué pasa ahí? Cuéntame.
1: No, yo creo que tiene que ser una madurez. Habrá escuchado lo suficiente, haber entendido. Sí, muchos están así con los 2 años. Uno llega a B1. Ay, uno se siente motivado. Logré B1. Y entonces uno después piensa, ay, ahora voy a saltar como nada a B2. Ay, uno tiene que caminar a veces por 8 años más.
2: No, sí, claro. Yo siento todavía todos los días, queridos

0: se unen con su familia, ¿no? Por matrimonio o, claro, si tienen hijos y eso. Pero el resto de la gente tiene que pagar porque es refugiado o unión familiar, reunión familiar.
1: ¿Y qué tan caro es estudiar noruego si no tienes estos cursos gratis o porque eres asilante o por la reunificación familiar? ¿Qué tan costoso es? Quizás no hablar de precios concretos, pero ¿es muy costoso o...?
0: Yo sé que para mucha gente es costoso y mucha gente quiere ir al curso y no pueden. Así que sí, eso es ser costoso, ¿no? Porque algunos por mes uno tiene que pagar miles de coronas y esos son los miles de coronas que uno no tiene, ¿no?
1: ¿Qué recomiendas a la hora de cuando uno tiene que pagar un curso, a dónde ir a pagarlo? ¿A un privado, a la escuela pública o qué recomendarías?
0: Simplemente cuidar de que uno no llega en una clase donde hay diferentes niveles con diferente tipo de progresión, ¿no? Porque eso lo he visto muchas veces, que hay centros de Voksenopplæring Center que combinan los que pagan con los que no pagan a veces, ¿no? Y entonces puede haber gente que tiene una curva de aprendizaje que es más lenta que otros. Y eso es lo que choca, que uno aprende rápido, entonces uno se aburre y tiene que ayudar a los que no entienden y se frena así. Y a veces uno tiene que empezar otra vez porque se cambia la clase. O sea, asegurarse de que es una clase más o menos homogénea con el mismo tipo de gente.
1: Otra cosa muy importante cuando uno aprende un idioma, ya lo mencionaste, es usarlo. Eso hay que usarlo. O sea, no se puede vivir si no usas.
0: Claro.
1: Pero a veces uno está muy tímido, le da pena hablar, le da pena equivocarse, y entonces están los Sprookcafé. Cuéntanos qué es eso de Sprookcafé.
0: Claro, un Sprookcafé no es un curso. Algunos se equivocan un poco en eso, ¿no? Porque uno llega y uno cree que uno va a tener como un programa, alguien que explica, alguien que ayuda, facilita. Y claro, hay variedad entre los Sprookcafé. En algunos lugares tienen, por ejemplo, tareas que ponen según niveles y eso. Y en otros simplemente uno tiene que buscar su lugar y ver con quién te toca y hablar. Así que puede variar bastante. Y si no hay suficientemente de alumnos o personas, entonces quizás te toca con uno que tiene un nivel mucho más alto o mucho más bajo. Y entonces la comunicación es fácil. Y también he visto casos donde vienen los recién llegados y no es fácil estar recién llegados y tener y aprovecharse de los Sprookcafé porque no es un curso. Y uno no sabe. O sea, uno debe, en mis ojos, tener por lo menos A1 para poder tener buen uso de los Sprookcafé, porque es conversar.
1: Y háblanos un poco de estas categorías del A1, A2, B1, B2. ¿Cuál es la diferencia entre cada una?
0: A1 es cuando uno empieza. Uno no sabe nada y uno aprende más que nada palabras.
2: Gramática.
0: No tanto. Pero claro, así el verbo en el segundo lugar, el presente, el infinitivo, cositas así. Pero más que nada, hacer la base, el banco de palabras. Y cuando uno está en A2, uno ya tiene palabras y uno puede hacer frases así de la vida diaria, de cuando uno se levanta, uno va al trabajo, uno toma el bus, uno come, uno tiene familia, así. Pero las palabras así igual más frecuentes. Y uno empieza a aprender un poquito más de la gramática, pero no fuerte. B1, ya, uno tiene que empezar a estructurarse, aprender más expresiones, que es más difícil porque eso es abstracto. Y al principio uno siente que va todo muy bien porque es fácil, porque una taza, un teléfono, un plátano, y entonces, wow, va súper bien, y logro. Pero después vienen las expresiones, donde uno siente que uno entiende todas las palabras, pero uno no entiende el significado.
1: La estructura, ¿no? También.
0: En contexto o como expresión, porque significa otra cosa de lo que uno piensa. Porque uno entiende cada palabra y uno cree, ya, yo sé qué significa eso, pero no se entiende la expresión. Y entonces en B1 uno tiene que empezar a trabajar en un nivel con expresiones, en un nivel más abstracto. Pero no todavía mucho, porque eso viene en B2.
1: Okay.
0: Y si uno ha saltado, si uno salta muy rápido a B2, uno no ha caminado bien y uno no entiende qué pasa ahora. Uno no entiende las expresiones, uno no tiene la base. Y eso es lo que hace mucha gente, porque quieren tener el nivel B2

0: inician en un curso B2 cuando no tienen el nivel, la base, no es una base sólida. Entonces uno no llega, entonces uno no logra. ¿Por qué no logro tomar B2 escrito? Porque yo entiendo todo, yo entiendo mucho. No tiene la base.
1: Y además que también la gramática es totalmente inversa a la estructura, por lo menos al español.
0: Bueno, para todo el mundo, porque lo que pasa con 99% de la gente que viene quiere poner el verbo en el lugar equivocado y el adverbo. No es solamente para los hispanohablantes, de todo el mundo. Entonces yo a veces digo, ay, sería bueno cambiar el idioma, porque toda la gente que viene quiere hacerlo, quieren decir Igor yai kom. Es lo primero, ¿no? Igor kom yai. Ah, ya, dicen, ya. Y después, no yai spiser. No. Ah, ya. Y uno sigue con eso. Entonces sería súper bueno si podría haber sido no yai spiser, pero no. Y en eso consiste B2, entender eso. Así que es difícil para todos y eso tiene que ver con la posición de las palabras, porque noruego es un idioma que tiene eso como su estructura. Y eso no existe en todos los idiomas, pero para noruego eso es como la clave para hacerlo correcto. Pero se entiende si uno lo pone en el lugar equivocado, pero uno no logra pasar B2 ni menos C1. Eso es la diferencia. Tú puedes hacer de todo, entender, hablar, trabajar, todo, poniendo el verbo en el lugar equivocado. Y además, los noruegos ya saben que los extranjeros lo ponen en este lugar.
1: Okay. Ah, bueno. Que no es solamente los niveles, sino también que está dividido en el escuchar, escribir, escuchar, escribirle, monthly, hablar, lytforståelse, y me falta uno.
0: Escribir, sí, cuando tú tienes Norsprem, entonces es leer, lytte, escribe, hablar.
1: Son los cuatro cosas que uno tiene que...
0: Sí, en Norsprem, sí, porque lytte es escuchar. Y se hace estas tres aparte. Lytte, lese, escribe y después hablar, así comunicarse.
1: Claro, y en cada uno de esos niveles, por lo menos en el B1 y en el B2, tienes que pasar las cuatro para poder pasar el examen.
0: No, eso era así en Bergenstesten. Y ese Bergenstesten ya murió hace unos años. Y entonces podemos decir que era más difícil porque uno tenía que pasar los cuatro para poder tener aprobado. Pero con Norskprøven, tú puedes tener, por ejemplo, B1 en tres de las pruebas y B2 en el cuarto, y entonces solamente quiere repasar los tres para obtener B2, y así puedes seguir. Así que es mejor.
1: ¿Y cuál de esas cuatro categorías es la que le cuesta más a las personas?
0: Escrito.
1: ¿Por qué?
0: Porque en el escrito uno tiene que realmente conocer la gramática, poner el verbo en su lugar y el adverbio. Entre otras cosas gramaticales. Pero claro, ahí tú tienes que mostrar que tienes un conocimiento básico. Porque uno puede comunicarse muy bien y poner el verbo en un lugar equivocado porque ya hay comunicación, interacción.
1: En contexto, ¿no?
0: Sí, tú entiendes, ya estamos hablando. Y entonces uno no está tan estricto en el examen oral. Uno puede cometer errores que uno no puede cometer en escrito.
1: En Noruega tiene muchos dialectos y también acentos diferentes. Pero, ¿cómo se puede entrenar el oído para entender los diferentes acentos y también dialectos?
0: Cuando se trata de dialectos, lo importante es escuchar a los dialectos porque uno no va a cambiar su forma de hablar. Porque el extranjero tiene su modo de hablar y no es necesario, a veces ni es posible, imitar un dialecto. Y uno se confunde porque cuando uno escucha diferentes dialectos, entonces uno no logra entender qué rasgos tiene este dialecto y... O sea, la cosa no es imitar, sino escuchar. Y eso se puede entrenar, por ejemplo, escuchando la televisión en Noruega, donde nosotros estamos, elevando a los dialectos, ¿no? Así que se escucha en la televisión. Aquí en Oslo hay un montón de gente que viene de otras ciudades. Así que más que nada es eso de hablar y escuchar y vivir con el idioma y no estar solamente con las personas de su grupo, sino que integrarse y escuchar. Y así uno va aprendiendo. Por ejemplo, cuando una persona se cambia de un lugar a otro, normalmente dicen que el primer mes no entendí nada, pero después ya empecé a entender. Y así es.
1: Yo me acuerdo que yo escucho un consejo que le doy a los oyentes es que yo sin entender mucho, igual escuchaba la radio.
0: Sí.
1: Escuchaba en arco todo el día y al lado.
0: Sí.
1: No sabía bien lo que estaban hablando, pero como, no sé, uno va entrenando el oído.
0: Bueno, justamente, sí.
1: Ahí les dejo ese tip.
0: Eso es un buen consejo.
1: A nosotros nos dicen, bueno, tienes que aprender el idioma para integrarte. Y eso entendemos perfectamente. Pero que desde tu punto de vista, ¿qué tanto la sociedad ayuda al migrante a aprender el idioma? Porque también tiene que ir por los dos sí. lados, ¿no?
0: Sí, yo creo que no, lo que yo opino quizás no es lo que opina la mayoría, pero mi opinión es que el noruego en sí no hace lo suficiente. Es mi opinión, porque yo pienso que el noruego no abre la puerta en la manera como deberían hacer, mucho que se pierde con eso. Y abrirse más para tener amigos que no son de su país. Porque muchos noruegos están con sus rutinas, con sus amigos de siempre, y son educados y amables y muy snil. No es nada con eso, todo bien con el noruego, gran corazón y todo. Pero sí, no nada malo con el noruego, pero eso de que realmente empezar a tener amigos, y un amigo es una persona con quien tú puedes confiar cuando la vida es difícil, llamar, hablar, tomar un café cuando sea, no tener que tener acuerdo, cuenta conmigo, yo estoy aquí, un interés común, o sea, un amigo. O sea, estar más profundo que ese nivel superficial, como estás, te gusta Noruega. Y yo encuentro que el noruego debería hacer un poquito más. Y yo puedo decir eso como yo no puedo vivir sin estas amistades con personas de otro país, es mi riqueza en mi vida, así que se lo pierden.
1: Yo también tengo una crítica y es, bueno, experimentada por mí misma, que cuando te sienten el acento o saben que no eres, obviamente saben que no soy de Noruega cuando me miran. Aunque no, porque hay muchos claro. noruegos que tienen minoritas background, pero bueno, en el momento en que abro la boca, me empiezan a hablar en inglés.
0: Claro.
1: Y eso me irrita.
0: Sí.
1: Entonces quiero llegar al punto en el que reflexionemos en quién decide en qué idioma se va a hablar.
0: Sí.
1: Puedes explorar eso.
0: Yo pienso que el noruego debería ser más consciente de eso y no hablar inglés si uno no tiene la invitación por parte del otro, ¿no? Si un extranjero empieza en noruego, naturalmente hay que contestar en noruego. Eso es la responsabilidad que uno tiene, porque uno sabe que están en un proceso de aprendizaje. Así que a mí también me da rabia cuando empiezan en inglés. A veces lo hacen porque, I want to practice.
1: I want to practice with you. I don't care about your development in the country.
0: Yes.
1: Pero, y me ha pasado, Cecilia, que últimamente pues me siento más empoderada por alguna extraña razón. Y ahora yo, pues sí, hay gente que me empieza a hablar en inglés y yo le respondo en noruego.
0: Muy bien, te felicito.
1: Yo sí. He decidido en qué idioma quiero hablar.
0: Eso es educar al noruego, muy bien. Sí,
1: sí.
0: Yo hago lo mismo cuando en España o en un país hispanohablante insisten en hablarme en inglés. O sea, por favor, así estoy hablando así y me respondo en inglés porque tengo el pelo rubio. O sea, yo, bah. No hablo inglés.
1: Yo he decidido qué idioma.
0: Yo también. Así, como que, sí, super. Es la sensación de que, pero mírame, aunque tengo el pelo rubio, no significa que yo no hablo muy bien el inglés.
1: Con su pelo rubio por claro. La playa. ¿Tú como profesora sientes que todos como, digamos, migrantes, seres humanos, vamos a decir, del globo terráqueo, tenemos la capacidad de aprender un idioma nuevo? ¿O hay definitivamente personas que simplemente por diversas circunstancias no hay la posibilidad?
0: Sí, hay gente que no, que solamente va a aprender a hablar con palabras, que aprenden palabras y que no logran hacer frases, que no logran entender la gramática. Hay muchas personas.
1: Y otra pregunta que también nos hacemos muchos, yo también me la sigo haciendo, es muchas venidas y subidas y bajadas, planos, subida, baja, depresión, me siento optimista, voy a aprender algo nuevo, ya no quiero aprender más, estoy harta del noruego, ay, sí me gusta, bueno, en fin.
0: Sí.
1: Pero llega un punto en el que yo me, por ejemplo, ya ha llegado un punto en que yo me siento estancada. ¿Eso es normal?
0: Es muy, muy normal.
1: ¿Y cómo se desestanca uno? Digamos, ¿cómo saca uno eso ahí?
0: Bueno, yo, eso es lo que hago todos los días, tratando de animar, porque, claro, yo soy profesora de gramática, pero yo me siento como mucho más que una profesora, ¿no? Porque yo sé que aprender un idioma tiene que ver con toda la persona que tú eres, con tu identidad, con tu bienestar, cómo estás en tu vida, con todo, ¿no? Incluye todo, no solamente sustantivo y verbo. Y entonces, si a uno le falta la motivación, hay que tratar de entender por qué, qué pasó, y aceptar que es posible sentir eso, que no eres malo o mala porque lo sientes. Hay que entenderse. Claro, yo me siento desmotivada porque, okay, vamos por ahí. Y tratar de ver, no, pero has aprendido, has logrado, es lógico que tú sentiste, tratar de entender más profundo por qué pasa en vez de simplemente escuchar. No, tú tienes que aprender porque tú vives en Noruega. No, este método no funciona. Hay que entender toda la persona. Trabajo mucho con clases individuales y entonces pido un curso para tener trabajar con el idioma. Pero 70% de las clases son trabajando
1: con psicología.
0: Sí, trabajando.
1: Desahogando, la gente saca.
0: Hablando, o sea, uno empieza siempre con el idioma, pero a través del idioma se conectan siempre otras cosas, su situación laboral, por qué no tiene trabajo, qué ha pasado, por qué te sientes sola, por qué eso o lo otro, por qué sientes dolor en tu cuerpo, por qué estás con licencia. ¿Por qué no logras salir adelante como tú quieres? ¿Por qué eres más tímida aquí que en tu país? ¿Por qué?
1: Es, también es el otro fenómeno que pasa con los idiomas, y es que uno se hace más pequeño, por lo menos a la hora de participar en conversaciones o incluso en la vida, en la institucionalidad o en la vida práctica, uno habla más bajito.
0: Uno se siente como un niño, uno llega de su país como adulto, con educación, trabajo, familia, amigos, manejando su vida, teniendo control, y uno sale de su país pensando que después de un tiempo corto uno va a estar en lo mismo. Y lo que pasa para la gran parte o mucha gente es que uno tiene que bajar de nivel, sentirse como un niño, no entender dónde uno va, no tener el mismo camino para el futuro, uno tiene que girarse completamente, no tener la misma profesión, y eso es durísimo para una persona adulta que ya está formada. Pero uno tiene que empezar de nuevo y cuesta mucho entender eso en el país más rico del mundo, donde la gente tiene todo. Cuesta entender ese choque.
1: ¿Hay personas que pueden aprender el idioma siendo autodidactas o siempre se necesita como alguien que esté ahí uno guiándolo?
0: No, hay personas que son autodidactas, pero si uno es autodidacta, uno lo sabe. Pero tratando de ser autodidacta, si uno no es el tipo de persona, eso es duro. Y normalmente no he visto yo, tengo mucha experiencia con personas de todo el mundo, los hispanohablantes normalmente no son tan autodidactas.
1: ¿Cualquiera se puede registrar a la NORSK Prove o a la prueba de noruego?
0: Sí, sí.
1: ¿O tiene uno que haber pasado por un curso primero?
0: No. Uno puede registrarse nomás directo.
1: Y otra pregunta súper importante es si igual te exigen un nivel de noruego para obtener la residencia y posteriormente la nacionalidad. ¿Puedes comentar eso también?
0: Sí, ahora es A2, así que la exigencia no está tan alta.
1: No, es muy bajita realmente.
0: Sí, sí. Así que eso no es el gran problema.
1: Esa no es la barrera.
0: No.
1: Bueno, porque aprender noruego es muy duro, como lo hemos dicho, pero la idea no es desmotivarlos, sino motivarlos, porque también tiene mucha satisfacción.
0: Sí.
1: Cuando uno ya se puede comunicar, cuando puedes incluso trabajar en el mismo idioma, como en mi caso, yo trabajo en noruego y sí, es como satisfactorio.
0: Oh, o sea, ahora hemos hablado de la parte dura, pero si uno trabaja como uno debe trabajar, es un viaje, es como una aventura. O sea, eso es lo que yo trato de hacer entender a mis estudiantes, ¿no? Que participan en los cursos que tengo. Y eso de abrir las puertas del idioma y para que sienten curiosidad, que no se enfoquen tanto en lo que no entienden, sino en lo que entienden. Alegrarse por eso, ver el progreso y yo poder decir, mira, ahora vamos a aprender eso, mira lo que es divertido, no lo sabías y ahora lo sabes, qué bueno, y sí. O sea, eso de motivar y sentir la alegría de estudiar.
1: Y también para las personas que ya tienen un nivel avanzado y dicen, bueno, yo ya aprendí noruego, ¿crees que de pronto yo estoy hablando por mí misma, pero seguro que a mucha gente le pasa lo mismo? ¿Crees que puede uno retomar clases de noruego para, digamos, subir a C1, C2? ¿Sería bueno? Sí, o simplemente ya uno se vuelve más autodidacta.
0: No, ahí está el error tan grande que uno cree que cuando uno ya ha obtenido B2, el resto es leer el periódico y escuchar la radio, pero no. Para realmente obtener C1 es quizás más difícil de llegar de B1 a B2, porque uno siente que uno no logra aprender palabras nuevas, porque uno trabaja, uno habla con la gente con las mismas palabras y piensan, ¿qué más voy a aprender?
1: Y usa siempre el mismo vocabulario, sí, porque usa la palabra que le sirve además.
0: Claro, y uno entiende todo o casi todo, y uno no siente la necesidad, ¿qué más voy a aprender? Y muchos noruegos dicen, no, pero tú estás tan flink, ya todo está bien, te felicito, chao. Pero yo más que nada trabajo con la gente que quiere subir de B2 a C1. Ah, y ya. Hay pocos cursos para esto, porque no es...
1: Yo quiero un curso.
0: Yo en online, en las clases, sí.
1: O sea, tus clases son online.
0: Sí.
1: Para, digamos, como personas como yo, que ya tenemos B2 y queremos, por alguna razón en específico, ya sea académica, ya sea personal, de autodesempeño, mestring o prestere, recomendarías que uno haga un curso, ¿no? Para,
0: sí.
1: Y avanzas más rápido haciéndolo, me imagino, ¿no?
0: ¿O no? Sí, porque sin el curso no lo aprendes, porque es más difícil ser profesora de C1. Y eso es algo que no todo el mundo entiende, porque uno tiene que entender qué es lo que tú no sabes. Ah. Yo tengo que entender eso. Y un noruego quizá normal diría, no, pero tú te lo sabes todo. Ya, ok, hablas bien. Pero mi tarea es, a ver, ¿qué te puedo mostrar? ¿Dónde tienen tus desafíos? Mira, eso no lo sabes. Y saber dónde voy, por qué camino vamos, para que tú puedas sentir que aprendiste algo nuevo. Tengo que encontrar los huecos, las cosas que no has aprendido. Y eso a veces arrastra, no lo vas a creer, hasta A1. Uno puede tener B2, pero de repente, porque saltaste muy rápido, pero uno consigue B2 igual. Entonces yo tengo que entender, mira, comete el error con los sustantivos, mira, ok, trabajar ahí en todos los niveles y yo saber dónde vamos. Y eso exige mucho más.
1: Porque cuando el Voxen Oplaring te ofrece estos cursos, solamente van hasta un nivel, ¿no? ¿Podemos aclarar eso a los oyentes?
0: Yo no sé qué nivel, normalmente ahí tienen C1.
1: No.
0: ¿No?
1: En ahora Rosenhof solo hay hasta B2.
0: Ya.
1: Bueno, en mi época.
0: Claro, pero yo creo que por lo menos ha habido, pero no siempre, porque a veces faltan alumnos, o sea, la gente no lo prioriza porque piensan que yo puedo leer el periódico y estamos bien. Pero no es así. Y eso es lo bonito, que mi grupo más grande es de C1. Y están ahí, yo tengo más que nada mujeres que han estado conmigo por 12 años. Sí, 12. Vamos, siguen en el curso. Uh-huh. Sí.
1: Claro, y también decirle a los oyentes, yo recuerdo que yo conocí a Cecilia antes de conocer a Cecilia. Porque en Rosenhof nos entregaron a los que ya teníamos un nivel avanzado un libro para que practicáramos en casa y yo me lo compré. O sea, nos muestra, mira este libro, y yo me lo compré sin saber que eras tú, y es un libro para un nivel más avanzado. Y en estos libros también tú enseñas mucho sobre la cultura, los mitos, las leyendas también, los cuentos, las historias. Entonces, además estás aprendiendo más de la cultura. ¿Es correcto?
0: Sí. Sí.
1: Entonces, y por último, si tú nos puedes dar las coordenadas de dónde podemos encontrar a Cecilia si necesitamos o queremos aprender, porque tú enseñas desde el nivel más simple hasta lo más avanzado.
0: Claro, sí tengo algo del nivel más simple, pero no es lo que más tengo. Tengo para más que nada desde B1 y B2 hasta C1. Eso es mi...
1: ¿Tu fuerte?
0: Sí, me gusta más, tengo más estudiantes en este nivel y eso. Pero sí, también tengo material y he escrito libros también de A1, así que no es que no hay. Pero quizás se puede decir que mi corazón está en los niveles superiores. Pero sí tengo páginas y eso donde se puede encontrar.
1: Y si la gente necesita, por ejemplo, encontrar material, porque Noruega es un país donde los libros abundan. Uno puede encontrar libros, porque yo me acuerdo que cuando yo compré los libros para estudiar eran bastante caros. Comprarse.
0: Sí, libros, sí, ¿sabes? Es caro comprar libros en papel. Sí.
1: Pero hay gente que no tiene esa opción. Pero un libro es muy importante, ¿dónde podría encontrar quizás algún material didáctico? ¿Qué recomiendas?
0: Bueno, yo tengo mis libros, mis 12 libros en noruego, pero son de papel. Y también escribo documentos pequeños. Eso también es una cosa que hago, aparte de las publicaciones en editoriales. Así que escribo pequeños PDF, tengo mis abonnements con mucho material y tengo diferentes soluciones. Yo invento algo cada mes, así que sí tengo formato pequeño y grande y de todo, que viene junto con el curso, que es algo que uno puede comprar adicional. Por ejemplo, ahora tengo abonnement que vale 49 al mes para entrar a leer 100 textos para tener práctica para Norskprøven y para tener mucha información sobre la cultura noruega, la historia, la sociedad, la política y todo. Leerlo con tareas, con las respuestas para... Es un tipo de abonnement que tengo. Así trabajo, ¿no? Para la gente que quiere material.
1: ¿También tienes un curso o tienes tu canal de YouTube?
0: Sí, se llama Norwegian Studio. Ahí hay mucha actividad y muchos recursos gratis. Así que si uno no tiene dinero, está ahí. Hay un montón de videos, materiales gratis y también hago live, así que uno puede engancharse. Uno no necesita pagar mucho, uno puede tenerlo gratis y uno sigue, realmente hay mucho. Y también hago un montón en Facebook, en una página que se llama Norsk med Cecilia. Así que tengo dos canales fuertes donde todo es gratis ahí. Así que
1: también les recomiendo que vayan a las bibliotecas. También uno puede sacar los libros, no los rayen, no los dañen, pero ahí uno puede hacer los ejercicios en un cuadernito aparte.
0: Claro.
1: También.
0: Sí.
1: Bueno, pues muchas gracias, Cecilia, por venir.
0: Gracias por
1: explicarnos
0: la invitación.
1: Esto tan importante, ¿no? De verdad, porque una vez dice, no, yo ya llevo tantos años acá, yo ya no quiero hablar de algo que es tan básico, que es aprender el idioma, pero mira, contigo me he dado cuenta de que yo necesito este curso que tú estás impartiendo. No, o sea, uno nunca termina de aprender, no. De verdad, eso es lo bonito de un idioma, frustrante, pero también al mismo tiempo bonito. Muchas gracias por venir.
0: Gracias por
1: enseñar este idioma tan bonito y por de verdad tener esta vocación de profesora.
0: Gracias por poder venir.
2: Hasta aquí nuestra rutina de hoy. 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
5: Hola, saludos desde Latinoamérica, tu radio amiga. Estamos juntos en una nueva semana para revivir historias románticas y melodías inolvidables de los más grandes intérpretes de la música en español. En esta edición tendremos un bloque nostálgico con Pimpinela y otros clásicos hispanos del siglo pasado. Acompáñenme, yo soy Katy Margot y les invito a disfrutar de Iberoamérica, el lenguaje del amor en nuestro idioma.

0: 1970, el cantautor argentino Sandro estrenó La vida sigue igual, una canción incluida en el LP y la banda sonora de la película Muchacho, protagonizada por el propio gitano, como se le conocía. Esto marcó su carrera para siempre. Es un tema que muestra una filosofía de vida signada por la fortaleza ante los golpes del destino y la decisión de seguir adelante sin dejarse vencer por las dificultades. Un mensaje de optimismo y perseverancia, con su característico estilo de balada romántica y rock, para iniciar nuestro programa.
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Este bloque inició con la dominicana Ángela Carrasco, que en 1979 presentó una balada romántica de su autoría, Quererte a ti. El siguiente clásico es de 1981, interpretado por la española Rocío Dúrcal, La gata bajo la lluvia. Y ahora escuchamos un éxito también del 81, del brasileño Erasmo Carlos, que compuso e interpretó Mujer.

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En este segmento noventero tenemos a grupos juveniles que conquistaron adolescentes de la época en Latinoamérica. Primero, Si Esto No Es Amor, de los puertorriqueños H2O, de 1991. Luego los mexicanos Magneto con La Puerta del Colegio, también del 91. Y cerramos con una de 1990, Muñecos de Papel, cuyos cantantes eran Sasha Sokol, Bibi Gaitán, Eric Rubín, Ricky Martin, Pedro Fernández, además de la soprano Marisa de Lille y la actriz Angélica Rivera. Muñecos de

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No te apartes de mí es una bella canción de 1980 de la entrañable dupla brasileña conformada por Erasmo Carlos y Roberto Carlos. Al primero lo escuchamos hace unos minutos en el bloque de clásicos y al segundo ahora con su mágica interpretación en español. 32 años después, el martes 25 de septiembre de 2012, fue lanzada al mercado por Sony Music. Ese mismo día alcanzó el disco de platino en Argentina. El vocalista de Los Fabulosos Cadillacs, Vicentico, unió su voz a la de su esposa, Mónica Valeria Bertuccelli, para reactualizar a su estilo esta inolvidable joya iberoamericana, que expresa la profunda necesidad de alguien por su amada, reconociendo que no puede vivir sin ella y que ha encontrado en su amor todo lo que esperaba.

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1: El 28 de septiembre de 2019, la música hispana empezó un duelo prolongado por la muerte del príncipe José José. Sin embargo, esta se fue atenuando con la conciencia de saber que nos dejó un gran legado para disfrutar. En 2013, el ídolo mexicano invitó al peruano Gianmarco para interpretar ¿Y qué?, una muestra de cómo la música puede ser un vehículo para expresar sentimientos universales, como el amor y la libertad.
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1: Los ases de esta semana son los hermanos Lucía y Joaquín Galán, el dúo Pimpinela de Argentina, otro ícono iberoamericano formado en 1981. Más de 4 décadas de trayectoria artística, más de 2 docenas de álbumes editados, centenares de premios entre discos de oro, platino y diamante. Ha vendido más de 40 millones de discos en todo el mundo y ha llenado los más lujosos escenarios, además de estadios, coliseos y campos de fútbol en todo el mundo. Sus canciones han sido versionadas en inglés, italiano y portugués. Damas y caballeros, con ustedes y nosotros, Pimpinela.

0: Las canciones de Pimpinela han abordado siempre la cotidianeidad de la vida en pareja. Historias de amor y desamor. Primero hemos escuchado Olvídame y Pega la Vuelta, de 1982. Luego Valiente, del 87. Y terminamos con la aparición de Yango en 1985 para un trío inolvidable con Lucía y Joaquín. 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
1: Finalizaremos con otro trío, esta vez de chicas. Ellas son Isabel, Maite y Fernanda. Desde México, Pandora despide el programa con un popurrí de famosas piezas musicales del divo Juan Gabriel, con esencia de mariachi, pero con algunos toques más modernos y pop.

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3: Escuchan ustedes a Radio Latinoamérica FM 105.8. Amigos, amigas, hoy nos acompaña en el estudio un invitado muy especial. Él es chileno de origen, reside desde hace muchos años en la hermosa ciudad de Bergen y hoy nos está visitando aquí en Oslo para conversar de literatura, memoria e identidad. Le damos la bienvenida a Patricio Salomón, autor de la novela Heredero, una impactante historia que entrelaza los secretos del régimen nazi, la búsqueda de las raíces familiares y los oscuros episodios del golpe de Estado del año 1973 en Chile. Patricio, bienvenido aquí a Radio Latinoamérica. Es un verdadero gusto tenerte con nosotros esta tarde.
4: Gracias, gracias, muchas gracias.
3: Y aquí tenemos preparado algunas preguntas para ti sobre el libro, ¿no? Acerca de la búsqueda de las raíces. Heredero aborda la carga de la memoria familiar y los secretos del pasado. ¿Qué te ha motivado a explorar el choque emocional entre el afecto filial y el peso de una herencia ligada al nazismo?
4: Mira, en primer lugar, la novela Heredero está basada justamente en eso, de hacer una investigación acerca de lo que es o qué hizo que las personas, que personas normales, hicieran lo que hicieron durante el nazismo. Una de las personas que me motivó realmente a esto fue un profesor que tuve yo de alemán. Y él es en realidad el verdadero personaje de la novela en sí. Y él, un día conversando, o sea, nos hicimos muy amigos, y él me contó a mí de que en el año 1933 él estudiaba en Berlín. Era estudiante universitario. Y en el 34 fue llamado a servicio militar. Y como él era estudiante universitario, le dieron el grado de oficial de las SS y lo mandaron a Stalingrado. Él participó en la batalla de Stalingrado y él al poco tiempo se dio cuenta de que Stalingrado estaba perdida, digamos, por parte del ejército nazi, de la Wehrmacht, y él y tres amigos desertaron. Y él se vino caminando, o sea, bueno, se sacó el uniforme, por supuesto, todo eso que es también el inicio de la novela. Él se saca su uniforme, se pone ropa de civil y se viene caminando desde Stalingrado hasta Chemnitz, que queda en el sur de Alemania, entre Leipzig y Dresden. Y él llegó a su casa y todo eso, y bueno, sus vecinos sabían que él era oficial de la SS porque él había sido un miembro del partido nazi. Y lo denuncian de tal manera que él no huye en la vida real y lo toman preso, digamos. En la novela, el personaje no sale de Stalingrado, sino que sale desde Bergen. Es un soldado nazi oficial de la SS y cuando pierde la guerra en el 45, él en vez de entregarse a las nuevas autoridades en Noruega, él decide desertar, por así decirlo, y huye. Y se va caminando desde Bergen a Chemnitz, que es la misma ciudad. Ese más o menos es el entretelón de eso.
3: Uh-huh. Oye, y en la novela entrelazas la Segunda Guerra Mundial y el régimen nazi, ¿no? Con el golpe de Estado de 1973 en Chile. Entonces, ¿cómo fue el proceso de conectar estos dos procesos históricos tan dolorosos en una misma narrativa?
4: La historia de los nazis en América Latina es conocida, y a Chile también llegaron bastantes oficiales de la SS o soldados nazis, soldados de la Wehrmacht. Sin ir más allá, el padre de nuestro presidente en Chile, él fue militar, fue soldado de la Wehrmacht. Pero también hay otros que son más conocidos, como por ejemplo como Walter Rauf. Él era un conocido oficial nazi, buscado por la Policía Internacional, por todo eso. Y existen también descendientes de esa persona. Y yo en mi vida real, por así decirlo, me relacioné con hijos de alemanes cuyos abuelos habían sido soldados de la Wehrmacht, pero ese era un secreto familiar que estaba muy, muy escondido. Y la única vez que tú lograbas hacer ese vínculo era cuando la amistad era grande, digamos, y ellos te contaban el secreto que ellos tenían. Ahora el vínculo con el golpe de Estado está en que nombré a Walter Rauf, y se dice que él colaboró con la Junta Militar, por ejemplo, en la construcción de los campos de concentración en Chile. Ese vínculo yo lo hago de manera diferente, digamos, en la novela, pero ese más o menos es el telón de fondo, por así decirlo.
3: El protagonista dice: estas letras no tienen regreso. Quizás son un puente entre mi propio pasado inocente y el legado cruel que me persigue. ¿Cree que escribir sobre el estado del pasado es de alguna manera una forma de librarse o reconciliarse con la propia identidad?
4: Sí, la ambivalencia que Guillermo tiene en la novela es justamente esa de querer a su abuelo, por así decirlo, ¿no es cierto?, el vínculo que existe entre nieto y abuelo, y el hecho de darse cuenta de que su abuelo además no solamente es su abuelo, sino que antes fue un delincuente, por así decirlo, un criminal de guerra nazi que estuvo vinculado a masacres. Entonces él, su forma de poder unir el sentimiento ese que es casi inexplicable, una especie de amor hacia el abuelo y a la vez rechazo al mismo abuelo por los crímenes que él cometió, es lo que él intenta escribir, porque él es el personaje que cuenta en la novela, él es el narrador en la novela. Entonces él dice de que esto no tiene regreso, en el sentido de que él no puede hacer nada por intentar solucionar lo que sucedió antes. Él no puede, él quiere a su abuelo, pero él no defiende la ideología nazi.
3: Bueno, ahora algunas palabras sobre el autor y su proceso creativo, acerca del proceso de investigación. Construir una trama que involucra ex oficiales de la SS, la dictadura chilena, y también personajes como Raquel Friedman, requiere mucho detalle. ¿Y cómo fue el trabajo de documentación e investigación para darle vida a esta historia?
4: La historia de Raquel Friedman es un hecho prácticamente real, por así decirlo. Yo caminaba por las calles de Berlín varios años atrás, exactamente en el 1976, y me iba a encontrar con unos amigos, y yo sabía la dirección, pero algo sucedió de que pensé entrar a caminar por esta calle, por otra calle. Y doblé, digamos, hacia la izquierda y pasé por un lugar y había una placa en una casa. Y yo pasé de largo, pero la vi así de reojo, por así decirlo, y me tuve que devolver. Y cuando me devolví decía, había una placa que decía en recuerdo de Charlotte Salomón, asesinada en Auschwitz. Y el nombre es Charlotte, por supuesto, pero el apellido Salomón es mi apellido. De tal manera que el nombre se me grabó y empecé a investigar quién era esta persona Salomón. Y resultó ser ella una pintora berlinesa, judía, y fue asesinada. Ella huyó de Berlín, intentó huir, pero la detuvieron. Y ella fue asesinada en Auschwitz, como decía. Y ese personaje, ella tiene su forma de hacer pintura es, además, escribir en las pinturas. El arte es esto, y hace unos dibujos y escribe. El arte puede ser esto. Y eso me interesó. Y yo intenté buscar su familia. Y en la investigación que yo hice, me doy cuenta de que todos sus familiares fueron asesinados por los nazis. Entonces, ella no tuvo la suerte que tiene el personaje en la novela, de que tiene una hija, y esa hija tiene otra hija, y que en la novela se llama Ana Salomón, que es la que llega a Chile a encontrarse con Guillermo, que es el personaje de la novela.
3: Oye, pero Salomón es tu apellido.
4: Es mi apellido, sí.
3: Real.
4: Sí.
3: ¿Y cómo es tu relación con Alemania, con Berlín? Es un país que has visitado varias veces, tal vez.
4: Sí, lo que sucede es que mis padres salieron exiliados a Alemania en 1973. Entonces yo estudié la secundaria en Alemania. Tengo toda la secundaria y tengo estudios superiores también en Alemania.
3: Mira, qué interesante. Bueno, vamos a trasladarlo ahora a la ciudad de Bergen. Acerca de la perspectiva desde ese hermoso sitio, tú llevas muchos años viviendo en el oeste de Noruega. ¿Y de qué manera influye la distancia geográfica y el paisaje de Bergen a la hora de sentarte a escribir sobre Chile y la historia latinoamericana?
4: Bergen es importante porque la novela está escrita en gran parte en Bergen, Bergen y también Viña del Mar, pero más que nada Bergen. Ahora, el personaje, el abuelo del personaje, el abuelo se llama Germán Rudel, y Germán Rudel en la novela, él huye desde Bergen hacia Alemania, y de Alemania se van ellos a Chile. De manera que cuando yo hago descripciones de locales, digamos, de cuando él va caminando, todo eso son las calles mías, digamos, de Bergen. Y Bergen

0: perteneció de una u otra forma a los alemanes, ¿no?
1: Sí.
0: Los ancianos históricamente eran comerciantes que viajaban de Alemania y después como que se apoderaron de todo el centro de la ciudad. O sea que solamente los alemanes en un tiempo, hace 600, 700 años atrás, los alemanes podían visitar esa zona del centro de Bergen hoy en día.
1: Sí,
0: estaba prohibido para la gente noruega pasar por ahí.
1: Había una zona de comercio. Y en el tiempo que se llama tiempo de Hansa, y que no recuerdo si dice Hanseatis, que tido, algo así. Y los comerciantes alemanes siempre han llegado a Bergen, y hay una parte de Bergen, como tú decías, que es la parte alemana, digamos, que claro. Y ellos tenían sus comidas, sus fiestas, y todo muy, muy, muy alemán, es así.
0: Bien, bien. Oye, ¿tú dominas el alemán?
1: Sí, todavía hablo alemán, lo cuido, o sea, leo en alemán más que nada y escucho Deutsche Welle, la noticia en alemán.
0: En alemán, sí.
1: Mantengo, digamos, y viajo. Nos gusta viajar a mí y a mis señoras, viajamos a Berlín y todas esas partes. Sí, no, sí.
0: Y no está tan lejos que digamos. ¿Eh?
1: No. Sí.
0: Oye, pero ahí yo encuentro que hay algunas similitudes entre, al menos entre el idioma alemán y el dialecto de Bergen, ¿no? Son algo parecido. Porque hereda ese dialecto hereda del alemán en realidad, ¿no?
1: Sí,
0: incluso hay apellidos aquí en Noruega de la gente de Bergen que proviene de esos tiempos de Hans Jarner, de esa época, ¿no?
1: Sí, de la época de Hansa, sí, sí. Sí, no, quizás la forma gutural de los bergenses es muy parecido al alemán. Es más así, los sonidos, claro. Pero también hay en el lenguaje popular en Bergen y sus alrededores, el baño, digamos, para usar una mala palabra de baño en alemán dicen das.
0: Claro.
1: Voy al das. Y el das es los alemanes cuando invadieron Noruega, ¿no es cierto? Ellos iban a lo que dicen. En alemán se dice Das Scheißhaus. Y como era muy largo, entonces solamente los noruegos le decían Das. Entonces voy al Das, claro.
0: Muy bien, amigos, amigas. Esta tarde estamos conversando aquí en la radio con Patricio Salomón, autor de la novela Heredero. Vamos a seguir conversando con él más adelante sobre la relación con Chile y el viaje. Pero antes vamos a escuchar una canción. Un hermoso tema del conjunto Intigimani. Aquí está el tema que nos piden esta tarde, que dice Antes de amar de nuevo. No se cambie de sintonía.

0: Ahí, escuchando al conjunto Inti-Illimani, conjunto de Chile, que ha estado aquí en Noruega en concierto varias veces ya. Y la canción aquí ha pedido de los invitados, Antes de Amar de Nuevo. Estamos conversando con Patricio Salomón, autor de la novela Heredero, una impactante historia que entrelaza los secretos del régimen nazi, la búsqueda de las raíces familiares y los oscuros episodios del golpe de Estado en Chile en el año 1973. Estamos en agosto, se acerca el mes de septiembre, pronto es el 11, y lamentablemente recordar otra fecha tan negra como fue aquel sangriento golpe de Estado de ese fatal año 1973. Patricio, si podíamos conversar un poquito acerca de tu relación con Chile y el viaje. Chile a la distancia, a pesar del tiempo que llevas en Noruega, Chile sigue muy presente en tus letras. ¿Y cómo cambia la mirada sobre la historia de tu país natal cuando se observa desde el norte de Europa?
1: Al inicio yo creo que tengo que decir que mi vínculo con Chile es heredado, pero a la vez también es propio, en el sentido de que yo salí de Chile cuando tenía 16 años. Mis padres tenían un vínculo muy, muy grande con Chile, y de tal manera que se mantuvo siempre en mi casa la cultura chilena. Hablábamos castellano, siempre nos comunicábamos con los parientes en Chile, que soy de allá, y el sueño de mis padres era regresar a Chile. O sea, su estadía en el exilio no era para tanto tiempo, pero lamentablemente pasaron muchos, muchos años. Y yo tengo también ahora un vínculo propio con Chile, pues que es mío en particular, y tengo una relación muy, muy, muy estrecha con mi país, que es Chile. Es decir, yo tengo, cuando escuchábamos la canción Entre Dos Amores, yo podría decir que mi amor está dividido entre dos tierras. Soy chileno, pero vivo en Noruega, y también Noruega es mi patria. Chile también. De cómo la mirada a Chile desde Europa, yo diría que desde Noruega es, por supuesto, cuando yo me inserté en la sociedad, me integré en Noruega, ¿no es cierto?, a través de estudio, trabajo, familia y todo eso, tú vas sufriendo, por así decirlo, un cambio de actitud. Y ese cambio de actitud hace de que la visión que tú tienes de Chile sea diferente. Chile es un país que está muy dividido en clases sociales. Hay una segregación increíble. Y cuando yo voy a Chile, cada vez que voy me doy cuenta de que ese abismo que hay entre pobres y ricos es más profundo, es más grande. Y eso uno lo puede observar, digamos, estando aquí en Noruega, teniendo ese vínculo con el país. Y llegando, digamos, a Chile, tú te das cuenta de las grandes diferencias que hay entre la sociedad chilena y la sociedad, digamos, aquí en Noruega.
0: Muy bien. Y acerca del reencuentro con los lectores. Hoy estás de visita en Oslo, aquí en la radio. ¿Y qué significa para ti conectar con la comunidad hispanohablante en Noruega y poder compartir una historia cargada de tanta memoria e identidad?
1: Yo creo que es importante el hecho de que uno pueda mantener su cultura. Es importante de que uno pueda incluir en su personalidad, como en mi caso propio, las dos culturas en las cuales yo vivo. Y la novela que escribí, Heredero, también está cargada de esa forma de ver el mundo. Gente chilena, digamos, como en el caso de Guillermo en la novela, él nace en dos idiomas, habla alemán y castellano. Él va al colegio alemán pero vive en Chile y tiene las dos culturas. Y eso es, digamos, se puede trasladar inmediatamente aquí a Noruega, ¿no es cierto? Donde los padres chilenos o latinoamericanos, digamos, ven que sus hijos viven entre dos culturas, la cultura noruega y la cultura del país de origen de sus padres, que puede ser Chile, puede ser Argentina, puede ser Venezuela, Cuba, ¿no?
0: Muy bien. Patricio, conversamos esta tarde acerca del libro, tu libro que se llama Heredero. ¿Dónde lo pueden encontrar la gente por lo demás? ¿Dónde hay alguna librería que lo tiene para la venta? ¿Hay que pedirlo en algún sitio?
1: Sí, Heredero está a la venta en Nurli, en la librería, y logramos, digamos, incluirlo en sus páginas de internet. Y se puede adquirir a través de internet. También. Se llama Heredero, bueno, y pues se escribe mi nombre y aparece, digamos, ahí en la página, la foto y todo eso.
0: ¿Y está en español?
1: Está en español.
0: ¿Y cómo se ve la posibilidad de traducirlo en un futuro?
1: Lo voy a tener que ver. Si hay por ahí algún interesado en traducirlo, por favor que se comunique conmigo.
0: Le vamos a pedir a la directiva de la radio si puede auspiciar la traducción, porque eso tiene un costo también.
1: También, ¿no? Tiene un costo, claro. Sin duda. Eso lo sé, sí.
0: Oye, no, te iba a preguntar, Patricio, acerca de qué impresión se te viene a la mente. Hemos conversado hoy día acerca de Chile, de Alemania, de la dictadura militar. Nombramos también que en Chile hay un presidente que justamente es hijo de nazi que está gobernando, y en estos días se habla en Chile, incluso por parte de este gobierno, de que van a cambiar las leyes, quieren gobernar con decretos, y esto conllevaría que estaríamos en la misma situación que se vivió durante la dictadura militar, ¿no? Y se le quitaban los derechos a los ciudadanos. ¿Qué opinas tú de lo que sucede en Chile hoy en día, de este gobierno?
1: Lo veo con... desde la distancia, con cuidado, estoy al tanto de lo que sucede y preocupado a la vez, porque Chile tiene hoy en día un presidente que es pinochetista, él lo ha reconocido, ¿no es cierto? Ahora, una de las, quizás de las cosas que más preocupantes es el hecho de querer cambiar las leyes en Chile, como tú decías, y eso va, de alguna manera, está llevando a reducir las libertades del pueblo, libertades de expresión, donde el presidente puede, por decreto personal, por así decirlo, dictar, digamos, de que hay estado de sitio, un estado de excepción, ¿no es cierto?, donde las libertades personales no existen y solo existe la autoridad militar, estatal, y eso es preocupante.
0: Muy bien. Y una reflexión final para quienes aún no han leído Heredero. ¿Con qué pregunta o inquietud te gustaría que se quede el lector tras cerrar la última página del libro?
1: Yo creo que hay varias interrogantes en a ese respecto, pero yo creo que lo que me llevó, o lo que siempre, digamos, el hecho que yo siempre tuve presente fue ese vínculo que existe entre el amor y a la vez el desamor, en el sentido de que a la persona a la cual tú quieres, es una persona que nunca ha sido buena, que desde el punto de vista, digamos, moderno, no fue buena. Y eso lleva de que la visión es amplia, la visión es aceptar, en el sentido de que tú conoces, porque muchas veces eso de conocer conlleva también a aceptar, que no significa estar de acuerdo. Tú puedes querer mucho a esa persona, pero no es necesario que tú estés de acuerdo en la ideología que esa persona tenía. Y yo creo que ese es una especie de mensaje. Quizás es la pregunta que yo también me hago ahora y me hice, ¿no es cierto? Es de que cada uno da respuesta a esa pregunta en la mejor forma como puede, pensando en esto que yo decía, ese dilema de amor y desamor que...
0: ¿Cuándo se publicó el libro?
1: El libro se publicó ahora en marzo en Santiago de Chile. en la librería del GAM, del Centro de Cultural de Gabriela Mistral, y por la editorial que se llama Simplemente Editores. Y ellos organizaron el lanzamiento ahí en esa librería que es grande.
0: ¿Y tú estuviste presente?
1: Sí, yo viajé yo al lanzamiento y me recibió mi editora allá y en el panel que de presentación había un escritor chileno y había un profesor de literatura muy conocido en Chile y él hizo un análisis teórico acerca de la novela. Muy interesante.
0: Qué bien.
1: Yo le dije a él cuando él terminó su exposición de que realmente me había sorprendido porque habían elementos que yo no sabía que había, que estaban en el libro.
0: Claro. Oye, y en general, ¿cómo ha sido la respuesta? ¿Cómo fue la respuesta del público? ¿Alguien que se te acercó, que te han contado acerca de las impresiones que han tenido después de leer
1: el libro? Sí, yo he tenido varias respuestas. Sin ir más allá, un amigo mío que también es escritor, que vive en Chile, él me llamó y me contó de que había leído la novela dos veces y que le había gustado mucho y me hizo algunas críticas por el uso de lenguaje en algunas partes, pero que le había gustado mucho porque terminaba diciendo cosas que dejaban que pensar, digamos.
0: Oye, lo último, increíble que has mantenido el idioma como para escribir un libro, una novela, después de haber, como tú llegaste joven o niño a Alemania y después aquí en Noruega, aprendiste dos idiomas, pero conservaste la lengua materna lo suficiente bien para poder escribir un libro. Eso es digno de reconocerlo, destacarlo y felicitarte por el
1: trabajo. Gracias, gracias, gracias. Pero yo siempre estaba preocupado de eso. Hubo una época en mi vida que yo escribía mejor otro idioma que el castellano y cometía errores gramaticales que eran horribles. Yo no sabía, no me daba cuenta. Así que estudiando el idioma, en mi propio idioma, lo mejoré mucho y las visitas a Chile me entregaron de vuelta el chilenismo que yo había perdido, porque hablaba con acento un poco.
0: Bergense, claro. Atrás tuyo está la bandera del equipo de Bergen. Tú sabes que no hay ciudad en Noruega que tenga un mejor equipo que lo apoye tanto la ciudad como Bergen. Dicen que Bergen es una ciudad realmente de fútbol.
1: Sí, sí.
0: Y te voy a contar que nuestro mejor futbolista latinoamericano aquí en Noruega, Niklas Castro, él es de origen chileno-noruego, él juega por el Brann,
1: sí.
0: Y se cambió para el Brann, y él nos regaló la bandera, sí, que tenemos ahí,
1: sí,
0: ¿no?
1: Sí, sí.
0: El saludo para ti, Niklas, si está escuchando por ahí.
1: Sí, Niklas Castro es un personaje.
0: Lo adoran. Cuando yo estaba, todo el mundo se tenía en la calle para conversar, para felicitarlo.
1: Sacan fotos con él.
0: Así que muchos saludos para él, naturalmente. Querido amigo, es Patricio Salomón, autor de la novela Heredero. Muchísimas gracias por estar con nosotros aquí en la radio.
1: Gracias a ti también.
0: Y para despedirnos, un saludo para todos los amigos, los compatriotas especialmente, que te están escuchando en estos momentos. ¿Qué te gustaría decir? Compren el libro.
1: Compren el libro y un saludo muy fraternal de mi parte.
0: Muy bien. Vamos a despedirnos, señora, señor oyente, con una canción que dice que la teníamos aquí preparada también, de Inti-Illimani. La canción se llama La Partida. No se cambie de sintonía.

Creo que es una canción importante para el disco, ¿sabes? Hablar de esto. O sea, si estoy hablando de una cosa íntima, ¿cómo no he hablado de esto, ¿sabes? Bueno, voy.

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Hola amigas y amigos de Radio Latinoamérica, bienvenidos una vez más a esta Hora Misteriosa, un espacio donde vamos a compartir las historias más espeluznantes, las anécdotas paranormales, con cosas extrañas a nuestro alrededor, todos los enigmas que nos rodean y empaparnos así de mucho misterio. ¿Cómo están? ¿Cómo les va en esta semana ya 21 de enero del 2026 y este el sexto programa de la Hora Misteriosa? Muchísimas gracias a todos los que nos escuchan cada miércoles y bueno, pues bienvenidos sean a este episodio. Yo les invito a quedarse porque esto se pone bastante interesante. Yo soy Fernanda y bueno, esta es la Hora Misteriosa. Y bueno, vamos con el episodio de hoy con un tema fascinante y este es el asunto de los viajeros en el tiempo. Yo sé que para muchos de ustedes esto es un tema de locura y es que en internet sí se han divulgado bastantes teorías y sin prueba alguna. Además, seguro todos hemos visto estas imágenes falsas donde se mezclan personas con atuendos y artículos bastante modernos en escenarios de años pasados. Creo que una de las imágenes más famosas que se presentan es de un vato ahí que está caminando, me parece que cruzando la calle en Nueva York, y el tipo aparece con unos lentes de sol muy modernos, como onda 90s 2000, una playera de una banda de rock, una como chamarra muy moderna. Me parece que creo que estaba ahí con un reproductor, no MP3, pero traía estos reproductores de cassette. Y toda la gente a su alrededor con atuendos y vestimenta de los 50, 60. O sea, es una imagen que ronda por internet y es bastante icónica porque obviamente uno la ve y dice, aquí hay algo raro. Y pues ronda con el título de que pues este tipo lo cacharon por ahí y parece ser un viajero en el tiempo. Es posiblemente falsa, obviamente, pero es que este tema yo se los vengo a presentar el día de hoy a través de algunas leyendas e historias que sí he investigado. Y es que este es un tema bastante profundo y muchísimo más antiguo de lo que ustedes podrían creer. ¿Ustedes han escuchado hablar del monje Pirila? Bueno, esta historia comienza con el monje Pirila que un día él decide salir a dar un paseo por el campo durante la hora del rezo de la mañana. El monje Pirila es del monasterio de Leire. Y él había tenido pensamientos bastante inquietantes respecto a la eternidad y si sería aburrido vivir 1000 años. O sea, ya venía ahí como debrayando en qué pasaría si uno viviera tanto tiempo y si la eternidad existe, todo esto. Y bueno, con todas estas preguntas en su cabeza, Pirila decide caminar por los terrenos cercanos a Leire, que se encuentra en Navarra, al norte de España. Y es un lugar con paisajes naturales bastante impresionantes. Tras caminar por un largo rato, Pirila comenzó a sentirse cansado y descubrió una fuente, donde se detuvo a descansar. Con el sonido del agua, se relajó por completo y, sumado a esto, escuchó por ahí a un ruiseñor que con su canto lo arrulló hasta quedarse profundamente dormido. Cuando él se despierta, estaba bastante confundido. Ya saben, como cuando uno se avienta una siestita de 4 o 5 horas y amanece todo desorientado, pues así Pirila. Despertó completamente desorientado, no sabía qué sentía, estaba confundido. Y sí, claro, sentía que había dormido por bastante, bastante tiempo. Casi, como si una eternidad hubiera pasado. Así que sin importar qué tan desorientado estaba, dijo, no sé qué hora del día es, pero yo voy a regresar al monasterio. Y en su camino de regreso, algo le comenzó a inquietar. Y es que el camino por el bosque parecía bastante diferente a como él lo conocía. Ojo, él sabía el camino de regreso, pero él decía, a ver, sí, estoy yendo bien, esta es la dirección, pero no parece como el que yo reconozco, ¿no? Y la gran sorpresa llegó cuando al llegar a las puertas del monasterio del aire, vio que el edificio no era el mismo y que parecía haber tenido bastantes modificaciones. Tocó la puerta con fuerza y apareció un monje que él no conocía, además de que portaba un hábito un poco diferente al suyo. Ninguno de los dos se topaba, o sea, era de tú quién eres, no, yo soy Pirila y tú, no, pues fulanito, ninguno se topaba.
Entonces llegaron otros frailes que tampoco lo reconocieron. Así que Virila les relató lo que él había hecho ese mismo día y que, pues claro, él estaba desconcertado porque dijo, bueno, pues ¿a dónde llegué, no? O sea, este es el camino de regreso. Este parece ser el monasterio del aire. ¿Qué está pasando? Uno de los monjes, pues ahí en medio de la confusión, dice, a ver, espérenme tantito. Voy a ir a la biblioteca del monasterio para ver, pues, qué puedo buscar. Si, ¿quién eres tú? Si es de verdad que tú existes en este monasterio o si hay algún registro de que tú eres el monje Virila, ¿no? Y bueno, obteniendo esta información que ya le había dado, encuentra un documento antiguo en el que parecía un registro de la desaparición de un monje llamado Virila, quien había desaparecido tras salir una mañana a meditar por el bosque. En este documento se mencionaba que el abad Virila nunca regresó y su cuerpo nunca fue encontrado, y que todo esto había sucedido nada más y nada menos que 300 años antes. Esto le ayudó a confirmar la veracidad de sus palabras, y fue que, además, Virila portaba su anillo abacial, que confirmaba su posición sobre los otros monjes del monasterio. En esta historia, lo que tenemos en cuenta es que parece ser que el canto del ruiseñor lo llevó a dormir por 3 siglos. Y muchos dirán que esta historia es una leyenda que se repite mucho por Europa, pero hay un dato bastante interesante. Y es que una de las instituciones culturales más prestigiosas de España, la Real Academia de la Historia, asegura que hay un documento real que nos habla de la existencia de San Virila, quien fue un personaje real y su firma aparece en un documento del obispo Galindo de Pamplona, conservado en el libro gótico de la Catedral de Pamplona, con la fecha en el año 928. Y se asegura que Virila continuó desempeñando su cargo de abad del monasterio de Leire hasta su fallecimiento aproximadamente en el año 950. Este relato no es el único en su género, y es más, hace mención a una constante que yo sí he notado tanto en el mundo de la ufología, un fenómeno extraterrestre, como en el de las leyendas de seres sobrenaturales. Y este es el hecho de que existe una interacción entre nuestra realidad y otras dimensiones de la existencia. Y es que hay leyendas medievales como folclóricas e incluso relatos del fenómeno ovni en los que aparecen producirse anomalías en nuestro espacio-tiempo. El caso de Virila no es el único. Hay casos en Bélgica, Francia, Inglaterra y Portugal. Y en el noreste de España incluso hay otro caso fascinante, el caso de Eros de Armentera. En este relato se cuenta que en el siglo XII vivía un rey en la península ibérica. Su nombre era Alfonso VII y tenía a su servicio a un caballero llamado Eros, que estaba casado pero por alguna razón no lograba tener hijos. Él y su esposa habían caído un poquito en depresión, entonces no eran felices, estaban bastante inconformes, pero empezaron a meditar, empezaron a acercarse un poquito a la iglesia y decidieron que, pues, si no tenían la oportunidad de ser padres de alguien biológico, pues que iban a ser padres de manera espiritual. Entonces deciden fundar en Galicia, en la zona de Armentera, 2 comunidades de personas dedicadas a la vida contemplativa y a la oración. Uno era de hombres y otro era de mujeres. El monasterio dirigido por Eros estaba formado por monjes de la Orden del Cister y él se convirtió en abad de este lugar. Un día, Eros salió a dar un paseo por los alrededores y, sentado bajo un árbol, escuchó un pájaro que con su canto lo arrulló hasta quedarse dormido. Todo esto igual que como había pasado con Virila. Cuando Eros despertó, se dirigió al monasterio de Santa María de Armentera y se dio cuenta de que ya no estaba en su tiempo histórico, sino 3 siglos adelantado en el futuro. Igualmente, según datos de la Real Academia de la Historia de España, la cronología oficial señala que la fundación de Santa María de Armentera fue en el año de 1162, mientras que la leyenda narrada por Fray Basilio Duarte, autor de la obra histórica del monasterio de Armentera, señala que Eros despertó de su sueño en el año 1376. Y bueno, durante la Edad Media hay casos como el del monasterio de Saint-Lautier, en Francia, donde se encuentra el relato de un caballero templario que se queda ensimismado escuchando al canto

Hasta ahora, todas estas historias que les he contado tienen un tinte religioso, ya sea que si el monje Virila, que si el abad de Santa María de Armenteira, y bueno, este caballero templario también del monasterio de San Lautier. Pero realmente lo curioso es que estas historias de durmientes no surgen en la religión cristiana o católica, sino en el mundo árabe. Y es que tenemos la leyenda musulmana de los siete durmientes que aparecen en el Corán, pero también en el mundo católico. Les cuento un poco brevemente. Esta leyenda cuenta que siete jóvenes cristianos estaban huyendo de la persecución romana en el siglo III bajo el mandato del emperador Daciano. Estos se refugiaron en una cueva de Feso, en Turquía, tras comer unos frutos de un huerto y estando en el interior de la cueva, se quedaron profundamente dormidos. Cuando los soldados romanos los encuentran, deciden tapar la entrada de la cueva para que murieran sin agua, sin comida y sin la posibilidad de escapar. Y bueno, se corrió el rumor de que habían fallecido en ese rincón de Turquía, hasta que ya entrado el quinto siglo, o sea, dos siglos después, se encontraron a los siete jóvenes dormidos, quienes despertaron y quedaron maravillados. En esta historia se dice que fallecieron un poco después de haber salido de la cueva, y existe de nuevo la versión musulmana, donde estos eran defensores de la fe del profeta Mahoma, y la cueva donde durmieron se sitúa cerca de Amán, en Jordania. Pero vamos ahora a las tradiciones folclóricas, en las que tenemos el fascinante mundo de los seres féricos, como lo son las hadas, los duendes, los gnomos y las entidades sobrenaturales a medio camino del mundo humano y el del angélico. Este mundo está vinculado a la naturaleza, compartiendo con nosotros este planeta. Algunos aseguran que estos seres no tienen alma, y es por esta razón que se encuentran tan fascinados por los seres humanos. Y en estas leyendas del mundo de las hadas, encontramos anomalías espaciotemporales. Algunas aseguran que si uno es capaz de ver a las hadas y éstas se te trasladan a su mundo, o sea, te invitan a su mundo, nunca debes aceptar alimentos o bebidas que te ofrezcan, porque lo que en nuestro mundo son segundos o minutos, se transforma en el suyo en un tiempo que dura siglos o incluso la eternidad. Con esto les traigo la historia de un hombre que vivía en Brecknockshire, que creyó que habían transcurrido 3 horas y en realidad fueron 3 semanas. Y es que lo que ocurrió fue algo súper simple. El hecho de que él estaba tocando la flauta en medio de la naturaleza y de pronto se vio rodeado por algunos hombrecillos que lo encerraron en un pequeño círculo donde se pusieron a bailar y a cantar alrededor de él. Y en medio de las melodías, estos seres le ofrecieron pastelillos de los que él dijo, pues bueno, va, me los como. Y cuando regresó a su casa, se dio cuenta de que habían transcurrido 3 semanas. ¿Cómo se dio cuenta? Pues bueno, toda la gente estaba así de, oye, ¿dónde estabas? ¿Qué te pasó? Ya te estábamos buscando. Y él pues obviamente dice, pues ¿cuánto me perdí? ¿Cuándo fue esto? 3 semanas atrás. Y Robert Kirk escribió la obra La Comunidad Secreta. Robert Kirk fue un sacerdote que en el siglo XVII realizó un ensayo serio y riguroso sobre la existencia del mundo de las hadas. Él se dedicó al estudio de las hadas en Escocia, hablando con testigos y llegando a la conclusión de que estos seres son reales y hay humanos que pueden contemplarlos mediante un mecanismo paranormal parapsicológico que él denominó como la segunda visión. El padre Kirk murió poco después de haber publicado este libro, y además en condiciones bastante extrañas. Su cuerpo se encontró en un lugar conocido como la Colina de las Hadas, y algunos dicen que fueron estos seres quienes acabaron con su vida, en venganza de haber divulgado todos sus secretos. Estas historias de anomalías espaciotemporales no solo ocurren en Europa. En el continente americano también nos encontramos con historias como el de un hombre cuyo queda en el anonimato hasta ahora, quien investigadores recogieron su extraña vivencia en una cueva en las montañas que rodean la zona del silencio en la parte del estado de Coahuila, en México. Este hombre compartió que a mediodía se adentró una cueva dentro donde los ancestros de esta región habían realizado un enterramiento ritual con una ofrenda. Estuvo unos minutos en su interior, pero cuando se salió, se dio cuenta de que el sol estaba a punto de desaparecer en el horizonte.

Él aseguró haber entrado a mediodía, o sea, el sol estaba sobre su cabeza, por lo que para él solo habían transcurrido unos minutos, pero al salir notó que realmente habían pasado horas. Hay otro lugar en México donde se han documentado este tipo de sucesos. Este lugar es la llamada Peña del Sumate, en el estado de Hidalgo, donde se ubica una roca entre los pueblos de Omitlán, Real del Monte y Mineral del Chico. La icónica piedra parece ser un monolito de la cual sobresalen dos picos, cuya naturaleza es bastante misteriosa. Y es que desde hace siglos, los pobladores, los mineros, leñadores y pastores han asegurado que esta piedra funciona como un portal dimensional. La leyenda local asegura que un pastor en el siglo XVII se encontraba cuidando su ganado en España, en Peña Santa, cuando una tormenta lo sorprende y, bueno, busca refugio en una cueva. Esto sucede un 24 de junio, fecha cercana al solsticio de verano. Bueno, este pastor se ve atraído por una luz al fondo de la cavidad y pensó que era alguien más refugiándose de la tormenta, así que se acerca para ver si lo puede invitar a ver compartir un poquito de fuego dentro de la cueva. Sin embargo, cuando llega a esta luminosidad, descubre que era una salida de la cueva y que esta daba hacia un valle que él no conocía. Avanzó un poco más y un poco más y pudo observar extraños frutos y animales. Él, asustado ante lo desconocido, se mete otra vez a la cueva y pasado un rato nota de nuevo una luz que le hizo creer que ya la tormenta había pasado. Sale de nuevo y se encuentra en un lugar que no reconoce y se da cuenta de que definitivamente no era su tierra. Para empezar, ni había rastro de la tormenta y al recorrer el lugar, como por ahí de una hora, llega a un pueblo donde encuentra gente con atuendos distintos a los suyos, con rasgos diferentes y que incluso hablaban un idioma que él no podía reconocer con claridad. Sigue caminando, está todo ahí norteado, encuentra otras personas que sí hablan castellano y le entendían. A lo que él le pregunta que, pues a qué lugar había llegado, ¿no? Estos le respondieron que se encontraba en Omitlán y que la peña de donde él venía caminando tenía el nombre de Sumate. No pasó mucho cuando se dio cuenta de que no estaba en España, sino al otro lado del Atlántico, en México. Y cuando él, espantado, trata de explicar su situación, nadie le creyó y lo tomaron por loco hasta el punto en que las autoridades tuvieron que intervenir. Al ponerse allá a investigar en si era verdad o si estaba loco el fulano, averiguaron que en definitiva, en España, en Peña Santa, una familia buscaba a un pastor que había desaparecido un año antes. El 24 de junio, pero un año antes. Desafortunadamente, la Inquisición pensó que era una obra del demonio y ejecutaron a este pastor como si fuera un poseído. La Peña del Sumate también ha cautivado a los visitantes curiosos con símbolos, figuras y jeroglíficos que a la fecha permanecen sin ser descifrados. Algunos sugieren que podrían representar mapas estelares, rituales sagrados, mensajes cifrados y dejados por civilizaciones antiguas o incluso por aquellos quienes han viajado a otra dimensión por los portales. Esta peña se caracteriza por estar llena de cuevas y pasadizos subterráneos que se cree que están conectados con una mente ancestral de la montaña. Y que una vez que ingresas a estos lugares, puedes experimentar sensaciones místicas, espirituales e incluso viajar por el tiempo a través de otras dimensiones. Otra de las famosas historias que se encuentran alrededor de esta Peña del Sumate narra la invasión a esta tierra por parte de los conquistadores. Fue en aquellos años cuando la población, en busca de proteger sus riquezas, escondió entre las cuevas y pasadizos de estas enigmáticas formaciones rocosas grandes cantidades de oro y joyas. Por años, muchos aventureros se han lanzado en busca de estos tesoros, pero no han tenido suerte. Algunos entran y ya no salen, mientras otros dicen haber estado solo un par de horas y salir después de un año. O sea que entran y a la hora de que salen ya ha transcurrido un año, como si hubieran atravesado un portal del tiempo. La leyenda cuenta que este portal se abre cada 24 de junio.
Pero bueno, retomando un poco el tema del viaje en el tiempo, también hablamos del missing time o tiempo perdido ante anomalías temporales. Casos en los que los testigos plantean haber tenido un encuentro con algo desconocido y cuya duración es de unos minutos. Sin embargo, al consultar el reloj, solo ven que han transcurrido muchísimo, muchísimo más tiempo. El autor Juan José Benítez, por ejemplo, en su obra La Montaña Roja, cuenta casos protagonizados por pilotos de avión comercial, quienes al traspasar zonas de niebla habían vivido estas anomalías temporales. Pero bueno, ¿ustedes qué opinan de todo esto? ¿Qué pasa por su cabeza cuando escuchan viajeros del tiempo? ¿Ustedes creen que exista la oportunidad de viajar a través del tiempo? ¿Que haya portales? Como verán, los viajeros en el tiempo no son asunto viral de TikTok. O sea, no solamente son tendencia en redes sociales. Este es un tema antiguo y que aparece en muchísimas leyendas y en la tradición literaria de la mano de muchos autores. ¿Qué es lo curioso? Que sin importar la diferencia cultural de los hechos, se repiten siempre algunos ingredientes. Como vieron, como escucharon, la presencia de una roca, el sonido o música, el canto de un ave, sobre todo un ruiseñor, un zumbido dentro de los relatos del fenómeno ovni y el tiempo concreto relacionado con el solsticio de verano o la mágica noche de San Juan, misma que se considera mágica en todo el mundo, donde se dice que por algunas horas se abre un portal en el que uno se puede topar con otras realidades. Así que ya se la saben, si en una noche de San Juan o solsticio de verano se encuentran junto a alguna piedra sagrada o a la entrada de una cueva, o si escuchan el canto de algún ruiseñor, ustedes deciden si seguir adelante o no, porque puede que no regresen, o si regresan ya haya pasado un año o tres siglos. Muchas gracias por haberme acompañado en este nuevo episodio de La Hora Misteriosa. Nos escuchamos aquí la próxima semana con muchísimo más misterio. No se olviden de compartirme sus historias y relatos a través del correo fernanda@radiolatinamerica.no, Radio Latinoamérica con K, para seguir debatiendo de todos los misterios que nos rodean. Yo soy Fernanda y estás escuchando Radio Latinoamérica 105.8.

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1: ¡Comenzamos! Hola amigos y amigas, bienvenidos a una edición más de Noticias Boreales, tu noticiero local en español, a través de la señal de radio Latinoamérica. Y bueno, hoy tenemos un programa triste porque Noruega está triste.
2: Estamos de luto, amiga. Como anunciábamos la semana pasada, el rey fallecido estaba internado y lamentablemente no pasó la semana. Queremos mandarle nuestras condolencias a toda la Casa Real. Pero bueno, tenemos muchas cosas para contar acerca de este evento inesperado.
1: Así es, tenemos que hablar mucho de la familia real, muchas cosas que están pasando para que lo tengan en cuenta. También se acaba agosto, empieza septiembre, así que queremos contarles un poco de los cambios y bueno, todos los sucesos más relevantes que han pasado en el país esta última semana. Pero antes de lanzarnos de cabeza a ver toda la información, les recordamos que este es un espacio para todos y para todas ustedes que nos escuchan. Si quieren compartir información, para que estén enterados de todo lo que ocurre ahora en Oslo, en Trondheim, en Bergen, bueno, en todas las ciudades aquí. Y por eso trabajamos todas las semanas para traerles lo mejor de la información. Nos presentamos también antes de arrancar, ¿verdad?
2: Nos presentamos, señora.
1: Mi nombre es Irene Andrade.
2: Y yo soy Denis Beines. Otro lunes más aquí en Noticias Boreales. Como decía Irene, tu noticiero local en español.
1: Bueno, ahora sí que les damos la bienvenida. Solo recordarles, si es que quieren llamarnos, se pueden comunicar al 2211-0445, el 2211-0445. Y ahora sí, ¿con qué empezamos? ¿Hablamos primero de los cambios de septiembre o empezamos hablando de la familia real?
2: Hablemos de los cambios que se vienen ahora en septiembre, que ya mañana arranca el mes, para que estemos fresquitas con estas noticias y ya entramos de lleno luego a hablar de lo que es la nueva era de Håkon y el adiós a Harald.
1: Perfecto, entonces les voy a contar un poquito de los cambios y cosas y fechas importantes que tienen que tener presente en septiembre. Ya iremos más a detalle adelante en el programa, pero bueno, el martes 1 de septiembre a las 13 horas el nuevo rey Håkon se presentará formalmente en el juramento de la Constitución ante el Parlamento. Así que si es que quieren verlo, pueden verlo en Arco Televisión o también en el canal de televisión del Stortinget a la 1:00 p.m. Entonces es donde se compromete a gobernar de acuerdo con las leyes del país, ¿verdad? También para el 9 de septiembre está la Casa Real. Dijo que será el funeral del rey Harald a las 13 horas en la Catedral de Oslo. Que será el funeral del estado difunto rey Harald. Tras la ceremonia habrá una procesión por el centro de la capital y el monarca será enterrado en la cripta real de la fortaleza de Akershus. Bueno, también que tengan presente, a partir del 1 de septiembre se acaban las rebajas fiscales temporales aprobadas en primavera para reducir los impuestos de la gasolina, ¿verdad? Entonces va a ser más caro a partir del 1 de septiembre si es que tienen un carro o un coche que utiliza diésel o extra o bencina. Bueno, los tipos de gasolina que hay acá, para lo que lo tengan pendiente. Ya vamos a contarles un poquito más de esto. También va a haber cortes en el metro de Oslo, así que atención a la gente que vive en la capital. Debido a grandes obras de modernización que vive la ciudad, la línea 3 cerrará por las noches de 20:30 a 2 de la mañana entre el 31 de agosto y el 2 de septiembre. Tiene algunas zonas que van a estar cerradas, no es como toda la línea, sino como partes de. Y además, desde la madrugada del sábado 5 hasta el lunes 7 de septiembre habrá interrupciones y estaciones cerradas entre la línea 4 y 5. Va a haber buses de reemplazo, ya sabemos cómo funciona eso, pero si estas son líneas que frecuentan, que tengan presente. Y también un aviso para los autónomos: el 15 de septiembre es la fecha límite para que los emprendedores y trabajadores que trabajan como freelance paguen el tercer plazo de sus impuestos anticipados.
2: Muy bien, muy bien. Pero te cuento algo acerca de las tradiciones que se nos vienen, porque ya estamos entrando al otoño. Uh-huh. Si bien hoy tenemos un día hermoso de sol, que pensé que iba a llover toda la semana, te
1: juro. Yo también.
2: Así que amanecí muy contenta cuando vi el resplandor de la luz que asomaba por la ventana. Te cuento que ya dentro de poquito, en 3 semanas más, nos llega el equinoccio. El 22 de septiembre arranca oficialmente el otoño astronómico. Los días se van a empezar a hacer un poco más cortos, ya sabemos, las noches un poquito más largas. Las autoridades recuerdan que es el momento ideal. Yo te diría que ya podemos empezar a tomar vitamina D para que no nos agarre así medio desprevenidos. Yo diría que ya habría que arrancar con la vitamina.
1: Sí, sobre todo porque no es que te tomas y al día siguiente ya te hace efecto la vitamina D. Es como es un proceso que toma algunas semanas hasta que funcione en el cuerpo, ¿no? Entonces, bueno, dependiendo de cada uno cómo sea el sistema. Yo ya empecé a tomar vitamina D porque no voy a dejar que tener una baja de vitamina D durante este invierno. No me voy a dejar. Así que ya empecé, claro, no en dosis altas como sería cuando es en invierno, que tomas un poquito más alto, ¿verdad? Pero ya como... ya estoy entrando al ritmo.
2: Está muy bien, está muy bien. Pero a lo que se puede entrar el ritmo ahora también en septiembre es a la búsqueda de hongos, porque este es el mejor mes para buscar hongos o setas, como le llaman, en los bosques noruegos, siendo los cantarel, esos famosos amarillitos que tienen así como en dijitas, muy ricos, son los más codiciados por las familias. Acá uno sale al bosque, Irene, a cualquier bosque que va, hay hongos comestibles.
1: Sí, bueno, tienen que tener, cuidado, ¿no?
2: Sí, sí, sí. Por ejemplo, yo sé que en Sonsvan, en algunos parques grandes, sí hay mesas con gente que realmente sabe y trabaja de eso. Te mira los hongos que llevaste y te dice, bueno, este sí, este no, este se puede comer, este tenés que tener cuidado, no sé qué. Bueno, está bueno eso. Nosotros tenemos un grupo VIP donde nos juntamos a juntar hongos. No fuimos todavía este año.
1: Bueno, es que tenemos suerte de que tenemos un experto que nos acompaña y nos guía.
2: Por supuesto. Un saludo para Miguel.
1: Sí, un saludo fuerte para Miguel, que bueno, ya viene el grupo cogiendo hongos desde agosto ya. O sea, desde mediados, hasta un poquito antes, te diría. Pero bueno, se nos viene septiembre y hay que aprovechar esa oportunidad. Si no lo han hecho antes, lo recomiendo porque es muy divertido hacerlo. Es algo, una tradición muy local. Y si es que ya lo han hecho y les gusta, síganlo promoviendo y compártanlo también como una actividad relevante para hacerlo entre sus amigos.
2: Y también te cuento que el último jueves del mes de septiembre se le rinde homenaje al plato nacional de Noruega. ¿Vos sabés cuál es el plato nacional de Noruega?
1: El
2: Fårikål se llama. Sí, muy bien. Así que van a ver que en los supermercados van a estar llenos de cordero y repollo, repollo blanco. Vos sabés que este es un plato que se cocina el repollo y el cordero como 3 horas en una olla. A mí me tocó hacerlo por primera vez para una pareja noruega. Y yo decía, ¿cómo me voy a poner a hacer esto para gente noruega? Yo no, no lo sé hacer, me va a salir mal. Se le pone mucha pimienta, se lo condimenta poco, no muchísimo, ¿viste? Pero la verdad que es rico. El Fårikål lo recomiendo. Si no lo probaste, no esperes así como que ¡guau! ¿Cuánto sabor? Pensemos que es un plato medio de invierno, te diría
1: sí,
2: yo
1: es
2: más.
1: Un, es un plato para hacer sentir el kus, ¿cierto?
2: Sí, el kusa.
1: Este de sentirse como abrigadito, calientito.
2: Pero estamos en medio del verano todavía. Yo el 24 de septiembre, el día del Fårikål, me parece como se le movió de la agenda.
1: Tú sientes el verano ahora, pero vas a ver en una semana cómo estamos hablando diferente.
2: No.
1: Y te prometo que en el norte del país no sienten este verano que estamos sintiendo en la capital. Así que...
2: capaz que el Día Nacional del Fårikål nació en Tromsø, por ejemplo, y no lo sabemos. Pero bueno, ya nos vamos a enterar. Pasemos sí ahora a lo que ha acontecido el viernes pasado. Lamentablemente ha fallecido el rey Harald V de Noruega. Ha sido un fin de semana de bastante luto. Muchísima uh-huh. gente se ha acercado al Palacio Real a dejar flores, velas, colegios han ido. Hoy pasé, estuve pasando por ahí cerca del Palacio y muchos, muchos colegios pasaban a dejar sus ofrendas, también a contarle a los chicos qué es lo que va a pasar ahora. Exactamente.
1: La verdad fue, yo también me pasé por ahí y es muy emotivo ver las cartas de los niños, ¿no? Que le escriben cartas, le dibujan, es como... Se siente este cariño. Sí, para la gente que no ha estado es un poco difícil. Quisiera poder describirlos. Se siente como una energía. Es un ambiente de tristeza porque la gente está triste, pero también como de mucho amor.
2: De mucha unión, exacto. Mucho amor. Ajá. Sí, exactamente. Pero bueno, te voy a contar un poco cuál es el futuro de los príncipes, ¿no? Uh-huh. Porque ahora, nada, tuvieron que asumir el viernes... fallece el rey Harald cerca de las 6:30 de la mañana.
1: 6:35 de la mañana fue el comunicado oficial.
2: Exactamente. Y ya 11 de la mañana estaba su hijo Håkon en el palacio saludando a sus colegas ahí adentro del castillo. Pero, sí. ¿Qué va a pasar con los príncipes tras el cambio de trono en Noruega? Tras la muerte del rey, se han modificado las responsabilidades, por ejemplo, de la princesa Ingrid Alexandra y del príncipe Sverre Magnus en Oslo. La princesa Ingrid, de 22 años, se convirtió en la única suplente oficial de su padre, el rey Håkon, mientras cursa sus estudios universitarios. Por su parte, el príncipe Sverre Magnus, de 20 años, no tiene un rol a tiempo completo asignado por la Constitución noruega. Un historiador explicó que este cambio generacional va a exigir un mayor compromiso de los príncipes ante la falta de miembros en la familia real. Así que por esta razón, ambos jóvenes estuvieron participando últimamente en una mayor cantidad de compromisos oficiales para estar mucho más al tanto de lo que hay que hacer y cómo desenvolverse.
1: Bueno, para contarles un poquito cómo funciona aquí en Noruega, la monarquía noruega no puede estar sin rey. Entonces, apenas fallece un rey, el heredero sube inmediatamente, ¿verdad? Entonces, como tú decías, el proceso fue súper rápido.
2: Sí.
1: Y claro, el rey Håkon ya fue inmediatamente nombrado. El martes 1 de septiembre va a ser como la ceremonia en el Stortinget, pero no hay como una coronación en sí aquí en Noruega. Funciona diferente. Lo que es interesante de esto es que, claro, la heredera después de nuestro rey actual, del nuevo rey, es justo la princesa. Antes no podía ser una mujer.
2: No.
1: Y las leyes cambiaron en 1991, que es un montón de tiempo, imagínate. Sí. O sea, son 35 años. Pero solo aplicaban si es que nacías antes de 1991. Entonces, claro, la princesa Marta ya nació antes del 91 y no pudo entrar a eso.
2: Exacto.
1: Pero la princesa Alexandra, sí.
2: El rey Harald tuvo un primer bebé que fue mujer, que fue...
1: Marta Luisa,
2: uh-huh. Sí. Y en esa época no se podían, las mujeres no podían asumir el mandato de reinas. Entonces, su segundo hijo, que es Håkon, Harald, es el que pasó a tomar la corona. Pero unos años después de que nació... ¿cómo se llama? Se me olvidó la casa con el chamán.
1: Marta Luisa,
2: me la confundo con la mente Marit. La Marta Luisa, de todos modos, unos años después se abolió esa ley, pero igual ella tampoco estaba muy interesada, parece.
1: Sí, no, bueno, es lo que te digo, es de la ley del 91.
2: Entonces, a partir de ahí,
1: por eso la princesa Ingrid Alexandra sí
2: le
1: puede
2: toca.
1: Ser sí, la sí, heredera sí. al trono. Entonces eso quiere decir que después del rey Håkon será Ingrid Alejandra la reina de Noruega. Reina.
2: Sí.
1: Bueno, si es que no escucharon el fin de semana, nuestro nuevo rey se dirigió a la nación visiblemente emocionado. Lo retransmitieron por todos los canales nacionales y también, por supuesto, por redes sociales. Y en el discurso, que fue la primera vez que hablaba a Noruega, rindió homenaje a su padre. Siempre lo nombró como un hombre fiel a sus valores y deberes, como un súper buen padre. Y también recordó que este fin de semana sus padres habrían celebrado 58 años de casados, que lamentablemente el rey Harald sí. no llegó a celebrar con la reina Sonia. Hyokun prestará el juramento al Parlamento, como les decía, este martes.
2: Bueno, en paralelo con esto, todos los hoteles...

0: coronas noruegas por noche quedaron bloqueadas para garantizar el hospedaje de las autoridades extranjeras. Las empresas hoteleras explicaron que deben reservar capacidad debido a los acuerdos de contingencia firmados con el gobierno noruego.
1: 100.000 coronas noruegas por noche, qué locura. Bueno, la verdad es que hay muchas figuras públicas que están confirmando que van a venir, ¿no?
0: Sí,
1: o sea,
0: sí.
1: Por ejemplo, los reyes de Suecia ya confirmaron que van a estar acá. De Dinamarca, igual Trump. Estaba leyendo que ya aseguró que va a asistir al funeral de rey aquí en Noruega. Entonces lo tendremos acá. Y bueno, así muchas figuras públicas de la política y todo que van a estar llegando. Entonces sí decían que va a ser una operación policial histórica. La policía de Oslo puso en marcha la mayor operación de seguridad en la historia de Noruega para el funeral de rey Harald, que como les decíamos va a ser el 9 de septiembre. El portavoz oficial Tom Berger confirmó que recibirán apoyo de otros distritos del país, incluso de la policía de Suecia. El servicio de seguridad de la policía estará a cargo de proteger a la familia real y a los mandatarios visitantes. Las autoridades cerrarán varias calles del centro urbano y suspenderán el paso de tranvías por la zona durante la jornada. Además, la estación de tren subterráneo del Stortinga permanecerá totalmente cerrada para resguardar la seguridad del evento.
0: Así que bueno, acuérdense que el Tebane, el Stortinget, no se van a poder bajar ahí. No sé cómo será National Theatre.
1: O sea, National Theatre yo creo que va a tener flujo porque es de porque las estaciones más grandes, entonces
0: sí,
1: no le puede cerrar eso.
0: También. Sí.
1: Es como la que desemboca, pero planifiquen con tiempo porque va a haber mucho tráfico, no va a haber la misma facilidad de movilización que tenemos en un día normal. Va a haber mucha gente que va a venir acá porque recordemos que el funeral lo van a pasar en vivo, ¿verdad? Va a haber un minuto de silencio a nivel nacional a la 1:00 p.m, según lo que habían informado la Casa Real. Pero después va a haber la procesión. Entonces sé que hay muchísima gente que va a estar para la procesión para poder despedirse de su rey.
0: Absolutamente.
1: Así que sí, estar pendientes para el 9 de septiembre para planificar.
0: Mientras tanto, hoy hace un ratito nada más, cerca de 2 horas atrás, la familia real había trasladado el féretro del rey Harald hasta la capilla del palacio. Fue desde el Salón Rojo, justamente, precisamente, hasta la capilla del palacio. El rey Håkon y la princesa Ingrid Alexandra, el príncipe Sverre Magnus y otros familiares guiaron el cortejo por las salas del palacio. La reina Mette-Marit y la reina Sonia caminaron juntas detrás del féretro en el primer acto, de alguna manera oficial, de la nueva reina Mette-Marit. Marius Høiby recibió autorización de la fiscalía para salir de su arresto domiciliario y acompañó también a la familia. Se los puede ver en varias fotos dentro de Aftenposten y otros medios digitales. El público, vamos a recordar que va a poder ingresar a la capilla a partir de mañana para despedir al monarca antes de que sea el funeral el próximo 9 de septiembre.
1: Así es. Entonces van a poder entrar justo a la capilla del palacio hasta el 8 de septiembre, 6 de la tarde, informaba. Así que si es que quieren también ir a despedirse del rey de una manera un poco más privada, digamos. Esta es la oportunidad para hacerlo hasta el 8 de septiembre. El féretro permanecerá cubierto con la bandera noruega y lucirá encima la corona oficial y la histórica espada del reino. 4 cadetes militares montarán guardia permanente alrededor del cajón fúnebre mientras los ciudadanos desfilan sin detenerse para rendir su respeto final. El experto militar Nedberg pronosticó que más de 100.000 personas formarán largas filas en la plaza para participar de esta antigua tradición de luto nacional. También recuerden que si es que quieren demostrar su cariño, sus condolencias de alguna u otra manera, muchos de los municipios a nivel nacional tienen abierto un libro de condolencias para poner un mensaje.
0: Sí.
1: Y también pueden hacerlo digitalmente a través de la página de la familia del Palacio Real. Pueden buscar como The Norske Kongehus y ahí pueden buscar el Condolence Protocol y ahí pueden dejar su mensaje para la familia real si es que quieren hacerlo de esta manera y no quieren como acercarse a ninguno de todo lo que está planificado durante estos 9 días de septiembre.
0: Te cuento que mañana el rey Håkon va a hacer el juramento y la reina

0: consorte Mette Marit lo va a acompañar en este juramento constitucional. El rey va a estar presentando su juramento oficial ante los representantes del Parlamento noruego a la 1:00 p.m. La princesa Ingrid Alexandra también va a asistir a este acto institucional junto al rey antes de firmar su propio juramento por escrito. La reina Sonia y el príncipe Sverre Magnus van a estar observando esta ceremonia oficial desde las gradas del salón principal. La reina consorte Mette Marit mantiene una agenda reducida de actos públicos porque todavía, recordemos que se está recuperando de su operación de pulmones.
1: Sí, recordemos que ella está delicada de salud y con todo lo que ha pasado, es la reina de Noruega ahorita, así que tiene que recuperarse totalmente, tiene que estar bien porque sí, van a estar llenos de actividades. Bueno, solo para contarte una cosa, me daba mucha pena porque justo tuvieron que cancelar este fin de semana una visita de los 4 municipios que le faltaba visitar al rey y a la reina. Sí. Iban a ir a 2 que les faltaban porque estaban en este objetivo.
0: Sí.
1: Me muero de la pena de que no hayan podido lograr ese milestone que tenían pensado. Y me imagino que la gente que lo estaba esperando al rey este fin de semana está rota el corazón.
0: Sí. Una pena porque estuvieron ahí. Yo creo que igual se lo podemos dar como ganado el milestone.
1: Totalmente.
0: Se lo puso al hombro y le faltaron solamente 4 lugares.
1: Bueno, todavía puede ir la reina Sonia acompañado de su hijo, el nuevo rey.
0: Totalmente.
1: Así que, sí. El gobierno y el municipio compartirán los gastos de decoración por el funeral. La ciudad de Oslo estimó un costo de 6.4 millones de coronas noruegas para adornar el centro urbano por el funeral del rey Harald. El plan de conmemoración incluye mantener las banderas izadas durante 14 días y colocar antorchas encendidas en la calle. El documento oficial también detalla la compra de numerosos arreglos florales para decorar la colina del palacio. El gobierno nacional asumirá el pago del 60% de los gastos generados por estos actos de luto. Por su parte, la Municipalidad de Oslo aportará el 40% restante del dinero requerido para financiar la decoración urbana.
0: Y el ayuntamiento también va a acoger a 450 mandatarios tras el funeral real. Se confirmó que el ayuntamiento de Oslo va a recibir a 450 líderes extranjeros tras el funeral del rey Harald. El ministro de Relaciones Exteriores será el anfitrión de esta recepción oficial posterior a la ceremonia religiosa. El edificio gubernamental también servirá como punto de control de seguridad para los invitados antes de su traslado a la Catedral de Oslo. El ministerio solicitó a las autoridades locales el cierre total del perímetro cercano a la plaza del ayuntamiento. Las barreras de seguridad perimetrales restringirán el tráfico en la zona de manera temprana durante el día del evento.
1: Bueno, todavía tenemos un programa más antes del 9 de septiembre, el próximo lunes 7 de septiembre, sí. ¿Verdad? Si no me equivoco. Sí. Así que les estaremos contando más detalles ahí para mantenerles informados. Ya saben que siempre estamos aquí buscando todos los detalles, toda la información que pueda ayudarles a todos y todas ustedes.
0: Y te cuento que también el fútbol rindió homenaje al rey Harald. La Federación Noruega de Fútbol confirmó que ningún miembro de la familia real va a asistir a la próxima final de la Copa en Oslo. La corona noruega mantiene un periodo de duelo hasta el funeral del rey Harald. Como homenaje, las autoridades deportivas confirmaron que van a utilizar un trofeo especial grabado con el monograma del monarca fallecido. La federación reprogramó numerosos partidos de fútbol de las distintas categorías que estaban fijados para el día del entierro oficial. Durante esta jornada nacional de luto, todo el país va a guardar un minuto de silencio a la 1:00 p.m, como nos contabas. Y te cuento también que estuve viendo que jugó Erling Haaland y también se lo vio con una banda negra de luto y no fue el único jugador noruego que jugó con una banda negra este fin de semana.
1: Bueno, recordemos que hace un mes, más o menos, el rey y los jugadores de fútbol estaban reunidos juntos, ¿verdad? Cuando llegaron del Mundial de Estados Unidos, Y claro, todos los jugadores, no todos los jugadores, pero en su gran mayoría, compartieron una foto del rey de ese día, justo específicamente. Sí. Porque claro, estuvieron juntos, estuvieron compartiendo. Se les ve ahí riéndose, conversando, celebrando, ¿verdad? Ese día estábamos celebrando cuando volvió la selección de Noruega. Y el rey, que también es muy deportista, era fanático de los deportes. Él mismo compitió en Olimpiadas.
0: Medalla olímpica.
1: No se iba a quedar atrás de celebrar la selección. Así que sí, me alegro que por lo menos les hayan tenido la oportunidad de homenajearle a su manera, ¿verdad?
0: Así es. Pero bueno, ¿qué te parece si vamos con una canción? Así nos tomamos un respirito y seguimos con el resto de las noticias que nos quedan aquí en Noticias Boreales.
2: Hola, perdida. Este tema es para vos, que no me llamas todavía. Y dice algo como esto.

0: Argentina está en la casa.
1: Un fuerte aplauso para Kea.
2: Ahí estábamos escuchando Ola Perdida, que bueno, es una canción que siempre pone a bailar un poquito a la gente aquí en el estudio, ¿verdad?
3: Sí, no lo podemos evitar. Igual tenemos a Lucra un poco baneado porque somos fans de la Joaqui, pero siempre nos gusta bailar un poco por aquí.
2: Bueno, si recién te estás conectando a la señal de Radio Latinoamérica, esto es Noticias Boreales, tu noticiero local en español. Vamos ahora a revisar un poco temas de política, economía y transporte. También, ¿qué está pasando en el país?
3: Polémica política por un comentario sobre la Unión Europea durante el luto. El partido de derecha, el Höyre, acusó a Trygve Slagsvold Vedum, el líder del partido del centro, de romper la tregua política en Oslo. Los partidos del Parlamento habían acordado pausar la comunicación política hasta el funeral del rey Harald. La polémica surgió cuando Vedum felicitó públicamente a Islandia por rechazar las negociaciones para ingresar a la Unión Europea. Torm Erlendskog, secretario general del partido de derecha, calificó el mensaje como un incumplimiento del acuerdo de respeto mutuo. Desde el partido del centro respondieron que su comentario fue moderado y que otros dirigentes políticos también opinaron sobre el resultado islandés.
2: Bueno, para que sepan un poquito el contexto de esto, el Stortinget dijo oficialmente que durante este periodo de luto hasta el funeral del rey, hasta el 9 de septiembre, van a permanecer en silencio, entonces no van a participar en conferencias, no va a haber debates, todo lo que sea como cara al público, ¿verdad? Sí. Y eso incluía posts, publicaciones en redes sociales, así que claro. Por eso le están reclamando esto, porque es una cosa que ellos mismos habían acordado entre todos los partidos, entre todos los diferentes partidos políticos. El Partido del Progreso exige prohibir la compra de autobuses chinos. Habíamos conversado la anterior semana que Noruega no quiere comprar autobuses chinos por el riesgo que esto puede llevar, ¿verdad? Ajá, porque pone en riesgo de hackear. Entonces Magnus Birkelund, representante del Partido del Progreso, el Fremskrittsparti, exigió frenar la compra de minibuses eléctricos fabricados en China para Oslo. La empresa pública Ruter planifica adquirir 60 minibuses para el servicio de transporte adaptado. Birkelund sostuvo que la capital debe adquirir vehículos solo a países con los que Noruega mantenga acuerdos de seguridad política. El dirigente advirtió que su partido condicionará la aprobación del presupuesto municipal si el ayuntamiento no atiende esta advertencia sobre ciberseguridad. Además, propuso comprar unidades que funcionen con diésel si no existen alternativas eléctricas provenientes de países aislados. Aliados, perdón, es lo que estábamos conversando la anterior semana.
3: Justo. Aliados y aislados. Bueno, esto es lo que habíamos hablado hace un ratito, que es el aumento en los precios del combustible porque se termina el subsidio nacional. Las autoridades recordaron que el descuento temporal en los impuestos a los combustibles va a terminar mañana. La quita del beneficio va a provocar un aumento directo de 4,41 coronas noruegas por litro de gasolina y de 2,85 coronas por litro de diésel en todo el país. Esta medida impositiva fue aprobada por el Parlamento antes de Pascua para mitigar el alza de costos derivada de los conflictos en el Medio Oriente. Los partidos de la oposición intentaron prorrogar la rebaja impositiva durante el mes de agosto, pero no consiguieron los votos suficientes en el Congreso. La subida de precios va a afectar al transporte particular, a los vehículos pesados de obras públicas y a la flota pesquera.
2: Bueno, vamos a ver cómo se desarrolla esto, porque sí, esta era una medida temporal, pero todavía no se ha arreglado la situación del Medio Oriente, sí. ¿Verdad? Entonces, van y vienen. Los precios todavía están altos, todavía están fluctuando bastante. Así que, bueno, veamos cómo se desarrolla. Sabemos que Noruega al final es uno de los países que más porcentajes de carros eléctricos tiene, entonces sí. Hay menos.
3: Como que no le afecta tanto.
2: Hay menos, bueno, pero no tanto porque los transportistas, ellos utilizan, botes utilizan, entonces capaz para el transporte privado de cada persona para moverse de la casa a la oficina no afecta tanto, pero en general el país sí va a afectar directamente. Demoras en la línea de tren Østfoldbanen por falla técnica. una falla en el sistema de señales entre la estación de Ski y Os causó retrasos en la línea de tren de Oss-Fulbanen la mañana del lunes 31 de agosto. La falla técnica afectó el desplazamiento de los pasajeros durante las horas de mayor circulación matutina. En la región. La empresa operadora de infraestructura Bane Nord comunicó el problema a través de su sitio oficial minutos antes de las 8 de la mañana. Los técnicos de la compañía iniciaron los trabajos de revisión en las vías para localizar el origen de la avería en el sistema de señalización. En su informe inicial, la entidad admitió que no era posible estimar el tiempo exacto que requeriría la reparación completa del servicio.
3: Y te cuento que estamos de vuelta en riesgo de huelga de trenes en la región este de Noruega. Los sindicatos de maquinistas y conductores iniciaron hoy una mediación en Oslo para evitar una huelga de trenes en la zona este. Las partes negociadoras fijaron el plazo límite de las conversaciones para la medianoche del martes. Los gremios reclaman la protección de las jornadas de descanso y la equiparación salarial tras la fusión de las empresas Vy y Flytoget. En caso de no alcanzar un acuerdo, 135 empleados iniciarán la protesta a las 6 de la mañana del día miércoles. La empresa Vy advirtió que la medida paralizaría casi totalmente los servicios ferroviarios entre las ciudades de Drammen y Lillehammer.
2: Bueno, recién pasamos la anterior semana de una huelga de los aeropuertos, sí, ¿verdad? Sí. Así que esperemos que no veamos otra huelga, porque sí, la gente se vería muy afectada, sobre todo que viven en la cercanía de Oslo y se quieren movilizar para acá, que se verían totalmente limitados. Fallo informático retrasa los pagos estatales de beneficios sociales. Un problema técnico en la plataforma de NAV retrasó los pagos de diversas ayudas sociales a los ciudadanos. El incidente informático perjudicó a todas las personas desempleadas que enviaron su formulario obligatorio de reporte de actividades durante el fin de semana. La funcionaria pública Line Tell Stromsnes explicó que los ingenieros informáticos identificaron el origen de la falla e iniciaron las reparaciones correspondientes. Los técnicos de la agencia estatal aseguraron que el sistema reanudará los pagos de manera regular a partir del martes. Las autoridades se comprometieron a transferir todo el dinero pendiente a las cuentas bancarias de los afectados en un plazo máximo de 3 días laborales. Ha habido mucho problema con servicios digitales este último periodo.
3: Sí. Bueno, pero vamos a pasar un poco a lo que es la ciudad de Oslo. Y viste que hace un tiempo estábamos contando que los distritos se van a juntar, los barrios se van a juntar y van a ser nuevos distritos, vamos a tener
2: los
3: menos distritos.
2: Los distritos, los megadistritos, como les llaman.
3: Sí, los megadistritos, vamos a tener menos distritos. Pero se le había preguntado a los ciudadanos cómo querían que se llamen estos nuevos distritos y tenemos algunos resultados de esas votaciones. La alcaldía de Oslo presentó estos resultados para nombrar los nuevos distritos resultantes de la reforma municipal. Unos 2.300 vecinos enviaron sus opiniones tras la presentación de las opciones elaboradas por el gobierno local. En el caso del distrito número 8, el 63,4% de los votantes prefirió mantener el nombre tradicional de Nordstrand frente a la opción de Holmlia, por ejemplo. Las pautas aprobadas por el Consejo exigen que los nombres tengan arraigo histórico y que caractericen geográficamente a cada sector. Así que el director del área de salud confirmó que la decisión definitiva sobre la lista final de nombres se va a anunciar a fines de otoño. Así que vamos a ver cómo van a quedar los distritos a partir del año que viene.
2: Entiendo lo que dicen del tema del arraigo histórico, estoy totalmente de acuerdo. Solo que creo que estos son de estas situaciones en donde no todo el mundo va a estar contento, porque...
3: Pero nunca nadie, todo el mundo va a estar contento.
2: Pero aquí es como, de ley va a desaparecer varios nombres. O sea, no hay nada que hacer, de ley va a desaparecer.
3: Sí. Pero yo creo que los barrios se van a seguir llamando...
2: Sí, los barrios sí. Sí. Pero...
3: Pero vamos a perder un poco. Sí. Vamos a ver.
2: Proyecto de viviendas para jóvenes compradores en Okern. El dirigente del Partido Liberal propuso construir 1,000 departamentos pequeños en la zona de Okern, en Oslo. La iniciativa busca facilitar el acceso a la vivienda propia a compradores jóvenes mediante unidades de entre 30 y 40 metros cuadrados. El plan contempla permitir edificios más altos cerca del nodo de transporte público y flexibilizar las exigencias de áreas verdes en cada parcela. Desde la empresa constructora Skanska apoyaron la propuesta por considerar que ayudará a ofrecer inmuebles a valores más accesibles. En cambio, la representante del Partido Verde criticó la idea por temor a crear un barrio de alta rotación residencial.
3: Bueno, necesitamos igual más viviendas, pero entiendo que sea preocupante el tema de la rotación residencial, pero no me parece descabellado.
2: Bueno, yo que tengo una hermana geógrafa que siempre me está diciendo, hay que hacer planificación. Estoy totalmente de acuerdo que hay que hacer una planificación. Ahora tienen que pensar que Oslo ya no es una ciudad tan chiquita. Se ha ampliado muchísimo, ha crecido mucho, tiene necesidades de transporte, de vivienda, de todo. Un poco más masivo de lo que pensaban que iban a tener hace muchos años atrás.
3: Y te cuento una curiosidad. La embajada de Noruega en Australia terminó contratando el internet satelital de SpaceX. ¿Por qué? Se parece que la sede diplomática, que está ubicada en Canberra, tomó esta decisión debido a los constantes problemas de estabilidad que presentaba la conexión terrestre de cables de cobre. El representante diplomático Geir Magnussen argumentó que las autoridades noruegas necesitaban una red confiable para poder coordinar cualquier posible crisis de seguridad. La empresa SpaceX, propiedad de Elon Musk, ofrece este servicio de conexión en todo el planeta a través de una red de 12.000 satélites. El gobierno noruego aprobó la instalación del equipo en el techo de la residencia para garantizar el funcionamiento seguro de la sede.
2: Bueno, me imagino que van a estar probando también para ver cómo mover adelante, ¿no? Supongo que no conocemos ni la mitad de los planes que están haciendo por el tema de seguridad, así que sí, yo creo que también están tanteando un poquito. ¿Qué te parece si antes de seguir con más noticias nos vamos con otra canción? Solo recordarles, los lunes salimos en vivo a través de la señal de Radio Latinoamérica y los martes y jueves pueden escuchar el reprise de las noticias a las 8 de la mañana. Sabemos que cada uno tiene diferentes horarios. A veces para algunos es más fácil después del trabajo a las 6 de la tarde.
3: Otros lo mientras escuchan otros, mientras van al trabajo.
2: Exacto, les gusta escuchar más en la mañana. Así que tienen esas dos opciones para escuchar noticias boreales siempre y mantenerse informados de lo que pasa en Noruega y las principales ciudades del país.
0: Benito, hijo de Benito, le decían Tito, el mayor de 6 trabajando desde chamaquito, guiando camiones como el pai y el abuelo. Aunque su sueño siempre fue ser ingeniero, un día Tonito lo invitó para hacer una mudanza, para buscar salguito, par de pesos, pa' algo alcanza. Gracias a Dios que ese día no estaba bici, porque en la mudanza fue donde conoció a Lizzie, la menor de 3 que se criaron con doña Juanita, porque su papá y mamá partieron estando chiquita. Prometió graduarse antes de casarse y lo cumplió diciembre del 9-2. Con Tito se casó antes de irse para Almirante, donde se conocieron, vivieron en Morovi, en donde hicieron al nene, que en Bayamón por primera vez vieron. Un aplauso para mami y papi, porque en verdad rompieron.

0: Estamos escuchando al querido Bad Bunny de Puerto Rico.
1: Nuestro Benito.
0: Nuestro Benito, ajá. Tan, tan querido por la comunidad latina. Bueno, polémico también, pero muy querido.
1: ¿Todos los latinos son polémicos?
0: Todas las figuras públicas son polémicas. Como tú decías, todo el mundo siempre va a haber unos que le quieren, otros que no le quieren tanto, así con todo, la verdad.
1: ¿Vos lo querés a Benito?
0: Yo lo quiero mucho, Benito, la verdad. Se ganó mi cariño después del Super Bowl totalmente y todo lo que ha hecho para representar a la cultura latina, porque aparte me he puesto a investigar un montón. Utiliza mucho simbolismo en sus conciertos y todo. Y sí, lo que hace para visibilizar a la cultura latina, a los hispanohablantes y todo, me parece súper importante. Yo tengo que confesar que cuando recién salió no me gustaba ni un poquito.
1: Y era un reggaetonero más, digamos.
0: Sí, no me gustaba y eso que dices, nunca puede cambiar una relación. Pues sí, sí cambió y mírame ahora hablando a través de los micrófonos defendiéndolo a Benito.
1: Hasta te fuiste a Suecia.
0: Me fui a bailar al concierto, por supuesto que sí.
1: Pero bueno, para todos aquellos que se están recién conectando a Radio en Latinoamérica 105.8 FM, DAB Plus y por internet, estamos haciendo nuestro programa semanal Noticias Boreales, tu noticiero local en español, junto a Irene Andrade y Denis Baines. Pero vamos a seguir leyendo un poco más de las noticias que han sucedido esta última semana.
0: Forense confirma que un residente murió antes de la explosión en Oigarden. Un informe forense reveló que un residente murió antes de la explosión ocurrida en su edificio la semana previa. El personal médico acudió a la vivienda en Straume tras recibir un aviso de emergencia sobre la salud mental del habitante. La detonación se produjo antes de la llegada de la policía y dejó herido de gravedad a un trabajador de la ambulancia. La principal hipótesis de los investigadores indica que la explosión fue provocada por el gas de una garrafa de propano hallada en el lugar. La fiscal informó que la policía continúa trabajando para determinar las causas exactas que originaron el estallido.
1: Te voy a contar algo que es... yo cuando vi esta noticia me indignó un poco, pero no me parece mal lo que ha sucedido. Condenaron a prisión a una persona por un incidente violento en una fila para comprar waffles.
0: Me parece una noticia muy noruega.
1: Te cuento lo que pasó. Pero es interesante porque el tribunal de Oslo condenó a 18 días de prisión a un hombre de 40 años por agredir verbalmente a una niña de 7.
0: No, qué pena. Una niña chiquita que estaba esperando para comer su waffle de fin de semana.
1: Exactamente. Esto ocurrió en abril de este año en Grurudalen, cuando el acusado acusó a la menor de adelantarse, de colarse en la fila de los waffles y molestar a su hija. Varias personas presentes declararon que el hombre sujetó a la niña del hombro y amenazó a otros adultos con golpear a quienes intervinieran. O sea, violento, súper violento.
0: Sí, pobre niña, imagínate qué sustazo.
1: Pobre la nena, que no tenía nada que ver. El juez impuso la pena de cárcel y ordenó el pago de 7.000 coronas noruegas a la víctima, me imagino que a la niña de 7 años, para que se compre todos los waffles que quiera, como indemnización por los daños causados. El abogado defensor del condenado anunció que apelará el fallo judicial por considerar que su cliente debe ser absuelto.
0: Lo que es loco es que también él estaba con una hija.
1: ¿Qué imagen, qué figura le da a su propia familia?
0: Sí, me parece un poco fuerte. Y bueno, para que se compre los waffles y pobre, seguramente va a tener que hacer terapia.
1: Ese señor no come waffles nunca más en su vida. Ajá,
0: eso también debería ser castigo, decirle no más is ni waffles para ti.
1: Sí.
0: Te cuento otra noticia que me llamó mucho la atención. Policía multó a decenas de ciclistas por cruzar con luz roja en Oslo. La policía de Oslo multó a 33 ciclistas y a un conductor de moped por cruzar en luz roja el 25 de agosto en el cruce de Akersgata y Ullevålsvägen. La inspección formó parte de la campaña Seguridad en el Camino a la Escuela, llevada a cabo durante la mañana. Cada uno de los infractores sancionados deberá pagar una multa de 1.950 coronas por no respetar la señalización de tránsito. El jefe policial Trond Olsen explicó que el exceso de velocidad y la falta de atención aumenta el peligro para los niños en los pasos peatonales. Durante la misma semana, las autoridades aplicaron 484 multas automovilistas por diversas infracciones cometidas cerca de zonas escolares.
1: Impresionante. Bueno, los ciclistas siempre nos quejamos de las... De
0: los patinetes
1: de
0: eléctricos.
1: Los patinetes eléctricos. Uh-huh. Bueno, los ciclistas también tienen que ser buenos drivers.
0: Sí, para mí, a mí me ha pasado que es justo también con los ciclistas y bueno, los patinetes eléctricos que hemos hablado, que son los que uno tiene que estar más pendiente, porque en general uno sabe que los carros paran. Pero el ciclista muchas veces no.
1: Me ha atropellado medio que te, una bicicleta. Que
0: te a mí también. Increíblemente, mira.
1: Me ha atropellado una bicicleta.
0: ¿Qué posibilidades hay que de dos personas que nos conocimos en Noruega y estamos haciendo un programa de radio, a las dos nos han atropellado una bicicleta en Noruega?
1: En Noruega. Por eso la policía está chequeando que mientras los chicos van a la casa, por lo menos en el cruce de Akersgata y Ulevålsvägen, las cosas funcionen bien.
0: Te prometo que si hay alguien más que nos está escuchando que le ha atropellado una bicicleta, se está riendo con nosotros.
1: Por supuesto,
0: en este
1: ya te lo digo. pero otra noticia así interesante es que hay unos estudiantes que han sido condenados por falsificar certificados médicos aquí en Oslo. Tres alumnos de una escuela secundaria fueron condenados a prisión en suspenso por entregar notas médicas falsas. La investigación comenzó en junio cuando la dirección del colegio denunció a 11 estudiantes ante la policía por falsificación de documentos. Las penas dictadas por el Tribunal de Oslo oscilaron entre 18 y 25 días de prisión condicional, además de multas de 5.000 coronas para dos de los implicados. Debido al uso de justificaciones falsas, la escuela anuló los permisos concedidos y varios alumnos perdieron materias al superar el 10% de las inasistencias. Ante esta situación, la organización de estudiantes solicitó que las enfermeras escolares puedan emitir certificados gratuitos de inasistencia.
0: Acusado de asesinato, se declara inocente ante el tribunal noruego. Jørn Andersen, de 54 años, se declaró inocente por el asesinato de Marita Lofhus Haugen durante el inicio de su juicio. La víctima de 35 años murió tras recibir heridas con un machete en el pueblo de Lockenberg en diciembre del año pasado. El hombre acusado trabajaba en el mismo bar que la víctima y tenía antecedentes penales por cometer homicidio en el año 1999. El juez Einar Holaker interrogó al sospechoso en la sala del tribunal para determinar su postura oficial frente a las duras acusaciones de la fiscalía. Andersen, quien había sido liberado en 2016 tras cumplir condena, respondió brevemente que él no podía recordar con claridad sus acciones durante la noche del crimen.
1: Bueno, y te cuento, para cerrar esta sección, un otro misterio. El misterio de los alces. Esta es una nota un poco más insólita. El ejército está investigando a soldados de la OTAN, la NATO, principales sospechosos de haber robado entre 8 y 10 icónicas señales de tráfico de advertencia de alces en el norte del país durante los ejercicios militares del Cold Response, esto que habíamos comentado en alguno de nuestros episodios de Noticias Boreales. Parece que para llevárselos como souvenir. Imagínate, parece que estos soldados se habían bajado estos carteles de señalización que dice cuidado alces.
0: Que son hermosos.
1: Que son bellísimos, sí, pero
0: no te robes.
1: Están por una razón. Yo me ha tocado hacer varios road trips, por suerte aquí en Noruega, y la verdad, se te cruzan alces. Es importante que estos lugares estén señalizados. Así que esperamos que puedan recuperar estos carteles o volverlos a poner.
0: Sí, me llama mucho la atención y las autoridades de Troms decía que es común, o sea que muchos turistas se llevan como souvenir.
1: Los souvenirs se compran en las tiendas de souvenir. Podrían empezar a vender tal vez este tipo de carteles en las tiendas de souvenirs para que no se tengan que robar los originales.
0: Sí, creo que la gente tiene que... Bueno, mira, ya tenemos una idea de negocio ahí.
1: Ya, estamos abriendo nuestra tienda de souvenirs.
0: Bueno, también, bueno, eso tenemos de todo. ¿Te parece si conversamos un poquito de salud y ámbito laboral?
1: Sí. Te cuento que hubo una detección de parásitos en pescados destinados al consumo humano. El Instituto de Investigación Marina informó que una quinta parte del pescado en los centros de acopio noruegos tenía parásitos visibles. El estudio se realizó a pedido de la Autoridad de Seguridad Alimentaria, el Mattilsynet, y reveló que el brosmio fue la especie más afectada. El parasitólogo Miguel Bao Domínguez señaló que estos problemas se habrían evitado con una mejor limpieza de las cavidades abdominales y controles más estrictos. La mayoría de los parásitos encontrados corresponden a kveis, un tipo de gusano redondo común en los peces de mar. Las autoridades recordaron que congelar o cocinar bien el pescado elimina los parásitos y previene enfermedades en las personas.
0: Bueno, la verdad no me sentó tan bien esta noticia, tengo que confesarlo.
1: Es que tengo salmón en el freezer.
0: Yo pero también, justo en freezer. Compré. Justo este fin de semana compré un montón de cosas. Bueno, sí está en el ahí freezer, se va mirando a cocinar. A ver, no es una noticia que la gente tiene que alarmarse y dejar de comer pescado. No, pero...
1: ¿Pero le vas a estar mirando a ver si tiene gusanitos redondos?
0: O sea, lo voy a cocinar hasta...
1: Hasta que
0: no puedo, no poder más.
1: Remuertazos.
0: Huelga de personal de salud afecta a 3 residencias de ancianos. 15 trabajadores afiliados a los sindicatos Fagforbund y Unio iniciaron una huelga en residencias de ancianos administradas por la Fundación Diakonhjemmet en Oslo. La medida de la fuerza afectó a los centros de cuidado de algunas zonas y la protesta comenzó tras el fracaso de las negociaciones colectivas sobre la continuidad de los acuerdos de pensión de los empleados. Henning Amstedt, vocero de la institución, aclaró que la atención médica en el hospital de Diakonhjemmet continúa funcionando de manera normal. Por su parte, la patronal Specter lamentó la huelga y afirmó que la propuesta rechazada incluía buenas condiciones de jubilación.
1: Bueno, vamos a ir a una última pausa, ¿te parece?
0: Me parece.
1: Vamos a ir con Latina Forever de la Karol G.

0: Aquí estábamos escuchando a Karol G en Noticias Boreales. Aquí está Denise controlando, manejando controles, cantando, bueno, de todo un poco. Demostrando esa habilidad, ¿no? De control.
1: Que aprendí de ti, gran amiga, aprendí de ti. Pero bueno, vamos a contarte antes de ir a lo que a mí me aterra. Voy a contarte una noticia de deporte. Porque el club noruego logra un histórico traspaso de fútbol hacia Inglaterra. El equipo noruego Viking anunció la exitosa venta del jugador Edvin Ausbø al club inglés West Ham United. El traspaso de este joven delantero de 21 años representa la mayor operación comercial realizada por un equipo de fútbol originario de Noruega. Este acuerdo financiero base alcanzó los 140 millones de coronas noruegas y podría generar ingresos extra mediante bonos por cumplimiento de metas deportivas. El director deportivo noruego Erik Nevland destacó que el joven talento creció profesionalmente dentro de las divisiones menores del club desde su niñez. Ausbø firmó un contrato laboral de 4 años con su nueva institución deportiva para competir en la competitiva segunda división del fútbol inglés.
0: Yo creo que Noruega abrió una puerta del fútbol
1: tremebunda.
0: Sí.
1: Que después de este VM, de este mundial, yo creo que Noruega se ha llevado muchos ojos. Hay muchos ojos puestos en Noruega ahora.
0: Sí.
1: La verdad que lo ha jugado bien.
0: Bueno, tenemos que decir, los deportistas noruegos son muy buenos. O sea, el sistema...
1: Los noruegos son buenos deportistas.
0: Sí. También cómo funciona el sistema noruego y el apoyo que reciben. Porque aquí yo creo que ven algún niño desde pequeña edad que tiene talento. Apoyan hasta el último, con dinero, con equipo, con espacio, bueno, con todo.
1: Justamente,
0: que no pasa mucho en Latinoamérica, lamentablemente. No. Pero aquí sí hay mucho apoyo. Entonces, chévere que puedan desarrollar esa habilidad.
1: Justamente hablamos de eso y del fútbol en Noruega en nuestro último episodio de Contexto Bacalao, que fue el pasado miércoles. Los invito a todos a que nos busquen en nuestras plataformas. Nos pueden escuchar por Spotify y Podcast. Y aprovecho también para mandarle un saludo a Ana, nuestra compañera que está escuchando la radio.
0: Sí, un fuerte saludo para Ana, que nos acompaña siempre pendiente de las noticias, también una fuente de información importante, ¿no? De Radio Latinoamérica, Ana.
1: Por supuesto, por supuesto. Una gran economista y una crack en muchas otras áreas. Pero bueno, amiga, se nos está acabando el programa de alguna manera. ¿Y qué nos queda?
0: Nos queda el clima y nos queda eventos. Pero te voy a hacer una sugerencia hoy. ¿Qué te parece si hoy tú me cuentas el clima a mí?
1: ¿Vos querés que yo te lo cuente? Me da miedo. Me da miedo porque no lo leí, pero lo preparamos y lo voy a leer y me voy a sorprender en vivo y en directo aquí contigo.
0: Sí, para que no tengas que estar pendiente de solo sufrir cuando me escuchas.
1: Gracias. Sino... Voy a sufrir en vivo mientras leo.
0: Exactamente.
1: A ver cómo me va. Bueno, para todos los oyentes, les voy a contar que en Oslo, este inicio de semana va a contar con temperaturas máximas de 20 a 21 grados, con cielos mayormente nublados mañana martes 1 de septiembre y soleados el miércoles. Hacia el jueves y viernes ya las temperaturas van a estar bajando un poquito entre los 17 y los 15 grados centígrados con predominio de nubes. Para el fin de semana, este sábado, se esperan intervalos de sol con una máxima de 19 grados, una mínima de 8 igual, ¿eh? Mientras que el domingo la temperatura va a estar cerca de los 17 grados con algunas probabilidades de lluvia ligera. Así que te digo que yo creo que todavía esta podría ser nuestra última semanita de verano. Usen los vestidos. Yo sí. Estirémoslo lo más que podamos, ¿viste?
0: Yo creo que ya... Me hice la mentalidad.
1: ¿Ya te hiciste la idea?
0: Y sí, ya digo, bueno, ya. Igual porque me gusta mucho otoño. Entonces todavía otoño es como cool.
1: A mí la lluvia como que me... Pero sí. Bueno.
0: Igual pasamos tanto en la casa que...
1: Justamente, para eso queremos los días de sol. Pero hablando de lluvia, vamos con Bergen, ya que esta semana va a estar marcada por estas lluvias continuas y el ambiente fresco. Mañana martes se van a estar registrando lluvias con una máxima de 14 grados centígrados, seguidas de lluvias ligeras el miércoles y jueves con máximas de 12 a 13 grados. Durante el fin de semana, el viernes, va a continuar la lluvia con una máxima de 13 y mínima de 11, y el sábado va a haber lluvias intermitentes con 13 grados de máxima, y el domingo van a seguir las lluvias con máximas de 13. Va a estar lloviendo toda la semana, básicamente. Sí. En Bergen tienen suerte, sí, se despeja de a ratitos. Está un poco más fresco que acá, es como 5 grados menos que acá, pero ya con la lluvia se siente un poco más la llegada del otoño en Bergen.
0: Sí, Stavanger. Justamente.
1: Se prevé un panorama también de lluvias ligeras e intermitentes a lo largo de la semana. Las temperaturas máximas van a alcanzar los 17 grados el martes y van a descender a 14 grados entre el miércoles y el jueves. Para ya más cerca del fin de semana, el viernes se prevén chubascos con máximas de 16 grados. El sábado va a estar cerca de los 15 con algunas precipitaciones ligeras y parcialmente despejado. Capaz que enganchan ahí algún ratito de cielo despejado. Pero el domingo va a seguir la lluvia con una máxima de 15 y mínima de 11. Nos vamos para Trondheim. Mañana martes va a estar nublado con una máxima de 16 grados, dando paso a lluvias ligeras el día miércoles. El jueves y viernes el tiempo se va a mantener nublado a parcialmente soleado con máximas de entre 13 y 15 grados. Durante el fin de semana el cielo va a estar mayormente nublado con una máxima de 13 y una mínima de 8, mientras que el domingo se esperan que regresen las lluvias ligeras con una temperatura máxima de 13. Y para todos mis amigos del norte, a ver qué tan ido se fue el verano. En Tromso el clima va a seguir manteniéndose frío y cubierto a lo largo de los próximos días. Se prevén lluvias ligeras el martes con una máxima de 12 grados, pasando a cielos nublados el miércoles y jueves con máximas de también 11 a 12. Más cerca del fin de semana, viernes y sábado, van a seguir los cielos nublados con la misma temperatura, mientras que el domingo se espera lluvia con máxima de 11 y mínima de 7 grados. No está tan mal. No está tan lejos el clima de Tromsø esta
0: semana.
1: Sí,
0: o sea, ya sabemos que empieza septiembre, llega el otoño, ya llega todo el mundo sabe lo que nos depara. Pero si ves, no está mal, no es que está frísimo, todavía uno puede salir con una chaquetita, todavía sí. Así que seguiremos aquí apoyando y sosteniendo.
1: Aferrándome al
0: verano. Absolutamente.
1: Pero bueno, contame entonces de los eventos de esta semana, ya que yo a vos te conté del clima.
0: Bueno, te cuento algunos eventos. Hay sobre todo en Bergen, es la ciudad que más actividades va a haber. Recuerden, es imposible que les contemos aquí todas las actividades, porque hay muchas, sobre todo cuando son los últimos días antes de que cambie mucho el clima, ¿verdad? Así que les contamos las más grandes, pero siempre pueden buscar en sus ciudades. Visit Oslo, Visit Bergen, por ejemplo. Y hay algunos calendarios que publican las actividades para que vayan buscando qué se les aplica a ustedes, con niños, con familia, si quieren algo más la noche, etcétera. Empecemos con la capital. El Skatekista, el Treasure Chest del 2026. Esto es el 5 de septiembre. Un festival familiar en Romanscena, repleto de música, danza y gastronomía global. En el exterior habrá talleres y conciertos gratuitos, mientras que en el interior se celebrará una búsqueda del tesoro única con tres espectáculos de artes escénicas. Las entradas están desde las 100 coronas.
1: También está el Oslo Fringe Festival a partir del 9 de septiembre. No es esta semana, arranca la otra. La expectación de este festival es máximo. Es el gran festival de artes escénicas independientes que este año lo van a hacer en el Oslo Nye Teater, llenando teatros, calles y bares con 5 días de comedia, cabaret, teatro infantil, drag y espectáculos alternativos.
0: Vamos ahora para Bergen. Ya sabemos que en Bergen siempre la gente come rico y esta no será la excepción.
1: Todo el año, ¿eh?
0: Todo el año. Bergen Mad Festival, Del 3 al 5 de septiembre, la Plaza de Festplassen acoge el gran evento culinario del oeste de Noruega. Más de 100 productores locales ofrecerán quesos, mariscos y productos orgánicos. Además, cuenta con el espacio Ung Mat Fest para que los niños aprendan a cocinar y descubran los alimentos del futuro de forma interactiva.
1: También está el Festival de la Sidra Noruega del 3 al 5 de septiembre, compartiendo espacio en Festplassen con el Festival Gastronómico. Este evento reúne a 26 de los mejores productores de sidra del país. Acá se produce bastante sidra. El paquete de entrada incluye 3 vales de degustación y una copa especial de cristal Swissel para que te puedas llevar a casa. Esa copa es cara.
0: ¿Sí?
1: Sí, es buena marca la Swissel.
0: Ay, me parecería un planazo pasar por el Bergen Mat Festival. Te compras algo delicioso de comer, te vas a después al de sidra, te compras tu sidra. Planzazo.
1: El completo.
0: Completísimo. Sí. Ni Jazz Festival, 4 y 5 de septiembre, la escena del jazz y la improvisación underground de Bergen toma el recinto de Bergenshot con 6 conciertos exclusivos repartidos en 2 noches.
1: También está el Festival del Patrimonio Cultural Indre Vestland. Son las tradiciones locales de Vaxdal. Esta semana se destacan los recorridos por criaderos de salmón con degustación el 1 y el 6 de septiembre. Y también van a haber talleres de telares tradicionales. Si van a estar comiendo salmón de criadero, ya saben, fíjense que no tengan los gusanitos.
0: Ya dieron las autoridades sanitarias alertas. Ya les contamos. Por favor, pendientes.
1: Les contamos.
0: 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Esto es el 5 de septiembre, todavía pueden comprar su entrada en Ticketmaster, pueden buscar como Big Latin Party.
1: Importante, es para mayores de 18 años, ¿eh? Lo hacemos también con colaboración de Radio Fredrikstad.
0: Bueno, esos son los eventos que teníamos planificados para el día de hoy, para contarles el día de hoy. Pero nuevamente, gracias por estar en sintonía de Noticias Boreales. Siempre es un placer poder acompañarles en las tardes de los lunes o las mañanas de los martes y jueves.
1: Bueno, yo aprovecho también para darle las gracias. Nos vemos el próximo lunes a las 18 horas. Recuerden, repetición martes y jueves a las 8 de la mañana por Radio Latinoamérica 105.8 FM, DAB Plus y por internet Radio Latinoamérica con K.NO.
0: Eso ha sido todo por el día de hoy. Que tengan un excelente septiembre. Ya estamos llegando al mes número 9 del 2026. Paren un poquito ese ritmo porque es una locura cómo está avanzando este año.
1: Se nos va el año.
0: Nos quedan 4 meses. Nos quedan, bueno, ya. O sea, menos de 4 meses estamos en la cuenta regresiva. Es una locura. Casi se santiguan en los estudios de Radio Latinoamérica. Imagínense la gravedad de esas palabras. Del susto que le genera a la gente que el tiempo pasa así de rápido. Pero bueno, solo es para recordarles que aprovechemos un poco el tiempo.
1: El clima.
0: El clima. Disfrutemos todavía los días de solcito, de calor. Y nuevamente, que tengan un excelente septiembre. Mi nombre es Irene Andrade.
1: Y junto a Denise Beines hemos hecho el día de hoy Noticias Boreales. Nos vemos el próximo lunes.
0: Chao.
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0: Gracias por acompañarnos. Nos vemos la próxima semana.

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0: que sientas plena compatibilidad. Y es importante que te lo recuerdes a ti mismo. ¿Cómo te sientes con esto?
1: Como el culo, marica, ¿cómo me vas a sentir?

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